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En el instante en que debemos cerrar nuestra transmisión radial en el día de hoy, llegue hasta ustedes el ferviente deseo de quienes hemos estado a través del dial 1550 de un reencuentro venturoso. Luego, cuando nuevamente la voz, la música y la información de CB155, Radio Agraciada, vuelva a indicar al departamento y al país el paso constante de los minutos en una nueva labor, remarcando el anhelo de realizar nuevas y mejores conquistas que impulsen a estas zonas hacia un futuro mejor. Esperando que nuestra programación haya sido de vuestro agrado, nos despedimos hasta mañana a la hora 6, si Dios así lo permite.

Estimados oyentes, tengan ustedes muy buenos días. Inicia aquí su transmisión CB155, Radio Agraciada, que emite desde la ciudad de Mercedes, departamento de Soriano, República Oriental del Uruguay, esperando que nuestra programación sea de vuestro agrado. Le reiteramos, tengan ustedes muy buenos días.

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1: Dario Luis Ignacio Herrera da Silva, según confirmó el Tribunal Superior Electoral del vecino país. La segunda vuelta quedó fijada para el próximo 25 de octubre, tras una jornada en la que el candidato del Partido Liberal consiguió más de 56 millones de sufragios, superando por algo más de 2 millones de votos al líder del Partido de los Trabajadores. Ninguno de los dos principales aspirantes alcanzó el 50% necesario para definir la contienda en esta instancia, por lo que la definición política del país vecino se trasladó a las urnas dentro de 3 semanas. 4 integrantes de la familia de Jair Bolsonaro consiguieron bancas legislativas en los comicios, destacando las victorias de Michelle Bolsonaro como senadora por el Distrito Federal y de su hijo Carlos Bolsonaro en Santa Catarina, además de los escaños obtenidos por Renato Bolsonaro y Jair Renan en la Cámara de Diputados. Aquí en nuestro país, el Partido Colorado ratificó su postura de impulsar la interpelación al ministro de Trabajo y Seguridad Social, Juan Castillo, en la Cámara de Diputados, a pesar de haberse alcanzado un preacuerdo por el conflicto en el puerto de Montevideo. La iniciativa anunciada por el diputado Adrián Yuri busca interrogar al jerarca no solo por la prolongada disputa portuaria y la demora en la aplicación de servicios mínimos, sino también por el impacto sobre el empleo de calidad y la situación del frigorífico Tacuarembó, que envió a 1.300 trabajadores al seguro de paro. En tanto, los productores granjeros de Salto manifiestan su malestar ante la falta de concreción de los aportes económicos prometidos por el gobierno tras el temporal del 18 de julio, que provocó pérdidas estimadas en 50 millones de dólares y afectó gravemente la capacidad de abastecimiento de frutas y verduras hacia el resto del país. También tiene que ver con la economía esta noticia de que el Ministerio de Economía y Finanzas evalúa establecer una ventana transitoria con tasa cero para la importación de vehículos eléctricos ante el inminente cambio impositivo que regirá a partir de enero del 2027, buscando amortiguar el fuerte impacto comercial generado por la carrera de consumidores y empresas para adelantar compras. El Ministerio de Salud Pública comienza hoy la ampliación de su campaña especial de vacunación contra el meningococo dirigida a adolescentes, aplicando la vacuna MenFive en vacunatorios y centros educativos para reforzar la prevención comunitaria. Pablo Macedo y Limber Santos resultaron electos como representantes de los docentes en el Consejo Directivo Central de la Administración Nacional de Educación Pública, al imponerse las listas de la Coordinadora de Sindicatos de la Enseñanza del Uruguay, con 27.768 votos frente a los 7.109 del sector opositor. Otros temas: la deuda acumulada de la industria frigorífica con el sistema bancario uruguayo alcanzó los $557.600.000 al cierre de agosto, constituyendo el registro más elevado al menos desde el año 2019, tras un incremento mensual del 11,3%. La Comisión de Población y Desarrollo de la Cámara de Diputados resolvió avanzar con celeridad en el análisis del proyecto de ley presentado por el diputado Pablo Abdala para evitar que los jóvenes que ingresan al sistema penal de adultos regresen posteriormente al INISA a cumplir saldos pendientes. Este es un tema que estará en la consideración parlamentaria esta semana. También se conocieron detalles de una importante y tradicional fiesta del interior, la Semana de la Valleja, que desarrollará su 53ª edición desde el miércoles 7 al 18 de este mes de octubre, con una propuesta descentralizada que incluirá espectáculos musicales gratuitos en Minas y 13 localidades del interior mediante los llamados Días de los Pueblos. abundante crónica policial tras el fin de semana. Destacamos un mega operativo denominado Operación Golfo, desarrollado en Colonia, San José, Canelones y Montevideo, mediante 32 allanamientos simultáneos, que permitió desarticular una red criminal de narcotráfico y explotación sexual coordinada desde las cárceles, culminando con la condena este fin de semana de 35 personas, además del decomiso de armas y cocaína. En paralelo, la Operación Alcatraz desarticuló una organización dedicada al ingreso de estupefacientes a las cárceles de la región. Hubo 11 detenidos. Un ciudadano uruguayo de 31 años con extenso prontuario fue acribillado a balazos en un aparente ajuste de cuentas dentro de un departamento en el barrio Palermo, en Buenos Aires, registrándose además dos detenciones en las inmediaciones. Una jornada de estabilidad meteorológica relativa es la que viviremos este lunes en todo el país tras el paso del último frente frío. Y ya a partir de hoy tendremos marcas térmicas primaverales que oscilarán entre mínimas de 7 grados y una máxima de 23, cielo nuboso, neblinas y vientos del sector este con rachas de hasta 50 kilómetros por hora. Buena jornada, buena semana, buena vida para todos.
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4: Bien, mucha gente me está preguntando si tengo algún pronóstico en relación a lo que puede pasar en segunda vuelta en Brasil. Si tuviera que hacer un pronóstico en números, diría que ganaría Bolsonaro con 52% frente a un 48% de todos los votos válidos de Lula. Más o menos 10 millones de electores no votaron por ninguno de los dos. La mayoría, 3 millones y medio, votó por Augusto Cury, creo que es un psiquiatra, por lo tanto apeló al voto más inteligente. Es difícil que el voto más inteligente, más consciente, vote por Lula. Pues, se cae Maduro. Es decir, si esos 3 millones y medio de electores deciden participar en segunda vuelta, no creo que la mayoría de esos votantes voten por Lula. Esto es lo primero. Después Renán Santos, del partido Misión, un partido evangelista, mucho menos. Tiene mucho más apego a Bolsonaro que a Lula. Luego los otros, Ronaldo Callado, que es el otro que votó más o menos por arriba de 2 millones de votos, creo que tiene más tendencia hacia la derecha que hacia Lula. Es decir, los que más marcaron votos de esos 10 millones, uno diría que más del 60% estaría apoyando a Bolsonaro. Y después quedaron 30 millones que no votaron, que es ahí donde seguramente la militancia del PT y, como siempre, los sindicatos, que son aliados naturales, van a poner mucha militancia para tratar de convencerlos a que puedan participar en segunda vuelta, que es la única esperanza que hoy por hoy le queda a Luis Ignacio Lula da Silva. La verdad, sueño con que pierda Lula, y si pierde Lula, aparte con Bolsonaro, y vuelva al lugar donde debería estar, que es la cárcel, que es el lugar natural de todos los criminales. Me encantaría que en todos los países, incluido en Uruguay, también pasara lo mismo. Pero bueno, en fin, le dije varias veces, ¿no? Si viniera un amigo extranjero y le preguntaran a ustedes qué político uruguayo ha sido puesto preso en lo que va del siglo por corrupto, ustedes, por más que busquen, no van a encontrar a ninguno. Y seguramente el extranjero les dirá: ¿qué país más probo, más honesto que tenés? Ni un solo político puesto preso por corrupto en un cuarto de siglo. ¿Y eso por qué? Y porque la justicia claramente protege a los corruptos. ¿O me equivoco en esa afirmación, querido Gustavo Salle? ¿Cómo andás?
5: Hola, ¿qué tal? Buen día, Neri. Bueno, hoy, por supuesto, es un día de análisis geopolítico, y sobre todo para los latinoamericanos, en tanto y en cuanto el país más importante de todo punto de vista en la geopolítica del sur, Brasil, entró en el proceso electoral marcando entonces estos porcentajes: 47 para Bolsonaro, 45 para Lula, que conforme al análisis que tú acabas de hacer, no tiene totalmente definido el proceso electoral. Pero yo quiero decir lo siguiente.
4: Pero esto último que dije, que acá en Uruguay en un cuarto de siglo no ha sido puesto un solo político preso por corrupto. Es la verdad. Cualquiera que viene afuera piensa que tenemos un país hiper honesto, Gustavo.
5: Bueno, tú estás hablando con el único abogado que planteó la inconstitucionalidad de la creación de un sistema perverso, criminal, de impunidad para los mega ricos y para la clase política. Así
4: justamente por eso que te hago esa pregunta.
5: No solamente no van presos los políticos, sino que lo vuelvo a repetir. Es un sistema criminal de impunidad, con una institucionalidad que destruyó la tripartición de poderes y estableció que la investigación penal, es decir, el aspecto de la justicia más importante, porque es donde se puede sentir mayormente el contrapeso de los controles que implica el sistema republicano, fue totalmente vulnerado por el doctor Tabaré Vázquez, con el apoyo de los multicolores, y llevado al campo operativo por parte del ex fiscal general comunista Jorge Díaz Almeida, que le valió el hecho de ser el actual prosecretario de la presidencia, en un hecho que acrecienta la sospecha de la penetración del crimen organizado en la institucionalidad política, en tanto y en cuanto participó como abogado defensor en el caso más...

Brasil nunca significó un problema para la estrategia de seguridad nacional de los Estados Unidos, que eso es lo más importante cuando hablamos de política en Sudamérica. Sudamérica es Brasil nunca significó un problema para la estrategia de seguridad nacional de los Estados Unidos, que eso es lo más importante cuando hablamos de política en Sudamérica. Sudamérica es, ya está definido desde hace muchísimo tiempo, 1823 con la doctrina Monroe, como patio trasero de los Estados Unidos, como área vital de la seguridad de los Estados Unidos. Y para nada el gobierno de Lula, ya transcurridos, inclusive este último, significaron un problema grave para Estados Unidos, una afectación de la estructura de poder y de dominación en Brasil. Así que vamos a diferenciar la retórica, la narrativa, de la realidad práctica, ¿verdad?, de los hechos. De la misma manera que el Frente Amplio en la retórica puede parecer con alguna inclinación antiimperialista, anticolonialista, antioligárquica, todo lo cual es una reverenda falsedad. Lo mismo para Bolsonaro. ¿Hay diferencias? Sí, diferencias de matices, por supuesto. Si no hubiera diferencia de matices, no sería practicable la manipulación que ejerce el hegemón occidental, caracterizado por ser anglófilo, sionista, masónico. Entonces en la retórica tiene que haber diferencia, porque es la única forma de poder generar el antagonismo que permite la manipulación electoral. ¿Cuál es además el factor principal de matiz que permite ese antagonismo más aparente que real? Y el tema de la ideología de género. Es decir, presentar dos fuerzas políticas en el tema ideología de género, que en lo estructural, que en lo que dice relación con los ejes de poder del sistema económico y financiero, no inciden en absolutamente nada. Que tú tengas, por ejemplo, una educación, que tú tengas una agenda de derecho que promueva cualquier tipo de perversidad, a los efectos del dominio económico no afecta para nada, en absoluto. Al contrario, es un factor de distracción. Si tú pones en el eje de la discusión política los derechos de los trans, los derechos de los homosexuales, los derechos de los niños, a comenzar con el bloqueo de la pubertad y la hormonización a los 8 años, y ahí tenés a la izquierda todo el día hablando de la agenda de derecho, la agenda de derecho, y al mismo tiempo mantenés una estructura económica como en el Uruguay, que te tiene a 850.000 uruguayos ganando menos de 25.000 pesos por mes. ¿Qué lograste? Lograste distraer la atención de lo importante que es la vida de los 850.000 uruguayos más los 250.000 jubilados en condiciones de buena vida o en situación de sumergidos, viviendo mal. Y entonces cambiaste el eje por los derechos de 900 trans que puedan haber en el Uruguay, una decena de niños que con padres desviados se preocupan por la detención del proceso natural de la pubertad, y bueno, en la otra área, el área de los homosexuales, que ya tienen todos los derechos reconocidos, que nadie objeta absolutamente nada de que siendo mayor de edad hagas de tu vida lo que quieras, focalizado todo el tema allí, y mantener todo el otro tema, que es la pobreza, que es la exclusión, que es la entrega de la patria, que es la entrega de los recursos naturales, que es el endeudamiento, fuera del foco de atención de la gente. Y eso lo logra la izquierda en el Uruguay, siendo más efectiva entonces a los efectos de la consolidación, de la transferencia brutal de riqueza que se ha dado en el siglo XXI, el siglo en el que ha habido mayor transferencia de recursos por distintos procedimientos conspirativos criminales de la humanidad hacia
la oligarquía o el hegemón, que se está profundizando y se profundizó en Brasil con los gobiernos progresistas de Lula, se profundizó como nunca en el Uruguay con los gobiernos progresistas de Tabaré Vázquez, masón, sionista, socialista.

0: poder que tiene la oligarquía occidental, caracterizada fundamentalmente por su nota de judeo-sionista, con la herramienta de la tecnología digital. Que dicho sea de paso, estas empresas judeo-sionistas son las que llevan adelante el proceso electoral de Brasil. Lo cual, por otra parte, torna totalmente sospechoso todos los procesos electorales donde esté presente la digitalización. No lo vas a escuchar absolutamente de ningún político uruguayo esto que te acabo de decir. Más allá de los que salgan los descerebrados a hablar de el doctor Sáenz antisemita, no hay político en el Uruguay que quiera más al pueblo semita, que está siendo masacrado por Israel, que Gustavo Sáenz. Me refiero a la masacre de Gaza, que toda población semita. Así que acá no hay un problema étnico, aquí no es un problema religioso, acá es un tema estrictamente de una clase oligárquica que va a dominar sin desafío ninguno.
1: Te mando un abrazo, Gustavo, te despido hasta el lunes que viene.
0: Un abrazo.
1: El doctor Gustavo Sáenz y su columna, en este caso de cada lunes aquí, en estado de situación. Quedaron algunas preguntas a Gustavo, trataré de apuntarle aquí, pero ya el tiempo no daba para pasarlas el lunes próximo. Las 8:24, muchos mensajes. Claro que el tema de la elección nacional en Brasil impactó aquí, obviamente, en Uruguay, y mucho más que todas las encuestadoras, por lo menos las que se conocían acá en nuestro país, todas daban ganando a Lula en primera vuelta, y algunas hasta con 5 o 6 puntos de distancia sobre Bolsonaro, Flavio Bolsonaro. Ninguna daba a Bolsonaro por encima de Lula en esta primera vuelta. Las 8:25, comenzamos una semana de antología de la música italiana. Italia, que nos regaló tremendas canciones, uno de los países más musicales del mundo. Y como luego viene nuestro columnista futbolero, vamos a revivir. Para mucha gente fue de las canciones de los mundiales la más hermosa de todas. Yo recuerdo también la canción de España 82, era francamente hermosa, la de Argentina también. Pero bueno, un estadio italiano por Gianna Mannini y Eduardo Bernato, sin dudas que fue de las más hermosas canciones de mundiales, en este caso del Mundial 90, de la historia. Y luego viene nuestro columnista futbolero, Dardo Cardone.

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1: Maravilloso, este es un estado italiano, un verano italiano. Clara, uy, ya lo perdí acá. Fabián David de Canelones, de que yo dije un estadio italiano y es un verano italiano. En la pura verdad, pido disculpas, pero bueno. Recuerdo perfectamente ese Mundial de Italia 1990 y ya pasaron 36 años, ¿no? En fin, Uruguay clasificó en la hora, un gol de cabeza de Fonseca contra Corea del Sur. Luego de un gran partido que jugamos contra los españoles, un penal que erró Sosa, que pegó en el palo, creo que de los mejores partidos que yo vi, por lo menos, que Uruguay jugó en un mundial. Nunca le ganamos a los españoles, ahí tuvimos la oportunidad y no pudimos. Después perdimos para los belgas, como algo muy habitual. Y después nos eliminó Italia, con el famoso Totò Schillaci. Parecía cualquier cosa menos un jugador de fútbol, pero la metía de todos los colores. Ya estamos en comunicación con nuestro columnista futbolero Dardo Cardone. ¿Cómo andás, Dardito? Buen día.
2: Buen día, Neri, saludo para ti, para Ramón ayer los controles y bueno, para toda la vasta audiencia de estado de situación.
1: Bueno, ayer jugó en Peñarol.
3: La definición de lo que es el clausura,
1: acostumbrando a sus hinchas a sufrir.
3: Lo que tú decías, Neri, la presentación de Peñarol en la noche de ayer, allí en el Estadio Centenario frente a Racing, donde Peñarol hizo de visitante, porque bueno, Racing hizo de local en el máximo escenario deportivo del Uruguay, y de esa manera, como tú decías, hizo esperar hasta el final para encontrar ese gol de Arezzo, allí después de una jugada muy interesante por izquierda de Cepillo González, creo que un poco en complicidad con el defensa de Racing, ¿no? Que en todo momento dudó en salirle a Ferrari, bueno, Cepillo aprovechó, se metió en el área, prácticamente llegó hasta la última línea, envió ese centro de la muerte atrás, y Arezzo, que había estado esquivo en la definición, que había estado errático, cosa de goleadores, ¿no? Porque fíjate que encuentra un gol en una pelota sucia entre los dos aleros de Racing, y bueno, de alguna manera allí la golpea con el tobillo, no sé cómo fue el gol, y bueno, venció al arquero de Racing. Y de esa manera logró a los 88 minutos lo que fue el único gol del partido. Obviamente en un trámite que fue, te digo, primero, el primer tiempo fue un bostezo, o sea, aparentemente ninguno de los dos quería ganar, parecía que estaban conformes con el empate. Ya en el segundo tiempo se vio una jugada interesante, donde incluso Racing quizás mereció mejor suerte, pero bueno, como tú decías, Peñarol tiene acostumbrado a los hinchas a convertir el último minuto, como había pasado en el partido frente a Albion, y bueno, y de esta manera, con ese gol agónico de Arezzo, Peñarol mantiene la punta y la distancia allí en lo que es la tabla anual, y bueno, y sigue a la expectativa del acecho allí en lo que es el campeonato clausura.
1: Sí, ¿cuánto quedan? ¿Cinco fechas?
3: Y van a quedar, seguro, se jugó la fecha 9, van a quedar 5 fechas. 6 fechas en realidad.
1: Bueno.
3: Así que son muchos puntos. Si juega, o sea,
1: la poca esperanza que le va quedando se la juega todo esta noche, creo, ¿no?
3: Y bueno, para Nacional es un partido, te diría, definitorio, porque bueno, Nacional de ganarlo quedaría 3 puntos de lo que es la línea del campeonato clausura. Si bien más lejos lo que es la tabla anual, a 10 puntos de Peñarol, pero bueno, manteniendo intacta las chances de lo que es el campeonato clausura, ¿no? O sea, un campeonato que con ese empate, primero Torque, que venía a paso realmente impresionante, bueno, la caída frente a Deportivo Maldonado y el empate frente a Peñarol dio chance a los equipos que venían persiguiendo. Fíjate que si vamos a lo que son los resultados del fin de semana, tuvimos la victoria de Liverpool, que le ganó 3-2 a Progreso, y de esa manera quedó puntero allí en el campeonato clausura. O sea, obviamente tiene que esperar lo que pase entre Torque y Nacional. Si Torque gana, pasará a ser el puntero del campeonato clausura, pero si empata o pierde, Liverpool mantendrá esa posición. Después tuvimos una victoria de Albion. Fíjate que Albion no había ganado, cambia el entrenador, había perdido todos los partidos en el campeonato clausura, y le gana nada más y nada menos que a Defensor Sporting, que si bien ha hecho una campaña muy mala, venía de ganar el partido frente a Danubio. O sea, un campeonato uruguayo que, como siempre decimos, la irregularidad lo hace atractivo, ¿no? Después, una importante victoria de Deportivo Maldonado 3-0 allí en el domingo burgueño Miguel. Si bien el resultado parece largo, pero bueno, se concretó en los minutos finales frente a un Central Español que no levanta cabeza. Después la victoria de Danubio, la otra cara de la moneda. Danubio venía de perder frente a Defensor y le gana a Cerro Largo como local allí en Jardines del Hipódromo. Después un empate a cero entre Boston River y Juventud de las Piedras. Después, un importante triunfo de visitante de Wanderers en el propio estadio Luis Trocoli, le ganó a Cerro. Y bueno, Wanderers de a poquito se va alejando de lo que es la zona de descenso y complica con este resultado a Cerro, que bueno, que tendrá que seguir peleando hasta las últimas fechas, así con, bueno, con Progreso, Danubio, que está muy complicado, pero también Albion, Central Español, se sigue perdiendo. O sea, nada está definido y estos seis fechas van a marcar... yo creo que alguna sorpresa, incluso te diría, Neri, de lo que puede ser el descenso. Después, lo que decíamos, la victoria de Peñarol en el Estadio Centenario frente a Racing, y bueno, el partido pendiente para completar la fecha, que se dará esta noche a las 20 horas entre Nacional y Torque.
1: Sí, creo que va a ser muy importante para la tabla ese partido hoy entre el Bolso y el Celeste y el City Torque. Sí, me aclaran acá que son seis partidos los que quedan, como bien dijiste vos.
3: Sí, son seis, por eso.
1: Del clausura. Todo hace indicar que si esto sigue así, Peñarol estaría ganando la tabla anual y habría un campeón del clausura, que no sería Racing, que ganó la apertura, con lo cual eso significaría una semifinal entre Racing y el campeón del clausura, y el que gane esa semifinal jugaría la final del campeonato uruguayo con el campeón de la tabla anual, que sería Peñarol, ¿o me equivoco, Dardo?
3: Claro, ese sería el escenario si terminara hoy el campeonato, ¿no? Peñarol, fíjate que su más inmediato perseguidor en el momento es Deportivo Maldonado, que lo tiene a 4 puntos, Peñarol está con 62 y Deportivo Maldonado con 58. Después ya viene Montevideo City Torque, que tiene 54 y bueno, podría llegar a 57 de ganar en la noche de hoy, pero Peñarol mantiene esa distancia de los 4 puntos con el segundo, y bueno, si la mantuviera hasta el final... y pudiera ganar la tabla anual, sería ese el escenario, ¿no? El campeón de la apertura jugando una semifinal con el campeón de clausura, y bueno, y después el ganador enfrentándose al campeón al ganador de la tabla anual. Lo que sucedió la temporada anterior, donde Nacional ganó la tabla anual y Peñarol y Liverpool disputaron la plaza en la final, en esa semifinal que se jugó para llegar a la definición.
1: Uruguay juega mañana, ¿no? Para culminar esta ventana extra large de la FIFA, nunca duró tan tanto una ventana de la FIFA, contra India, que el sábado perdió 4-0 con Brasil.
3: Sí, el día de mañana a las 10:30 en Calcuta, Uruguay jugará frente a la India, quizás el rival más débil y con menos palmarés de lo que fue esta gira asiática, ¿no? Donde, bueno, tuvo la derrota frente a Japón, así por tres tanto contra alguno. Después un interesante partido frente a Corea del Sur, que lo íbamos repasando, ¿te acordás, Neri, cuando hacíamos la columna el lunes pasado? Que bueno, el partido fue durante esa hora, terminó ganando 4-1 el equipo de Uruguay, donde bueno, se destacó, ¿no?, por la contundencia ofensiva, porque bueno, algo que se le había reclamado en el partido frente a Japón, lo cambió el sistema Forlán. Y bueno, Uruguay encontró los goles, encontró el fútbol, y de esa manera una interesante presentación frente a Corea del Sur, allí en Seúl. Y bueno, y ahora cierra frente a India, allí en Calcuta, donde te decía que bueno, Uruguay tendrá algunas bajas, ¿no? Bueno, lo que fue la lesión de Arrascaeta, ¿no? Realmente increíble la forma que, en forma, una caída prácticamente, te diría, tonta, ¿no? O sea, y eso le depara que bueno, tenga esa fractura en el brazo, y obviamente no le permita jugar este partido, pero más preocupante, ¿no?, para la gente de Flamengo, que ya seguramente no vaya a estar en las semifinales de la Copa Libertadores. Después cuenta también con la baja de Cáceres, y bueno, y de Matías Olivera, que recientemente se comunica también su lesión y su vuelta a Nápoles. Y después un hecho curioso, ¿no?, lo de Brian Rodríguez, que por tener su pasaporte completo con los sellos y no tener lugar para que el sello de migraciones de la India, que dice que es muy grande y ocupa toda una hoja, no se pudiera realizar, y de esa manera no le permitieran el ingreso a ese país asiático.
1: No, es increíble eso.
3: La verdad que es muy curioso.
1: Imagínate, y eso que iba a jugar un partido de fútbol, imagínate si iba por alguna otra razón más importante que jugar un partido de fútbol amistoso y no te dejen entrar a un país porque no tenés más lugar en el pasaporte. increíble.
3: Sí, sí, realmente un hecho que obviamente uno, digo, acá no tiene los elementos como para analizarlo, pero quizás alguna intervención diplomática, ¿no? De la delegación diplomática de Uruguay, no sé qué. Digo, obviamente que si es una regla que hay que cumplir, debe ser para todos iguales, pero en este caso se trata de una delegación deportiva, que me parece que tendría que haber tenido algún otro tratamiento, me parece.
1: Para terminar, a vos que como buen hombre del interior siempre te gusta rescatar el fútbol de tierra adentro, en la Copa Uruguay, 4 clubes de OFI pasaron a octavos de final. Gladiador y Ferro de Salto. Salto está invirtiendo mucho en el fútbol, le está dando resultados.
3: Sí, sí, sí, sí, ¿no? Y sí,
1: exacto. Equipo, Wanderers de Durazno y San Carlos.
3: Sí,
1: le
3: dan a René. Sí, sí, equipos que han sido animadores en las últimas temporadas de los campeonatos de OFI, bueno, y en algún momento se van a tener que enfrentar a los equipos del fútbol profesional, donde, bueno, eso es un poco el atractivo de esta Copa de AUF Uruguay, ¿no? Que equipos que están en escalafones más bajos que puedan llegar a jugar con equipos encumbrados, con equipos de más nombre, de más historia, y bueno, eso es un poco lo que hace atractivo esta Copa, que le da la posibilidad a esos equipos desconocidos para lo que es el fútbol de la capital, que tengan la chance de enfrentarse, y bueno, y también hacer esa experiencia, y también llevar, ¿no?, partidos que equipos de Montevideo puedan ir a plazas del interior, y bueno, y de esa manera mover un poco, ¿no?, lo que es la monotonía de nuestro fútbol uruguayo.
1: Sí, la ciudad de San Carlos, la segunda ciudad más grande de Maldonado, ¿no? Siempre ha tenido 3 grandes clubes, ¿eh? El Atenas, que llegó a jugar en primera división y está en segunda, el San Carlos justamente, y el Libertad. Te mando un abrazo, Daro, te despido hasta el lunes que viene.
3: El saludo, Neri, bueno, y la próxima semana ya estaremos más cerca de lo que es la definición de campeonato uruguayo, y también, bueno, con la actividad de la selección uruguaya, que veremos qué depara esta visita hacia la India.
1: Dardo Cardoni, un completísimo informe futbolero como cada lunes. Por supuesto que el cantante que vamos a escuchar a continuación no es italiano, es brasilero, nada más y nada menos que el gran Roberto Carlos, pero la canción es italianísima, de Peppino Di Capri, Champagne, de las grandes canciones que nos regaló Italia, y luego viene el doctor Néstor Graña.

0: Alex, qué placer.
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0: como este de Don Miguel Pasos, especialmente por gente de edad, con tanta experiencia y valores. Escuchen ustedes lo que me escribe. Dice Neri, hablando con mi hijo, le comenté que mi primer voto fue a Wilson. Wilson Ferreira está hablando, ¿no? En el año 71, luego del proceso cívico-militar, empecé a votar a Jorge Valle, porque creía que era el único que decía la verdad. Tuve el gusto de conocerlo personalmente y me convenció de que sí era. Y termina así el mensaje. Neri, usted debería postularse como candidato, por lo que veo aquí en Las Piedras. Tiene mucha gente que lo sigue gracias a su modo de pensar. Bueno, este tipo de mensajes son muy emotivos, ¿no? Pero bueno, lo saben ustedes que hoy estamos comenzando la campaña de afiliaciones al MOPU, nuestro Movimiento Popular Uruguayo. Vamos a informar suficientemente, bastante, para que ustedes sepan qué tienen que hacer, pero bueno, como saben ustedes, al MOPU lo creó el pueblo y lo va a financiar y conducir el pueblo. Nunca aceptaremos aporte de nadie más, ni mucho menos de empresas importantes y ni que hablar multinacionales, que luego te cobran muchísimo eso, ¿no? Todo, ustedes saben cómo es esto. El programa en las redes, que comienza mañana, las columnas en todo el país, muros, pasacalles, actos, amén de la ayuda solidaria, que saben ustedes que nos ha caracterizado desde que nacimos con mucha gente, serán las inversiones permanentes de nuestro movimiento y que nos da y nos va a dar identidad. Saben ustedes que, a diferencia de todos los demás integrantes del sistema estadocrático, nosotros, en mi caso, somos los únicos censurados por los grandes medios de comunicación. Y por algo será. Somos los únicos. Nadie más puede decir que es censurado, como sí lo podemos decir nosotros. La cuota mensual que les vamos a pedir que paguen, obviamente, mensualmente, será muy baja, porque lo que buscamos es la participación masiva y activa. Todos los afiliados recibirán permanentemente noticias, opiniones, aportarán, serán una especie de corresponsales en cualquier lugar del país, en cualquier barrio de Montevideo, para que nosotros vayamos, charlemos con la gente, nos juntemos con ellos y con sus vecinos, y así poder multiplicar la acción del MOPU en todo el país de cara al 2029. Pero la afiliación es fundamental para darle oxígeno a nuestro movimiento y no dejar que se nos acogote, como sí lo pretende el resto del sistema. Pero bueno, vamos a seguir difundiendo esto. ¿Qué es lo que tienen que hacer? 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Ahora sí, saludamos al doctor Néstor Graña. ¿Cómo andás, Néstor? Buen día.
1: Buenos días, Neri. Buenos días a todos los oyentes de Estado de Situación. Un placer de estar acompañándote, un placer de escuchar estas buenas noticias, porque sabemos que, al decir de Jorge Valle, como Neri te canta la justa, y realmente quien dice la verdad a veces molesta, y molesta tanto de que empiezan a aparecer los fantasmas. Y acordate lo que te estoy diciendo hoy, realmente, en octubre del 2026, no te asustes si de golpe se te cortan las transmisiones, de golpe se te corta la luz, de golpe se te corta el internet, porque esas cosas también van a suceder, porque son sabotajes a la palabra que realmente estamos tratando de llevarle a los vecinos. Hoy traigo un tema muy, pero muy cuestionado, bien cortito lo voy a hacer, ya que los tiempos no van a dar, que es cómo funciona el colegio médico. El colegio médico que tiene que, nos obligaron a toditos los médicos a colegiarnos, tenemos que pagar una cuota mensual, ¿no? Y con esa cuota mensual, ¿qué hace el colegio médico? ¿Y cuáles son, vamos a decir, sus atributos? Bueno, el colegio médico, con la cuota que le cobra a todos los médicos, tan obvio, el que no paga el colegio médico pasa al clearing de informes. Escuchá esto, si no pagás, te pasamos al clearing, y es obligatorio, por ley, de las tantas cosas que fueron impuestas en estos gobiernos zurdos que hemos tenido. El presidente del colegio médico gana 204 mil responsabilidad.

0: 716 pesos. El secretario, 170.596. Después tiene 7 consejeros que ganan 136.436, más 5 integrantes del comité de ética que ganan cada uno 136.476. Todo esto nos lleva a un gasto de $600.000 al año en salario. Pero ustedes dicen, pero están integrando el colegio médico, hay un comité de ética, hay consejeros. Sí, pero ¿saben cuánto trabajan? 2 horas todos los viernes de noche. O sea que si tenemos 2 horas por 4 semanas, por 8 horas de trabajo, el presidente es 204.000 pesos. ¿Le gustaría el sueldo de esto, Nelly? Por 8 horas de trabajo, el secretario, 170.000. Los consejeros, no sé qué aconsejan, 136.000 pesos por 2 horas, por 8 horas al mes. 8 horas al mes, ¿a qué cuenta cuánto ganan ahora? Entonces, así es como está funcionando nuestro Estado en todo, porque esto fue una figura nueva que se creó, pero se creó para tener un respaldo, un colegio que pudiera, vamos a decir, sancionar a los médicos, y ya vimos lo que pasó con el tema de la anestesista, que se sanciona por un lado, y yo digo, ¿por qué el colegio médico no sanciona desde el punto de vista ético, estoy hablando, a la ministra de Salud Pública, que le rebaja la pena a un anestesista de 5 años a 3 años? Entonces, porque es una falta de ética lo que está haciendo, en contra de lo que se expresó la justicia penal, en contra de lo que se expresaron sus propios consejeros del Ministerio de Salud Pública, que renunciaron, de los 13 renunciaron 11. Entonces, no podemos entender cómo el colegio médico no actúa y nos cuesta $600.000. Porque, a ver, lo paga cada uno de los médicos, porque estamos obligados a estar colegiados. No hay otra forma, y si no, vamos al clearing. Entonces, es así como funciona nuestro país. A todos le armamos una comisión. Por eso es que estamos ofreciendo algo diferente, un camino totalmente diferente, que vaya por una, vamos a decir, una senda que no se ha experimentado todavía. Y es el famoso MOPU, el Movimiento Popular Uruguayo. ¿Por qué diferente? Porque acá no hay una cuota obligatoria que tengan que pagar los integrantes del Movimiento Popular, no del MOPU. No hay una cuota obligatoria. Acá es algo que sale de corazón. Vamos a contribuir porque queremos cambiar nuestro país. Entonces, ahí está la diferencia, que a todos los médicos le obligaron a pagar el colegio médico. Acá el MOPU se está financiando, autofinanciando con todos los vecinos y vecinas, que sabemos que van a estar ahí por miles, porque una cuota bien válida. Ay, no hay problema, que se queden tranquilos, que no lo vamos a pasar al clearing, nunca está mal, y que nosotros, esa es la forma que tenemos que hacer, pensando en los vecinos. Como vecinos, ¿cuánto puede un vecino colaborar? Perfecto, tenemos que hacer lo que puedan, pero tenemos que juntarnos todos, porque todos los vecinos, la mayoría de los vecinos que están hoy escuchándonos, son gente de bien, gente buena, gente trabajadora que quiere salir adelante, no está preocupándose si tiene un cupo más de trabajo, un cupo menos, si son afro, si son LGBT, no, lo que quieren es trabajar, formar su familia, poder salir tranquilamente a la calle sin que lo roben, sin que lo atropellen, sin que lo pasen por arriba, sin que le asesinen un hijo, poder andar libremente en este país, que nacimos en un país libre, pero lamentablemente ya en estos momentos los vecinos son los que están presos. Porque si usted va a los barrios, todas las casas tienen rejas en la ventana, rejas en el fondo, rejas en la puerta. Entonces, ¿qué significa? Que los vecinos buenos, la gente de bien, está atrás de la reja. No puede pasar eso. Y bueno, todos juntos, por intermedio del MOPU como herramienta, que es un movimiento popular, bueno, vamos a poner en el lugar adecuado a Neri Pinato, porque tenemos que entrar a hablar ya claro, lo tenemos que llevar a Neri Pinato a que sea la voz de los sin voz, como él lo dice. La voz de los sin voz, Neri Pinato. Y nosotros necesitamos de todos ustedes, de cada uno de los vecinos, para poder estar ahí ayudando, aportando. Lo que estoy haciendo desde el punto de vista de la medicina, desde el punto de vista de la medicina legal, desde el punto de vista de la medicina ética, todo tratando de aportar al movimiento sin ninguna aspiración más que de que los vecinos buenos, de buenas costumbres, que realmente estamos ahí y que somos mayoría, tenemos que gobernar este país. Por lo tanto, hay que decir, no nos podemos quedar quietos en casa a ver qué es lo que sucede, a ver quién vota y cómo vota. No, tenemos que cada uno de nosotros ser protagonista. Cada uno de ustedes, vecina, vecino, ustedes piensan, ustedes tienen buenas ideas, tienen que sumarlas. Y acá tienen una oportunidad de sumarse a un gran movimiento y sumar esas ideas, porque de la suma de ideas, se le llama árbol de ideas en algún curso, de toda esa suma de ideas, vamos a sacar ideas buenas para nuestro país y sacar adelante nuestro país. Porque es increíblemente triste que no haya trabajo, que tengamos problemas con la asistencia sanitaria de nuestro país, o sea, para la cobertura en salud, que tengamos problemas en el respaldo que tiene que tener la policía realmente y para poder actuar y trabajar. No es posible que un país tan chiquito, con tan poca frontera y con tan poca gente, sea el país del narcotráfico, porque es de pasada, porque no creo que 3 millones de habitantes consuman las toneladas y toneladas de cocaína que han agarrado. Entonces, no es posible. ¿Por qué? Porque es fácil de controlar. No se está queriendo hacer las cosas y no se controla como se debería. Entonces, nos ponemos las pilas, vecinos, vamos a acompañar al movimiento popular, al MOPU, vamos a acompañarlo. Y eso lo podemos hacer a través de, como les explicó Neri, a través de una cuenta, apenas una módica suma de 200 pesos, ni una cajilla de cigarro. Y eso es otro tema que tengo, hasta cómo financiar el tema del gran problema que tenemos, que es el cáncer de pulmón y la enfermedad pulmonar obstructiva crónica. ¿Cómo podemos solucionar eso? Lo podemos solucionar sin que paguen todos los demás. Porque si una persona fuma y sabe que se va a enfermar, bueno, tiene que ir pagando un pequeño seguro, porque de ahí va a salir para la cobertura de él y no de lo que ponemos todos los uruguayos. Porque si no, esto es injusto. Pagan los que todos ustedes, vecinas, pagan por los demás, porque como es solidario, pagamos mutualmente todos por los demás. Y para eso usted se ha cuidado toda la vida para estar sano, y sin embargo, usted tiene que pagar por estar sano. Y eso no puede ser así. ¿Por qué? Porque está mal hecho el sistema. Entonces, la idea es que mediante el MOPU, Movimiento Popular Uruguayo, ustedes logren ayudar a Neri en este sentido, ayudar a todo el grupo, conjunto de gente, de padres de familia y de familias, de abuelos, de abuelas, que están pensando en estos momentos que esto no da para más. Por lo tanto, mediante el Movimiento Popular Uruguayo vamos a sacar adelante este paisito. Vamos a intentarlo, por lo menos, pero no nos podemos quedar en casa tratando de ver a ver quién lo hace, porque ya vimos que los que están no lo hacen. No da para pensar en otra cosa, porque no lo hacen. No lo hacen desde el Partido Blanco, no lo hacen del Partido Colorado, no lo hacen del Frente Amplio, no lo hacen. Y no podemos estar dirigiendo todo esto en peleas que no son nuestras, porque estamos hablando de que Palestina, del keynesianismo, que acá somos uruguayos. Terminemos con la pavada, vamos a hablar del Uruguay y qué problema tenemos los uruguayos y cómo solucionamos los problemas y qué podemos hacer cada uno de nosotros. Yo creo que le tienen que poner ganas, que tienen que sumar todos al Movimiento Popular Uruguayo y dar una mano en ese sentido, que es pequeña, pero que realmente va a ser muy, pero muy importante para todos.
1: Sí, con eso vamos a poder dar la pelea en cuanto escenario haya para difundir las ideas del MOPU, que son las ideas de miles de compatriotas, Néstor. En las calles, en los muros, en los medios, en las redes. Mañana empezamos con nuestro programa en las redes, corran la voz. Y ya les digo a la gente, un gran programa será mañana, ¿no? Nuestro editorial, presentaremos y analizaremos la última encuesta nacional de MPC y tendrá un diálogo que seguramente mucha gente va a comentar. Neri Pinato y Eduardo Luz y Neri Pinato, no van a ser entrevistas, van a ser diálogos. Invitaremos a muchos amigos en cada programa, a alguno de ellos, para dialogar sobre lo que más nos preocupa, que es el futuro de nuestro país. Y en el primer programa de Corran la Voz estará nuestro querido buen amigo de tanto tiempo, Eduardo Luz, nada más y nada menos. Mañana, eso de las 3 de la tarde, grabamos el programa. La grabación será todos los martes a las 3 de la tarde, a la gente que quiera ir, después le decimos la dirección del estudio, el hermoso estudio que hemos contratado para eso. Mañana a las 3 de la tarde estaremos grabando, así que en la tardecita del martes ya el programa estará en las redes y especialmente en el canal de YouTube para que todo el mundo lo pueda ver, Néstor. Te mando un abrazo, un coterráneo tuyo de ahí, Jesús Villanueva, no sé si lo conoces, de ahí de Mercedes,
0: Me suena mucho porque bueno, había alguien que trabajaba en el periodismo en Semilla, Villanueva, pero no, Jesús, no me acuerdo de él. Realmente te felicito por esto del nuevo emprendimiento y a ver, y a los oyentes, que todo esto, Nelly Pinato no es hijo de un millonario estanciero de Artigas. Nelly Pinato viene de Tomás Comenzó, de un pueblito de Artigas. Y la viene remando y luchando y llegó hasta donde está, pero remándola y luchándola. Imagínense montar todo un estudio de streaming, imagínense lo que es después desplazarse, como lo está haciendo Eduardo Luz, Eduardo Luz está yendo a los pueblitos, está yendo a casas de familia porque lo invitan, y él perfectamente va y habla de política, porque la gente quiere escuchar a Nelly Pinato, quiere escuchar a Eduardo Luz, y yo creo que realmente, bueno, vamos nosotros como vecinos a ayudarlos a que ellos puedan, y bueno, vamos a estar organizando, ya lo sabés, un conversatorio acá con Eduardo Luz y con Nelly Pinato en la ciudad de Mercedes, y bueno, todos los de la región que quieran sumarse a venir a escucharlos, vamos a buscar un lugar adecuado para que puedan estar cómodos, y pensamos que para fines de octubre, principio de noviembre, poder convocarlos, y si estuviesen ambos sería genial realmente, porque son dos personas referentes para el Uruguay en este momento, a los cuales hay que escuchar.
1: Te mando un abrazo, Néstor, te despido hasta el lunes que viene, y bueno, qué orgullo que un hombre de tu altura moral y tu capacidad como médico integre el MOPU. Eso indica que andamos caminando por la vereda correcta.
0: No, uno tiene que hacer las cosas con inteligencia y con corazón, las dos cosas. Yo creo que si los uruguayos somos inteligentes y ponemos el corazón y apoyamos a aquellos que nos defienden, no nos queda otro camino, no hay para elegir. Es único en este momento el MOPU, no hay otra cosa. Y bueno,
1: para tu alegría, te digo que ya desde que antes que de tu columna anunciamos esto, empezamos a plantear lo de las afiliaciones al MOPU, ya hay más de 300 personas confirmando afiliación. Maravilloso.
0: Pero maravilloso, ¿no? Porque la gente bien, la gente buena, los uruguayos bien, son la mayoría. Y la mayoría de los uruguayos no queremos ver más lo que está pasando, y sí queremos el cambio, y el cambio viene con el MOPU, con el Pinato, viene con el Barbaluz. Entonces por ahí tiene que venir el cambio, no nos queda otro camino. Entonces no lo dudes que van a ser miles y miles de personas que se van a sumar a este emprendimiento.
1: Te despido porque estamos medio pasado de tiempo, pero ayer en un diálogo que tuve con el intendente de Salto, el doctor Carlos Albizu, me dijo Nelly, dice, ¿no sabes la impresionante cantidad de gente acá en Salto que me dice que son seguidores del MOPU? Estoy asombrado. Así me dijo. Yo me reía, ¿no? Pero en Salto es uno de los departamentos fuertes de nuestro movimiento.
0: No lo dudes, y vamos a intentar de que todos los departamentos sean así. Te vamos a estar acompañando en la medida que podamos a los diferentes departamentos, y porque esa es la idea, que la gente entienda. Y bueno, al ver, porque una cosa es vernos a la cara, y esa es la forma de poder estar compartiendo con los demás vecinos, verte. Hasta ahora nos han escuchado durante muchos años en la columna de Nelly Pinato. Bueno, la idea es que nos vean también y que sepan, que no vamos a estar integrando una lista, y sí vamos a estar acompañando a este movimiento tan auténtico y tan uruguayo como es el MOPU.
1: El doctor Néstor Graña, en su columna de cada lunes, como siempre que está Néstor, moviliza muchísimo a la gente, y eso se traduce en muchos mensajes de saludos, ¿no? Y gente que lo quiere conocer a Néstor. Siempre Néstor me dice que les puedo dar públicamente su celular, que es el 099-533-465. Repito, para que ustedes se comuniquen directamente con el doctor Néstor Graña, 099-533-465. Seguimos disfrutando el comienzo de la antología de la gran música italiana, uno de los grandes cantantes que nos regaló Italia de todos los tiempos, Nicola Di Bari, y este Il Cuore è uno Zingaro, el corazón es un gitano, y luego viene Mercedes Vigil.

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1: Bien, 908, saludos desde todo el país. Un gran abrazo al popular Negro Manini. En realidad se llama Gerardo Silva, desde Río Branco, ahí en la frontera con Brasil, en Cerro Largo, y a Janine Klappenbach, de allá de Artigas. Impresionante cómo nos escuchan en todo el país, y mucha gente diciendo que ya contemos con la participación y afiliación al MOPU, que de eso se trata, participar y sentirse integrante del movimiento popular uruguayo. Ya estamos en comunicación con Mercedes Vigil. ¿Cómo andás, Meche? Buen día.
2: Buenos días, ¿cómo andás, Neri? ¿Cómo te va? Aquí andamos observando cómo nuestra democracia se va de garete, empujada por el 98% del sistema político. Es el mismo sistema político el que está destruyendo la democracia. Y viste, las últimas, hay encuestas y trabajos, aunque no es necesario eso, porque lo estamos viendo cuando vamos por el país.
1: Que marcan esto, ¿no? Casi la mitad de los uruguayos ya ni cree más en la democracia.
2: Más de la mitad.
1: Es que no vivimos en democracia, Mercedes. Hace años que vos y yo lo denunciamos, entre otros. Es una caricatura.
2: Lo venimos denunciando hace muchos años. E increíblemente, y entren a la página de reforma2029.org, empezamos esas páginas en donde hay miles de artículos, en donde los uruguayos van a conocer por qué hay que votar Reforma 2029, pero uno de los primeros artículos, yo cito a François Rebel, que hace 30 años, cuando el premier parisino francés era Giscard d'Estaing, hizo un estudio que declaraba que en ese momento el premier francés tenía 100 veces más poder que el rey Sol. El rey, que por el exceso de poder y de autoritarismo motivó la Revolución Francesa. Esto es, hace 30 años Rebel denunciaba que el Estado se había convertido en un pulpo en el cual el poder era ilimitado. ¿Por qué digo esto? Porque nada es casual. Yo recuerdo cuando asumió la calle Pou, que muy imberbemente, infantilmente, el primer año o el segundo en Rocha, exhortó a los ciudadanos a que cuidaran la democracia, lo que nos decía que no tenía la menor idea, que estaba parado en un polvorín y que tenía la maravillosa oportunidad de explicarle a los únicos funcionarios pagos que tiene el Uruguay para cuidar la democracia, que la estaban violando sistemáticamente. Y eso es escandaloso, eso es escandaloso. Esto es como el padre de familia que le dan las llaves y la caja de la familia para cuidar a las niñas y todas las noches le abre la puerta a los usurpadores, violadores, vándalos. Es absolutamente temible. Y verlos autopercibirse actores de cine o tuiteros es más ofensivo todavía. Fíjate que la señora no puede ir a comprar algo o a una parada porque pueden matarla, además de que no le alcanza el dinero. Y gente como Boni, como Graciela Bianchi, como Blanca Rodríguez, están hablando de censurar al ciudadano que les da de comer. Porque el tema del discurso de odio, Neri, tú lo has dicho muchas veces y yo también, pero vamos a repetirlo para que la gente no se olvide. Hoy no hay un discurso de odio como lo hubo en el nazismo, no. Para ellos es lo mismo que decía Beatriz Argimón hace 4 años. Hay que hacer una ley para que no me digan que soy fea, o que soy gorda, o que gobierno mal. La legislación que están pidiendo a gritos los Rodríguez o los Goni de la vida es que nadie les pueda decir lo espantoso que están gobernando. ¿Entendés?
1: Entonces, no aceptan lo básico de la democracia, que es la crítica popular, Mercedes.
2: No, pero además no trabajan. Lo básico de la democracia es que los leñeros, los fontaneros, los médicos, los abogados concurran al trabajo por el que son contratados, pues los políticos en general no concurren. Solamente van a firmar los viáticos y se van de viaje. Digo, esta democracia, que además, digo, históricamente, yo soy una fanática de la historia con mayúscula, ¿no?, de la que hacen todos los amanuenses que recorren los medios, ¿no es cierto?, sobre todo los de la UDELAR, que son los del Soviet, ¿no?, y que fraguan un relato absolutamente falso. La historia demuestra que la democracia es algo que surgió ayer, no tiene más de 160 años, y aparentaba ser el mejor de los sistemas falibles, ¿no es cierto? Pero ahora lo tiraron por el garete, es absolutamente vergonzoso, y esto está pasando desde el 85. El otro día, no importa con quién, hablaba con un ex compañero de facultad, amigo de toda la vida, un gran demócrata, y hablábamos de cómo desapareció, por ejemplo, los partidos fundacionales. Los partidos fundacionales eran los llamados a alimentar la llama de la democracia. En Uruguay, el socialismo de Frugoni murió hace rato, porque ahora son terroristas. Pero el Partido Nacional y el Partido Colorado se llenó de oportunistas, de funcionarios de cabeza hueca, de vacíos y de corruptos. Por consiguiente, esto es absolutamente terrible. Y la única buena noticia de este lunes, y que es fundamental para la región, es lo sucedido en Brasil. Brasil le dio la espalda a la corrupción, al nepotismo, a todo lo que significa el Foro de San Pablo. Y eso, creo, Neri, que es una buena noticia, ¿no es cierto?
1: Sí, claro que sí. Pero sobre todas las cosas, la derrota, y estoy seguro que hubo cierta manipulación, viste que hubieron muchos minutos, pasaron muchos minutos que se mantuvo quieta la lectura de los votos, y de golpe Lula empezó a descontar votos y descontó millones. Muy llamativo, lo mismo que pasó en el 2022.
2: Es que cuando hay ladrones manejando el Estado, nada nos puede sorprender. Por eso aplaudo por Brasil, porque me imagino que la mitad de los votos que dicen que tuvo Lula fueron inventados. Y nosotros, que estamos dirigiendo la Comisión Nacional Pro Reforma Constitucional 2029, le decimos a tus miles de escuchas, apúrense a apoyar la reforma, porque en el continente nosotros no vamos a tener grandes cantidades de nuevas oportunidades. ¿Por qué? Porque los nombres que se siguen barajando en Uruguay nos van a transformar en la isla de Cuba si seguimos así. ¿Por qué? Porque hay que votar reforma 2029 para poner los límites. Por supuesto, frente al totalitarismo, una reforma constitucional no nos asegura que la cumplan, porque vamos a ser sinceros, Uruguay tiene leyes, decretos y normas constitucionales para que todo lo que está pasando sea penalizado, o sea, los diputados, senadores, ediles, todos los que están cometiendo delitos podrían estar en 24 horas fuera de sus cargos, si no fuera que el 99% de los que tienen que hacer ese trabajo también son corruptos, ¿no es cierto? Los narcos, tenemos leyes para cuidar la frontera, para cuidar a la señora. Lo que pasa que no tenemos políticos funcionales. ¿Esto qué quiere decir? No tenemos políticos que trabajen en política, trabajan en cualquier otra cosa y a beneficio propio. Pero sin lugar a dudas, con una América Latina que está regresando a la normalidad, que Uruguay, que la ciudadanía le grite a los políticos que viven en Narnia que les queremos flechar la cancha, es un mensaje imprescindible, absolutamente imprescindible. ¿Y por qué digo que el ciudadano normal? Porque el otro día vi una entrevista a Elon Musk y me encantó una cosa que dijo, sin entrar al fondo de la entrevista, cuando la periodista, como a mí, hasta en Wikipedia ponen extrema derecha, y ¿sabes lo que contestó Elon Musk? ¿Qué costumbre que tienen los periodistas progresistas de llamar a la gente normal de ultraderecha o de extrema derecha? Y si tú te pones a pensar, Neri, cuando alguien nos adjetiva como de extrema derecha, le molesta las 5 o 6 cosas que decimos. ¿Y cuáles son las cosas que decimos? Que hay que cuidar a la familia, que no hay que ideologizar la educación, que hay que cuidar a los ancianos, que hay que darles remedio. O sea, la gente normal, humanista, es considerada de derecha o de extrema derecha. Y yo rezo todas las mañanas para que la extrema, lo que llaman la extrema derecha, vuelva a infundir el criterio de nación. Porque lo que logró el progresismo es algo increíble y que es para el libro Guinness de los récords. Logró poner antagónicamente el Estado en contra de la nación. Fíjate, Neri, es absolutamente increíble. El Estado, que surgió como escudo para proteger al ciudadano, o sea, la nación, hoy está en la vereda de enfrente, permanentemente disparándonos al ciudadano común. Entonces, yo pretendo que vuelva la normalidad. No pretendo que seamos Suiza o un país riquísimo. Un país en el que se respete a los viejos, a los niños, en vez de matarlos. Viste que lo único que exageran y presentan proyectos de ley los progresistas es para aumentar los meses para el aborto y para aumentar las causales de eutanasia. No es casual, no es casual que el Estado uruguayo en los últimos 25 años, en el propio Ministerio de Salud Pública, tenga médicos con clínicas de aborto. No es casual, esto no es casual, no es que alguien se levantó y se le ocurrió. Estos son políticas de grandes empresas internacionales. Y lo que hizo el otro día Orsi de permitir hormonizar a los niños de 10 años, de la mano de todos los políticos blancos y colorados, fue obedecer a los mandatos de las clínicas como la Trivister Center, que se han hecho millonarios castrando y mutilando a los niños. Por consiguiente, entren a Reforma 2029 y grítenle a los políticos que no pueden hacer cualquier cosa y de cualquier manera.
1: Me parece notable esa convocatoria. Los tiempos son todavía amplios, pero más vale prevenir que curar, querida Mercedes.
2: Y la batalla, no te olvides que lo más importante de esta reforma, y por eso requiere tiempo, es la batalla cultural. Que del otro lado, Neri, tus oyentes entiendan que, por ejemplo, desde el 2030, si no sale esta reforma, la patria potestad pasa de los padres al Estado. Por eso yo les pido que voten esta reforma, porque es votar en defensa propia.
1: Te mando un beso y te despido hasta dentro de 15 días.
2: Un abrazo grande y que todos...
1: Antes de irte, porque me están pidiendo, repetí la dirección web con la cual la gente puede entrar a Reforma 2029.
2: Es reforma2029.org. Hay 2 encuestas colgadas y además hay más de 1000 hilos en donde ustedes pueden poner sus aportes y también sus críticas.
1: Mercedes Vigil y su columna, en este caso, bisemanal, aquí en Estado de Situación, las 9:22. Seguimos disfrutando el comienzo de la antología de la gran música italiana, una música romántica, si las hay, de Massimo Ranieri, que no solo era cantante, también era actor y poeta, imagínate. Y luego viene el director de Secoet en Salto, para conocer lo que es Secoet y lo que está pasando en Salto, Aquiles Mainardi.

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1: Bien, exactamente las 9:25. Ahora sí, se puso un hermoso día aquí en Montevideo, 14 grados de temperatura. Impresionante la cantidad de mensajes, claro, con los columnistas que hemos tenido hoy, ¿no? Como todos los días. Arrancando con la columna del fútbol, con Dardo Cardone, el doctor Néstor Graña, que motivó mucho a la barra militante del MOPU. Y ni que hablar, Mercedes Vigil, a la gente que nos está pidiendo. Nosotros estamos difundiendo masivamente a partir de hoy, que nos está pidiendo cómo afiliarse al MOPU. Lo que tienen, lo único que tienen que hacer es ir al Habitat y pedir por el colectivo NN de Neri, justamente, 147.697. Repito, N147.697. La afiliación son 200 pesos mensuales, una cifra ridícula, pero lo que aspiramos a que sea masiva. ¿Para qué? Bueno, para que todos ustedes luego sean una especie de dirigentes y corresponsales del MOPU en todo el país, para generar reuniones, entrevistas, multiplicar nuestras bases programáticas, nuestra voz, que saben ustedes que somos la única voz popular en este país que es censurada por los grandes medios de Montevideo. Por algo será, porque saben muy bien que no nos casamos con nadie. Ayer justamente me decía mi querido buen amigo el doctor Carlos Albizu, que es columnista aquí en esta situación, que es impresionante la cantidad de gente que en Salto le dicen que son simpatizantes del Movimiento Popular Uruguayo. Y justamente de Salto viene, o es este entrevistado a continuación, el señor Aquiles Mainardi, director, presidente del SECOET, que es el Centro para Prevenir y Luchar contra Desastres, especialmente naturales, cada vez más comunes en nuestro país, con el famoso fenómeno de El Niño. Aquiles, un gusto tenerte aquí en esta situación. Buen día.
2: Buenos días para la audiencia. Gracias por la comunicación.
1: Bueno, antes que nada, lo felicito a ustedes, los salteños, porque se sabe que acá en Uruguay somos de actuar sobre la leche derramada. Pero ustedes están actuando antes que se derrame esa leche, con todo lo que vienen previendo, especialmente los científicos y meteorólogos, a Aquiles, de los desastres que pueda traer las consecuencias del Niño en los próximos meses, ¿no?
2: Sí, bueno, una vez conocido los primeros informes, yo recuerdo ya por principio de mayo, junio, nosotros empezamos a recibir como comité departamental algunos informes que anunciaban de esta llegada del fenómeno del Niño en el departamento, pero también en la región. Y el intendente, creemos que con muy buen tino, decretó que a partir de ahí el comité departamental sesionara de manera permanente, en la medida de ir preparándonos como departamento para afrontar todo lo que nos estaban pronosticando. Obviamente que después, como también es de público conocimiento, llegó el temporal del 18 de julio, temporal histórico en el departamento, donde se tuvo que asistir a más de 500 viviendas en cuanto a algún tipo de rotura por el temporal, donde hubo un sector productivo que fue muy golpeado, y eso trastocó un poco la línea de trabajo que el intendente había marcado de esta preparación. Pero bueno, una vez solucionado, por lo menos parcialmente, lo que fue este evento, volvimos a retomar todo lo que tiene que ver con la preparación de cómo vamos a enfrentar y cuál va a ser la respuesta, sobre todo para esa población que se pueda llegar a ver afectado por el impacto de este fenómeno del Niño, que básicamente, o una de sus principales características, es lluvias muy por encima de lo normal, que generan dos cosas bastante complejas para el departamento, ¿no? Todo lo que tiene que ver con la crecida del río Uruguay, lo que pueden llegar a ser personas desplazadas por el río Uruguay, pero después algo que es muy característico de acá de Salto, que también tiene alguna característica particular, que lo atraviesan dos arroyos y que las enchorradas, que le llamamos nosotros, que son precipitaciones abundantes en corto periodo de tiempo, hace que también tengamos familias evacuadas por esas enchorradas. Entonces, con todos los pronósticos que tenemos, que vamos a tener la posibilidad de tener casi que en dos meses la lluvia de todo un año, había una necesidad de empezar a generar mecanismos que, si estos pronósticos se ratifican en los hechos, tengamos una respuesta ya bastante aceitada para darle a la población.
1: Aquiles, el SECOET, o sea, la comisión de cada departamento en la prevención y lucha contra catástrofes. ¿Cómo se integra? ¿Tiene una integración que es común en todos los departamentos por diferentes instituciones? Bueno, contanos un poco de qué se trata y cómo se integra el SECOET.
2: Nosotros tenemos como país un sistema nacional de emergencia, que es el SINAE, y después en cada departamento tenemos un comité departamental de emergencia que lo integran, primero, lo preside el intendente departamental, que obviamente lo integra el gobierno departamental, pero que después también lo integran todas las instituciones públicas en el territorio, llamémosle los ministerios, UTE, OCE, ANTEL. En nuestro caso acá particularmente, bueno, Ministerio de Defensa, Ministerio del Interior, el MIDES, Ministerio de Salud, Ministerio de Ganadería. Y en este caso en Salto en particular, por la cercanía que tiene con la represa de Salto Grande, también es muy habitual que la Comisión Técnica Mixta de Salto Grande participe de las reuniones del comité. Ese comité después tiene una pata operativa de coordinación, que es el SECOET, que en este caso nos toca personalmente la responsabilidad, que es una designación política del intendente departamental, quien nombra un coordinador para que ese coordinador, bueno, haga las coordinaciones, valga la redundancia, dentro del comité departamental para generar acciones operativas para una respuesta a la población en la necesidad. Que como fue, voy a poner como ejemplo el temporal del 18 de julio, fue el SECOE quien coordinó todos los trabajos de territorio para dar respuesta a la población. Eso más o menos se repite, obviamente con las características y las particularidades de cada uno de los departamentos, se repite en todo el país. Depende mucho también de cuál sea la impronta que el propio intendente le dé a su centro coordinador. El centro coordinador o el SECOED está dentro de la órbita municipal. En Salto, por suerte, tenemos la fortuna de que el intendente ha hecho mucho hincapié en fortalecer lo que es el centro coordinador con un nuevo espacio de infraestructura, manteniendo y fortaleciendo un equipo de trabajo que creo que es de los más importantes de los SECOED del país. Y bueno, también porque Salto, por una u otra razón, ha sido afectado con todo lo que tiene que ver con los impactos climáticos. Pero más o menos así funciona el sistema de emergencia departamental.
1: En cuanto al financiamiento del trabajo de ustedes, Aquiles, ¿eso está en el presupuesto municipal o depende del gobierno nacional?
2: No, el funcionamiento operativo en el día a día del SECOE es 100% municipal. Los funcionarios son municipales. En mi caso, el rol del coordinador es, como te decía, la designación del intendente. Los vehículos son municipales, la infraestructura es municipal. Pero tenemos como que esa doble dependencia, que en caso de haber una emergencia, nosotros también recibimos por ahí colaboración o apoyo del gobierno nacional a través del SINAE, quien coordina las acciones con los SECOED, que serían los SINAEs en el territorio, los SINAEs operativos en territorio. Pero después, en lo que tiene que ver con el día a día, es toda una estructura municipal. Por eso yo te decía que depende mucho de cómo funcione la impronta que cada uno de los intendentes le dé a su SECOED. Vuelvo a decir, por suerte en Salto, por todo lo que hemos vivido, el intendente ha hecho mucho hincapié en fortalecer ese centro coordinador, y hoy la verdad que tenemos un gran equipo de trabajo y una infraestructura para lo que es el SECOED bastante, bastante importante, que bueno, que nos permite esto, ¿no? Dar respuesta a la población y estar generando capaz que herramientas o mecanismos de prevención y anticiparnos a lo que pueda venir en el futuro, sabiendo que algunas cosas no las podemos evitar, pero creemos que podemos hacer un gran diferencial a la hora de cómo lleguemos preparados a enfrentar la emergencia que por ahí ya se nos está anunciando con anterioridad.
1: De repente, Aquiles, el hecho de que Carlos Albizu sea médico ayuda a esa actitud de más vale prevenir que curar, ¿no?
2: Y bueno, sí, seguramente sí. Esto es como todo en la vida, ¿no? Yo soy de las personas que creen mucho en las instituciones. Obviamente las instituciones son las que perduran en el tiempo, pero son las personas las que a veces hacen el diferencial. Obviamente que tener un intendente que tiene una sensibilidad, ya sea por su profesión o porque como persona ya trae esa sensibilidad, nos parece que nos juega a favor. Después también no nos podemos olvidar, nosotros sufrimos enseguida, asumimos esta administración con personas evacuadas. Eso creo que hizo que el intendente también ya desde el día cero estuviese en conocimiento de cuál era el trabajo del SECOE. Pero a los pocos días no nos olvidemos que nosotros tuvimos un hecho muy muy triste en el departamento, que fue el incendio del 4 de agosto, donde cuatro chiquitos con su papá tuvieron que ser trasladados a la capital del país, con todo un operativo que fue un poco histórico acá en el departamento. Por suerte hoy los chiquitos están de nuevo con nosotros, pero eso también creo que sensibilizó mucho a la población, y toda esa coordinación del operativo que se dio en un día que terminó con el Hércules aterrizando acá en el aeropuerto de Salto y trasladando a los chiquitos a la capital, también hizo que todos nos sensibilizáramos y valoráramos tal vez el trabajo de coordinación del SECOE. Entonces creo que eso ha ido haciendo que el intendente le pusiese foco, le pusiese muchas ganas y mucho compromiso en fortalecer una de las áreas de su gobierno departamental, que tal vez no es la más visible, pero que a la hora de cuando suceden estas emergencias es muy necesario tenerlo operativo y tenerlo en las mejores condiciones, porque de eso muchas veces depende la respuesta que tenga la gente.
1: Sí, me parece notable esto último que dijiste, porque habla de una sensibilidad institucional que por supuesto siempre está marcada por la persona humana que conduce la institución en esos periodos históricos, y ni que hablar en una instancia que son estos desastres, ¿no? Que lamentablemente cada vez más ustedes lo vivieron, lo dijiste vos en julio, con ese tornado que dejó a centenares de familias prácticamente sin casa y algún que otro muerto, ¿no? Sí. Hacer todo lo posible para que cuando impacte, que va a impactar, así lo dice la ciencia, el desastre ocasionado sea el menor posible y el sufrimiento humano también sea el menor posible, porque por lo general aquí los que más sufren son los más humildes, ¿no?
2: Sí, claramente. Nosotros queremos tratamos de ser muy claros con la población. Todo este trabajo de preparación o de anticiparnos a los eventos muchas veces hace que no lo podamos impedir. Esa es la realidad. Nosotros no vamos a evitar que llueva, no vamos a evitar que haya crecida, pero sí creemos que podemos minimizar el impacto, sobre todo en esto que decía, ¿no? La población más sensible, la población con mayor dificultad, la población capaz que con mayor necesidad, y bueno, que en la medida que les toque vivir momentos difíciles, sean lo menos difíciles posible. Y en ese sentido venimos trabajando, ya sea con la preparación para lo que son los centros de evacuación, pero también con toda una limpieza que se está haciendo y que se viene profundizando en estos dos arroyos que yo te decía que atraviesan la ciudad capital, para que por lo menos el impacto sea menor, y que si nos toca atravesar de vuelta una situación compleja por el clima, podamos llevarlo de la mejor manera posible.
1: Aquiles Mainardi, presidente del SECOE salteño, muchísimas gracias por estar hoy aquí en Estado de Situación. Te mando un abrazo y te deseo, por supuesto, una gran gestión ahí.
2: No, gracias, Neri, por el contacto. Saludo a toda la audiencia. Buena jornada para todos.
1: Abrazo. Seguimos disfrutando la antología de la gran música italiana. Para mí, el mayor de todos los cantantes, de los grandes cantantes que nos ha regalado Italia. Me estoy refiriendo a Domenico Modugno y esta sublime interpretación de La Lontananza, o como se la conoció en español, La Distancia es como el viento. Y luego viene el doctor Eduardo Luz.

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1: Bien, 9:42, impresionante la cantidad de oyentes que tenemos allá en Salto, ¿no? Bien dice, o bien nos dijo ayer el intendente Carlos Albizu, que él estaba sorprendido por la cantidad de gente que le dice que simpatizan con el MOPU. Y para alegría de mi buen amigo doctor Néstor Graña, si está en audiencia aún Néstor, le digo que ya son más de 500 los oyentes que sostienen que se van a adherir a nuestro movimiento popular uruguayo. Escuchen lo que me dice Nelly Mendoza, gran oyente de Estado de Situación. Dice, no te enojes, Nelly, pero te quiero señalar algo. Es mejor que uses la palabra ciudadanía y no pueblo. Pueblo es un término viciado, contaminado por la izquierda. Justamente, Nelly, por eso lo uso. Primero, porque yo vengo del pueblo, de bien abajo. Y segundo, no creo que la izquierda sea o tenga que ser la dueña de ese concepto. No hay que tenerle miedo a la palabra pueblo, si bien es una palabra compleja y compuesta por muchos sectores. No hay que tenerle miedo, y mucho menos dejar que otros, que poco y nada hacen por el verdadero pueblo, es decir, la parte más necesitada de nuestro país, hacen algo por ellos. Así que perdele el miedo a usar la palabra pueblo, porque somos del pueblo y todo lo que hacemos es por y para el pueblo, como alguna vez lo dijo Abraham Lincoln, que reine en esta tierra un gobierno del pueblo, por el pueblo y para el pueblo, dijo el presidente norteamericano al triunfar en la guerra civil de ese país. Saludamos al doctor Eduardo Luz. ¿Cómo andás, Eduardito? Buen día.
2: ¿Cómo andan, Eddie? Todo bien, por suerte.
1: Bueno, arrancando la gente jornada. Que mañana, en el primer Corran la Voz, que estará colgado a la tardecita del martes, después de que lo grabemos a eso de las 3 de la tarde, nuestro primer invitado para charlar, porque de eso se va a tratar, no de una entrevista, sino de un diálogo, justamente es mi querido buen amigo, el doctor Eduardo Luz, para alegría seguramente de los miles que van a ver el primer Corran la Voz.
2: Muy bien, muchísimas gracias, un gran honor estar ahí en ese programa que va a ser creo que va a ser un programa de referencia. Hay muchos programas en YouTube, todos bienvenidos. Es la nueva forma de comunicar, me parece. Se ha superado largamente a la televisión desde hace tiempo. Porque la gente lo ve cuando quiere. Si transmitís en vivo, si quiere lo ve, si no lo ve. No es tan sencillo transmitir en vivo. Y como queda colgado en la aplicación, después la gente lo ve y hace los comentarios, las críticas, que son siempre bienvenidas, y bueno, y también las virtudes, digamos, los elogios. Pero yo te felicito por ese emprendimiento, por esa actividad nueva, porque yo desde hace, voy por mi programa número 75, y empecé con 300 personas que veían el programa, y hoy la ven 15.000, la ven a lo largo del día, no en vivo, aunque te parezca mentira, porque hasta a mí me sorprende, en vivo es el programa más visto, es el programa que tiene más personas en vivo en toda la mañana en la programación acá en Uruguay.
1: Independientemente, no me sorprende para nada, sé de

0: terminamos leyendo el soliloquio de Segismundo de la vida sueña de Calderón de la Barca. O sea, que, y después si no asociamos Así habló Zaratustra con la función de gobierno, y la gente se está sumando a ese contenido, que es distinto, absolutamente distinto, independiente de que uno comente las noticias. Y eso a mí me da gran alegría, no porque la gente escuche el soliloquio de Segismundo, que me da lo mismo. Me da gran alegría por la cantidad de gente que hay que sí, que aparece, que es la gente que uno pensaba, cuando uno dice no hay valores, no hay esto, no hay lo otro, bueno, yo al final le quiero dar la razón, aunque esto es muy muy discutible, es muy discutible lo que voy a decir, pero me acuerdo cuando a Karl Popper, leí en algún momento que cuando a Karl Popper una universidad estadounidense le da un doctorado honoris causa en la década del 80, él en su discurso de recepción del doctorado dice: no vivo en el mejor de los mundos, pero sí vivo en el mejor mundo conocido. Y esa frase siempre me quedó: vivo en el mejor mundo conocido. Y lo que pasa que no me cabe duda, si digo, yo dije, siempre digo, hace unos años atrás un presidente tiró una bomba atómica y mató miles de personas, y a los tres días tiró otra. O sea que ese es el mundo que uno no quiere, a pesar de los dramas de este mundo. Pero bueno, me pone contento estar como rescatando ese nuevo perfil, que es una nueva forma de comunicación. Eso es lo que... Y bueno, el programa tuyo va a tener también tu forma de comunicación, porque en última instancia, en el acierto o en el error, el perfil de un programa de comunicación lo pone el comunicador, básicamente. Y ahí es cuando llega o no llega. Así que eso es lo que hay que hacer, ir por ese camino. El otro ya está, me parece, es necesario, pero lo hacen otros. Uno tiene que hacer algo, me parece que hay que hacer algo así. Hay temas para todos los programas, bueno, que haya otros programas que tengan otros temas que también la gente quiere, pero no es el punto nuestro.
1: Te va a encantar cuando estés mañana en los estudios de Contacto, así se llama la empresa que tiene estos estudios. Te va a encantar el nivel de esos estudios y la tecnología que hay, maravilloso.
0: Sí, no me cabe duda. No, según has dicho, el estudio está despegado. Pero bueno, lo que te quería comentar, las dos, para mí las dos noticias de la semana es la derrota del comunista Lula en Brasil y la encuesta de la aceptación del sistema democrático en Uruguay. Esas dos noticias, yo el martes, mañana martes, el programa mío, voy a dedicarme a eso. A analizar la derrota de Lula. Yo no sé nada de él. No soy como vos, cientista político ni nada por el estilo. Pero yo, lo que mío decía, Lula va a perder en el balotaje, porque según las encuestas está perdiendo con Lula, está perdiendo con Bolsonaro, está perdiendo con Lula, pero como hay 7% de partidos chicos que son de derecha, esos partidos chicos le van a dar la victoria a Bolsonaro. Eso lo dije hace como 15 días y lo dicen incluso en programas de televisión que me han invitado. Pero no es porque lo diga yo, era porque si los datos son esos, hay que usar la lógica. Pero lo que me sorprendió para bien, lo que me dio mucha satisfacción, es que Bolsonaro le ganó en primera vuelta, cosa absolutamente inesperada, según todas las encuestas ganaba Lula, pero además, ¿cómo le ganó? Y eso para mí es extraordinario. Ganó muchísimos, o sea, Lula perdió una enorme cantidad de senadores que lo ganaron los partidos de derecha. Perdió una cantidad de diputados, muchos, que los ganaron los partidos de derecha. Perdió una cantidad de gobernaciones, una cantidad de gobernadores del Partido Liberal de Bolsonaro. Incluso hay caso curioso de que el juez Moro, que metió preso a Lula, salió gobernador del estado de Paraná, increíble. Tiene los votos para destituir a los ministros del Poder Judicial corruptos que hicieron todo lo posible para que Lula ganara, que pusieron preso a Bolsonaro, que le fueron poniendo cada vez que aparecía un candidato, porque este muchacho Flavio Bolsonaro tiene 32 años, cuando fueron eliminando a los Bolsonaro, al padre, después al hermano mayor, bueno, entró este como

0: como su, en subsidio, como la última carta. Entonces el presidente de la corte de Estados Unidos, que tiene de Estados Unidos, de Brasil, que quiso ir a Estados Unidos y Estados Unidos le negó la visa y que está requerido en algunos lugares por corrupto, bueno, están los votos para destituirlo por juicio político. Entonces esto no es una elección, no es una elección solamente de que puede perder Lula, un hombre anciano, 81 años, que ya está agotado, que representa un sistema que no existe ya, el socialismo. Pero entonces queda solo Uruguay. Uruguay es la muestra de la baraja, y a esta gente que sacarla en el 29. También me alegro porque fue una derrota para el Frente Amplio, que salieron todos los dirigentes. De los dirigentes viajaron a Brasil a festejar. Ahí están las fotitos de Betiana Díaz y otros legisladores y otros senadores más con la correa en el cuello, ya para festejar, con la plata nuestra, claro, no con la de ellos. Y la sorpresa que se pegaron es el fin de la carrera de un líder latinoamericano, porque el único líder latinoamericano que quedaba importante, que quedaba en carrera, era Lula. Después las otras personas que han aparecido, no sé si tienen el perfil de un líder latinoamericano. El único que quedaba era él. Entonces esta elección de Brasil no solo es que Lula va a perder y Bolsonaro va a ganar, porque históricamente en todas las elecciones brasileñas el que ganó en primera vuelta ganó en segunda vuelta. No hay ni un antecedente que se haya remontado la elección. El único caso de un presidente que ganó sin segunda vuelta fue Felipe Cardoso, que ganó por mayoría absoluta y no hubo necesidad de ir a la segunda vuelta. Pero después siempre en todas las elecciones,
1: además de los casi 10 millones de otros votantes que no votaron ni a Bolsonaro ni a Lula, Eduardo, la inmensa mayoría son de derechas o evangelistas, por lo tanto simpatizantes obviamente más de Bolsonaro que de Lula, ¿no?
0: Exactamente. Y gente mayor,
1: la pregunta es si el PT podrá atraer a muchos de los 30 millones que podrían haber votado y no votaron para que voten a Lula. Eso se ve
0: no en
1: la de la segunda vuelta.
0: Sí, no creo que eso suceda, porque en Brasil el voto es obligatorio hasta los 70 años. Más de 70 no es obligatorio votar. Entonces la información que hay es que la gran mayoría de la gente que no votó es gente grande. Y la gente grande es gente más conservadora que la juventud. Después Lula perdió en estados impensados. ¿Por qué se arrimó mucho en votos? Porque ganó en los estados del nordeste, que tienen mucha población. Pero si vos ves el mapa de Brasil, quedó casi todo pintado de azul. Así que eso es una buena perspectiva. Para mí es una excelente noticia. Hay que esperar el balotaje, no hay que festejar. Estos salieron a festejar.
1: Además, hay otra cosa que no se habla, Eduardo, es que el parlamento bicameral, igual que acá en Uruguay, ampliamente va a ser conformado por integrantes que no son del PT, y la inmensa mayoría de los estados importantes son o fueron ganados ya en primera vuelta por la gente afín a Flavio Bolsonaro. Minas Gerais, claro. San Pablo, Río Grande del Sur, bueno, Río Janeiro va a una segunda vuelta, pero el candidato de Bolsonaro tiene 49.3% en primera vuelta, es decir, será meramente para cumplir con la constitución, ¿no?
0: Claro, sí, por eso por eso te decía que la elección dejó mucha información, porque no solamente Lula perdió, sino que perdió en toda la cancha, perdió en todos los ámbitos. Eso es.
1: Y el desastre de las encuestas, ¿no? Que todas lo daban ganando a Lula en primera vuelta, es decir, no ganando en primera vuelta con más del 50%, pero sí todas entre 3 y 5 puntos por arriba de Bolsonaro, con lo cual se hubiese definido la elección en segunda vuelta.
0: Totalmente. Sí, las encuestas perdieron todas. Algunas dicen ahora que, bueno, que ellos advertían que estaban en el margen de error, que el 3% para arriba y 3% para abajo, bueno, vos sabés de eso, que parece que es la marca, que uno admisible, pero no sé. Pero la noticia es, la noticia en el mundo es hoy. Hoy el mundo se levantó con esa noticia, porque Brasil no es Uruguay. Brasil es la novena potencia del mundo. Es el único país que tiene comercio con China y tiene un superávit de 100.000 millones de dólares con China, todos tenemos déficit, ellos tienen superávit, eso se va a mantener, no va a cambiar nada, y es la gran potencia económica y es el gran referente del continente de América del Sur. Nosotros no tenemos demasiada afinidad por un tema de idioma, pero claramente Brasil lidera América, eso hay que reconocerlo, y el que no lo quiera ver no sabe nada de política exterior.
1: Es una pregunta porque quedan dos minutos, Eduardo, y se repite acá.
0: Sí.
1: Lo que pasó con el edil acá blanco, este de apellido Gómez, de pagar a un asesor que nunca iba a trabajar, eso no se constituye, te lo pregunta la gente porque sabe de tu experticia, sí, en derecho, sí. Eso no constituye un crimen, se puede hacer eso y no pasa nada, y si no tiene ninguna conclusión negativa a nivel judicial para un político.
0: Bueno, mira, ahí hay dos temas. Yo el otro día estaba, me invitaron de Radio Sarandí en la mañana, ahí como invitado, digamos, y se habló ese tema porque era el tema de la semana. Y yo le dije a la gente de Sarandí que para mí ahí había un enriquecimiento ilícito, que es una figura que nadie la ha manejado. ¿Qué pasa? Bueno, primero, el edil, el Partido Nacional, uno puede opinar de otro partido. Diciendo, yo no opino, no, yo puedo opinar. Si yo opino de la izquierda, ¿por qué no voy a opinar de los blancos? Si opiné de Cabildo, ¿por qué no voy a opinar? El Partido Nacional ya tiene que sacar ese edil, que yo lo conozco, lo conocí en el Palacio Legislativo, es una persona súper agradable en el trato personal, muy, muy bien, trabajaba muchísimo, era de los jóvenes que más trabajaba, nos ayudaba a todos, porque tenía una gran preparación en temas de presupuesto. O sea que, pero lamentablemente eso es inadmisible. Y segundo es la figura del enriquecimiento ilícito, que es lo que pasaba con este hombre que él contrataba, no trabajaba y no iba al lugar a trabajar, y que él era parte, porque gracias, enriquecimiento ilícito es cuando el enriquecimiento indebido es cuando una persona se enriquece, y que no se tome la palabra riqueza como $1,000,000, se puede enriquecer con $5,000. El enriquecimiento ilícito consiste en que alguien aumenta su patrimonio sin dar nada a cambio para que ese aumento se justifique. Entonces, cuando un funcionario recibe un sueldo, aumenta su patrimonio en el sentido genérico de la palabra, no, ni por lo que el sueldo no le alcanza, genéricamente aumenta, pero da a cambio su trabajo. Cuando una persona se desprende de un bien por una compraventa, recibe el precio por un bien. En una donación, cuando es una se desprende un bien en forma gratuita, tiene el formato de donación, que es un contrato muy específico que lo permite hacer. Pero después está la figura del enriquecimiento indebido, cuando uno, sin hacer nada por recibir un dinero, lo está recibiendo. Y si ese enriquecimiento, para que la gente me entienda, es cuando un padre beneficia a uno de los hijos en perjuicio del otro en una herencia futura. Entonces, estando en vida, le da un bien que luego priva al otro de que acceda. Ese es un ejemplo que la gente puede entender, ya para terminar. Y cuando se da con el dinero público, es peor la figura, es más grave. O sea que para mí lo que hay ahí es un tema de ejercicio de la política que el Partido Nacional lo tendrá que resolver. Yo creo que lo va a resolver cumpliendo las formalidades de dar vista de esto, de lo otro, pim, pum, pan, lamentablemente para este joven político que posiblemente tuviera futuro, le va a terminar pidiendo que se aleje o que se retire, y desde el punto de vista penal, claramente está esa figura. Pero lo mejor de todo esto, y con esto cierro, es que puso al descubierto un gran tema, y ahora todos están tratando de blanquear, de transparentar y de informar qué fue lo que pasó con eso. Es decir, que eso que fue un tema, digamos, que vino por un lavado de dinero y tráfico de droga, tal vez sirva para avanzar en ese aspecto, que la gente es una de las causas por las cuales esas encuestas de defensa de la democracia nos va tan mal.
1: Te mando un abrazo, Eduardo, y nos vemos mañana.
0: Dale, mañana nos vemos, Neri, muchas gracias, saludos a todos.
1: El doctor Eduardo Luz, y la gente que está preguntando cómo ver el primer programa de Corran la Voz, insisto, con nuestro editorial, el análisis de la encuesta nacional y el diálogo con el doctor Eduardo Luz. Mañana vamos a promover masivamente la dirección de YouTube y de las redes, con la cual ustedes en la tardecita ya podrán ver el primer Corran la Voz de este año 2026. Nos estamos yendo. Ya viene Gastón da Cruz y su estado de diversión. Nosotros nos encontramos mañana desde las 8 aquí en la 30 y transmisoras en todo el Uruguay. Estado de situación, todo para oír. Chau, chau.
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0: Mucha audiencia de Radio Agraciada, buenos días.
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0: Mario Hornos, buen día también a mi compañero operador aquí en Agraciada, la radio AM 1550, el dial oriental. Apertura musical como todos los primeros días de cada semana a cargo de Palito Ortega, el rey. Jornada del 5 de octubre del 2026. Tiempo bueno con tendencia a desmejorar.
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0: La esperanza y la fe que nunca se pierden. Si no, pregúntenle a los muchachos de la capilla que ayer, en el último suspiro de los adicionales, dieron vuelta a un resultado que era bastante difícil, pero nunca imposible para los chiquilines de Juventud Soriano. Muy bien.
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0: Gracias, Mario. La gran nota de la jornada anterior del campeonato actual la está dando Juventud Soriano. Está dando la nota la capilla. Falta mucho todavía a no atropellarse, Tiriti, que todavía quedan 6 fechas. Juventud Soriano está a paso firme y, bueno, prodigándose con el amor a la camiseta que tienen estos muchachos. Hoy por hoy, Juventud Soriano, estamos en días vísperas de sus 76 años. En la celebración de sus 76 años se va a encontrar Juventud Soriano con algo histórico para los capilleros. Nunca antes de un aniversario estuvo Juventud Soriano desde el 50 a nuestros días primero en la tabla de la divisional superior. Y es un motivo de orgullo, de gran algarabía en las huestes capilleras. Muy bien, ya nos vamos a referir a todo lo acontecido en la jornada de ayer. Hoy sigue el campeonato, porque los 4 partidos que debían jugarse por la Serie B, bueno, ayer fueron postergados para preservar el estado de las canchas. Tan es así que la liga, con acertado criterio, modificó el escenario de Juventud Soriano, que estaba anegado totalmente. El partido se pasó para el Estadio Coster. Muy bien, ya no me refería a todo eso. Sí, yo sé, pudo haberse comenzado antes, sí, el partido de segunda hora. Pero la liga, para no complicar mucho, lo mantuvo a las 4 de la tarde, a los partidos que estaban fijados para las 4, los mantuvo a las 4. Está bien, pero pudo haberlo puesto a las 3 de la tarde, ¿no? También, ya que no había preliminar. Pero bueno, ya está, como dice Carlitos Correa. Carlitos Correa, que está viviendo momentos de gran algarabía porque su querido Asensio hoy vuelve a jugar en el Parque Bristol, el campeón de la apertura de la B. Muy bien. 11 horas con 8 minutos en todo el territorio nacional. Esta es Radio Agraciada M1550, el dial del saludo para la gente de ¿cómo es? Los exquisitos pollos de Rodó. Anda el amigo Dufo y su personal ya en la tarea prácticamente diaria de distribuir la mercadería en los distintos comercios, no solo carnicerías, que consumen el pollo del campo, el mejor pollo del país. Producido acá en la zona de José Enrique Rodó, departamento de Soriano. Muy bien. Una industria, una empresa que da trabajo a más de 1000 personas. ¿Sabían ustedes? Indirectamente a más de 1000 personas. Felicitaciones al amigo Lazo, al amigo González, que tuvieron la idea de, bueno, poner esa planta de faena y elaboración de pollos en José Enrique Rodó. Muy bien. Bueno, no, les quería saludar también a la levantadora de apuestas, que todos los días nos escucha y nunca me saludás, dice. A veces la saludo, por lo menos la saludo cuando paso la moto, ahí en Artigas y Blanes Viales, la señorita Dible, una de las que da más suerte en Mercedes, en el kiosquito de Artigas y Blanes Viales, frente a las viviendas. Ahí está la señora Dible levantando las apuestas y entregándole premios y más premios a toda la gente que se detiene ahí, como hacemos nosotros cada vez que vamos a apostar un numerito para la quiniela. La tema que al 28 no lo llevan. lo íbamos a jugar al cráneo, no, para esta tarde no te lo llevan a Páez. Y lo tuve que apostar para la noche, porque hoy se están cumpliendo 28 años del fallecimiento de mi querido padre Néstor, de don Néstor La Paz Varela. Por eso mismo, evidentemente, íbamos a apostar esos 28 años que se ausentó definitivamente nuestro papá. Pero no lo llevan. Yo digo una cosa, y pregunto más bien, porque desconozco oficialmente, ¿por qué en otros departamentos no se limita ningún número, no se prohíbe ningún número? Y acá en Soriano, por lo menos que yo conozca, capaz que en los departamentos que yo conozco, jugás todos los números. Acá para la banca local, siempre se prohíben algunos números. En vez de 100 números, puedes jugar 90, hay 10 prohibidos, porque están... Digo yo que será porque para salir han de saber alguna cuestión y siempre salen los que se prohíben. Ah, sí, algo saben estos mosaicos. Siempre hay números limitados, no. Y me dijo esta mañana, Dible, no, La Paz al 28 para esta tarde no lo llevan. Si quieres se lo anoto para la noche. Y dale para la noche. Esa es la pregunta que me hago. ¿Por qué motivo capaz que Nero Méndez, alguno de la banca Quiriera, pues en Mariani pueden informarme? ¿Por qué se limitan y en otros departamentos que yo sepa no? Capaz que ellos me dicen no, mirá que en todos los departamentos. Bueno, muy bien, me callaría la boca entonces. Hoy estamos asistiendo también al fallecimiento de un hombre que llevó adelante relatos del ciclismo a nivel nacional. Falleció Luisito Bertorelli, para muchos un gánster del ciclismo. Para muchos un gánster del ciclismo. ¿Saben la deuda que contrajo con la Federación Uruguaya de Ciclismo? Creo que con el Club Ciclista Fénix, Bertorelli. Era el mandamás del ciclismo. Después de Olivar Cabrera, que se nos fue, bueno, quedó Bertorelli con la 30 y ha fallecido las últimas horas. A la edad de 72 años se fue Luisito Bertorelli, recordado relator y capanga de las transmisiones de ciclismo en nuestro país. Ahora estaba alejado por ese mismo motivo, porque le dieron el raje a Bertorelli cuando no pudo acudir con el dinerillo que faltaba para el Club Ciclista Fénix, que había concedido la transmisión a Bertorelli, pero el mozo, de acuerdo a la información que en su momento trascendió, había quedado debiendo quedarse. Muy bien. Muy amigo de Cigalea. Sí, estaba llorando Cigalea esta mañana. ¿Qué te pasa, Oscar Miguel? Se fue mi amigo Bertorelli. Y sí, la verdad que sí. Porque Bertorelli, llevarlo a Cigalea a la Vuelta del Uruguay y a Ruta de América, las tenía bien puestas, Luisito Bertorelli. Muy bien. Bueno, un abrazo a Oscar Miguel, que está sintiendo el alejamiento de su colega y amigo Luisito Bertorelli. Bueno, amigos oyentes, estamos en 11 horas con, exactamente les digo, 11 con 14 minutos en todo el territorio. Un único puntero domina las dos tablas en el fútbol de Mercedes. Bristol, no. Independiente, no. Peñarol, no. Racing, no. Juventud Soriano, atenta María, en el barrio de la calle 33. Enloqueció la parcialidad de Juventud Soriano cuando el Corio Ormechenko empujó la pelota para el arco de Garibaldi, el arco de las abejas. El arco de las abejas. Ayer, unas abejitas estaban complicando, ahí, trenzadas en la red del arco de la calle Garibaldi, cuando iba a comenzar el segundo tiempo. Después practicamos las averiguaciones con el personal del estadio, le digo a Martínez, pero Martínez, hermano, ¿no revisaste la red? Que ibas con un enjambre a la red del arco de Garibaldi cuando lo colocaron. No, La Paz dice, sí, las abejas aparecieron de cuando estaban en el entretiempo Bristol y Juventus. Ah, porque yo me parecía así que el golerito Luna, que ocupó esa portería el primer tiempo, no tuvo problema. Sin embargo, fue Castrito al arco, ¡ay! Lo sacaron carpiendo las abejas. Bueno, y después llegamos a la conclusión de que al parecer en la zona hay gente que tiene alguna colmena y bueno. Las chiquilinas no tuvieron mejor idea que ir al arco de Garibaldi, que por otro lado le trajo suerte a Juventud Soriano. Ahí en ese rincón metió los dos goles de la Capilla Brava para dejar afeitado y sin visita nada menos que a un grande, al decano, al funebrero mercedario del Club Atlético Bristol. Ya nos vamos a meter de lleno en el comentario que nos mereció el partido, aparte de la transmisión que realizábamos con Radio Graciada, como siempre, todos los domingos. Hubo otro resultado realmente importante, por ejemplo, la goleada de Racing ante Túnel, que lamentablemente el equipo azul granate, bueno, sigue derechito para la B. Sigue derechito, sin torcerse, para la B, Carlito. Y bueno, que si no hay jugadores, si no hay plantel, tendrá que trabajar mucho Túnel en inferiores. Porque el tema no es Carlito Crespo, el tema es que hay equipos y equipos, ¿eh? Hay planteles y planteles. ¿Quién puede discutir que Bristol tiene el mejor plantel del medio? Yo por lo menos, la gente del fútbol no lo discute. Tiene el mejor plantel en cuanto a la calidad y categoría de sus jugadores, pero otra cosa es el rendimiento que tengan esas estrellas en la cancha. Y hay varios que están lejos de lo que pueden, o de lo que hicieron en sus trayectorias realmente exitosas, campeones del interior. Hay varios, Jorge Brito, que no vuelven a su nivel de toda la vida. Podés tenerlo, bueno, la gente me decía a mí, sí, Brito tiene nombres, dice, bueno, pero tiene jugadores de gran categoría, hasta el Goti Villalba, ayer dos pelotas, una faulió, tiró un centro bueno al final tiró un centro bueno cuando desbordó por izquierda, pero el Goti Villalba no ha repetido la expectativa no ha cumplido la expectativa que tenía Brito cuando lo contrató, para nada, tan es así que suplente en el equipo Menini. Muy bien, bueno, la verdad que sea dicha es esa, Brito el mejor plantel. Hay un equipo que está rindiendo físicamente en forma extraordinaria, que es Juventud Soriano. La Academia también, con Mauricio Galeano, los está preparando de primera, los ha puesto en plena situación de campeonato a la Academia, Mauricio Galeano, y el técnico Ortellado también tiene un buen plantel. Racing, Independiente, como que bueno, tiene una prueba de fuego el sábado, Independiente. Bueno, la gente Independiente lo sabe muy bien. Si el sábado Independiente cae derrotado, estará despidiéndose. A pesar de que faltan 6 fechas, sí, falta mucho todavía. No hay que contar los pollos antes de que nazcan, no hay que celebrar nada antes de conseguirlo. Pero Independiente le toca con Bristol. Si Bristol gana, Independiente pierde, se aleja Independiente de la posibilidad de campeonar, de retener la corona. Me da la impresión a mí, ¿no? Y también lo mismo para el lado de Bristol. Si Bristol pierde con Independiente, bueno, Bristol está mejor ubicado que Independiente, ni que hablar, ¿no? Pero vamos a ver, se viene la fecha de alquilar balcones el sábado que viene, Juventud Soriano tendrá por rival a Túnel. La fecha se va a completar con los siguientes partidos. 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Los partidos son Independiente con Bristol en el AMI, Peñarol con Sudamérica en la cancha de Peñarol, el 11 con Olímpico, Túnel con Juventud Soriano y con los mismos colores ante la Academia Racing. Esos son los partidos del sábado que viene, cuarta fecha de clausura. Bueno, y volviendo al tema de los partidos de hoy, recordamos que van a jugar en el Estadio Independiente Sandú Chico, el más laureado, frente a Bella Italia. En el Parque Bristol, el campeón de la apertura y puntero del acumulado, Asensio, frente a Barrio Nuevo. En el Parque Chic Nacional con la Roma. En el Estadio Coster, 11 Corazones con Unión. Tiene libre el Patricio Artigas. Esos son los partidos. Muy bien. Todos comienzan a las 20. Todos juegan a la misma hora hoy lunes. Y la Sub-18 va a disputar su actividad entre mañana y el miércoles, o entre el miércoles y jueves. A ver si tengo un comunicado acá de la liga que firma el doctor Barrero. Recién estuve con la mamá del doctor Barrero, la señora Sarita Peirano. Un beso grande para Sarita. Me crucé y conversé, la saludé. La mamá de ¿cómo es? De Pablito Barrero, el doctor, presidente de la Liga Departamental de Fútbol de Soriano. El comunicado dice que, a ver, acá está el partido, así fue el día lunes, se han dispuesto modificaciones de escenario. Y la Sub-18, ¿para cuándo quedó? No sé si es miércoles o jueves. A ver, categoría Sub-18 resuelve suspender la fecha correspondiente. Enrique, tenés la novedad, ¿cuándo juega la sub-18? ¿Martes y miércoles o miércoles y jueves? Mañana se reúne la Liga Departamental. Atendiendo la importancia de la fiesta de la primavera y más que la importancia de la fiesta nacional de la primavera, que es el domingo en Dolores, el tema de la carencia de seguridad para la disputa el domingo ha hecho que la liga, con buen criterio, adelante para el sábado la cuarta fecha. ¿Qué nos dice Carlitos Correa? Buenos días, buen giorno per la mattina. Qué ruido que hay ahí, Carlitos, ¿a dónde me estás hablando?
3: Hola, señora. Ahí le mandé la fecha, soy 18, miércoles y jueves se juega.
0: Miércoles y jueves, sí, estaba buscando y no la encontraba, pero claro, tú que me recordás ahora, miércoles y jueves la sub-18, ¿no?
3: Sí, ahí tiene el fichaje, tiene el fichuri ahí.
0: ¿Ya me pasaste todo?
3: Sí, afirmativo.
0: Bueno, te tengo que agradecer y te tengo que felicitar, hermano, por ese trabajo realmente imponente. Se está acoplando mucho, Carlitos, y el operador me mira que no podemos seguir al aire. Por ese trabajo imponente que realiza Carlito con la colocación de banderas, que queda tan lindo el escenario decorado. La verdad que es un aplauso gigante. Menos mal que la liga ya te reconoció, Carlito, ¿no? Es cierto, sí. Gran homenaje a la liga. Bueno, Correa y Asensio, ¿cómo está Asensio para esta noche? ¿Se cortó? Bueno, se me cortó el contacto. Sí, tenía muy fuerte volumen. La audiencia sabe bien que los acople, si no bajan el volumen de la radio que están escuchando, se produce un acople que es enfermizo, desagradable para los oídos de cualquiera, ¿no? Bueno, muy bien, Carlitos, vamos a bichar entonces, dijo Carlitos, vamos a bichar, echar una bichada, dijo el colega Carlitos, vamos a ver cuáles son los partidos para miércoles y jueves en su 18. Estamos en 11:22 minutos. Nos está presentando la Intendencia Municipal de Soriano para Soriano, Departamento Fértil. La Junta Departamental de Soriano, creo que se reúne esta noche, para todo el deporte que se presenta acá en la mañana de Radio Graciada. Y los partidos son de la sub-18 el miércoles a las 20, Sudamérica Independiente en la cancha de la Unidad Militar. A las 20 en la cancha de Racing con Bristol. A las 20 en la cancha de Sandú Nacional. A las 20 en la cancha de Bellitalia, Juventud Soriano Los Colores. A las 20 en la cancha de Los Colores, Olímpico Peñarol. Esto va a ser el miércoles 7 en su 18, Cacho. El jueves estaba ganando Los Colores 2-0. ¿Qué pasó, Cachito? Bueno, el jueves, Asensio con Unión a las 20 en la cancha de la Unidad Militar. 11 Corazones, Barrio Nuevo, a las 20 en la cancha de Racing. Bella Italia, Túnel, a las 20 en la cancha de Bella Italia. Y Ferrocarril Artigas, a las 20 en la cancha de Los Colores. Tiene libre Roma en su 18. Estos son los 4 partidos del jueves. Ya les pasé los 5 del miércoles en su 18. Otro equipo que no da pie en bola, que lamentablemente ha perdido puntos en los segundos tiempos, aparte de Túnel, es Olímpico. Yo no sé qué le pasa al equipo de la República del Cerro, si físicamente no está bien el plantel, que ni se sabe la cantidad de partidos que le han dado vuelta a Olímpico. Ayer fue otro ejemplo. Estaba ganando Olímpico 1-0 y Peñarol lo dio vuelta. Terminó perdiendo el Cerro 2-1 otra vez. Los Colores ganando 2-0 frente al campeón Mercedario. Independiente lo iguala, lo dan vuelta. Todos los partidos fueron dados vuelta ayer. Juventud Soriano perdiendo 1-0, lo da vuelta. ¿Qué es lo que está pasando? Se quedan sin piernas los jugadores. Y eso que son jóvenes, en Olímpico son jugadores jóvenes, salvo el Coto Sores, todos son chiquilines. Y sin embargo le dan vuelta a los partidos. Para mí que pasa por el aspecto físico. No quiero pensar en qué otra situación. Muy feliz, dice María, por mi querido Juventud Soriano. A ver qué más dice María. Está eufórica María, En cualquier momento lo que es la señora María. Muy feliz, felicitaciones por tu relato, Gerardo, dice María del barrio 33. Muchas gracias, María. Contacto telefónico. A ver, acá está nuestro teléfono abonado 8538 que está sonando. Vamos a ver si lo podemos registrar llamado. Bueno, cortó, lamentablemente. Bueno, muy bien. Y hablando de Juventud Soriano, que es el equipo del momento, destacarles a ustedes que la, bueno, la cena aniversario va a ser el 17. El 17, no, este sábado que viene no. Porque, ¿cuál es el tema? El tema es que hay mucha juventud, valga la redundancia, o perdón por la redundancia, de Juventud Soriano, que se va a ir ya el sábado a la fiesta en Dolores. Y entonces Juventud Soriano, con buen criterio, ha decidido desarrollar su cena aniversario el otro sábado. El otro sábado 17. En base a, ¿cómo es? Asado, Manta. A ver, tengo por acá el detalle de lo que tiene Juventud Soriano. Acá está el ticket de cena aniversario. Sábado 17, vacío, ensaladas y postre, 380 pesos el bono colaboración o ticket para la cena aniversario, que será el sábado 17 de octubre. Le reiteramos el teléfono para ponerse en contacto. A veces tenemos problemas con el 8538, pero con este no. 091-477-304. El teléfono que pulsamos aquí en los estudios de Radio Agraciada. Hay un mensaje que está llegando acá, seguramente, ante todos los pronósticos. Ah, buen día Gerardo, dice. Con la tristeza lógica de haber perdido, lunes como el cielo de hoy nublado para mí. Ante todos los pronósticos supimos secar el Parque Brístol en 24 horas. Comparto reportes elocuentes, abrazo fraterno, estamos intactos, seguimos vivos, dice Carlos Milton. Muy bien, Carlito. La verdad que fue un partido que en un momento parecía que Brístol se lo arrebataba totalmente a Juventud Soriano. Jugó mejor Brístol el primer tiempo y en el segundo mundo prevaleció el amor propio, sobre todo jugadores que sienten la camiseta. No digo que los de Brístol no la sientan, pero ayer fue una clara demostración de que el equipo capillero presenta la gran mayoría de jugadores de su cantera. Y aquí están dando los frutos las inferiores, Carlito. Las inferiores, la capilla, con el amigo Juancito, como es el Juancito Cáceres, con todo lo que ha trabajado en la inferiores, Juventud. Un 90% son de la cantera, entonces sienten la camiseta. Ponían la pierna, el corazón, la cabeza para llevarse por delante a Brístol. Se lo llevó por delante en el segundo tiempo Juventud Soriano, con todo respeto que me merece uno de los más laureados como Brístol, el decano. Y lo terminó ganando. Se le presentó a Juventud y lo terminó ganando. Pero yo quiero rescatar y destacar una figura que con el paso de los años es como el vino. Cada vez gravita más. Quizá no ande todo el partido como andaba antes con la pelota, pero cada vez que le llega la número 5, se la pasa por los caños a los rivales. Los caños, dijo otro colega. Yo entiendo que pasar entre las piernas la pelota, no, las piernas de los jugadores no son caños. Sin embargo, en el fútbol, este colega se la pasa por los caños. Dice, yo no sabía jugadores con caños. Bueno, me causó hilaridad. Yo trato de no decir nunca, pues se la pasó por los caños. Decimos, la jerga popular dice, sí, peruano, se la pasé por los caños. Bueno, hubo dos túneles, dos pasadas entre las piernas de Bató. Una, creo que fue a Santana, y otra. Pero los dejó totalmente desairados, avergonzados en la cancha. Porque mantiene al Embató esa calidad, esa habilidad innata, que lo ha destacado como el mejor jugador de los últimos tiempos en el fútbol de Mercedes. Arrimándose a los 40, Alem Bató está gravitando lo que Juventud Soriano quería. Se abre por un costado, se tira a la derecha, comienza a elaborar el fútbol, cabecita levantada, los compañeros empiezan a desmarcarse y mete cada pase excepcionales. Pero yo me quiero sacar el sombrero no solo con Bató, sino también por el magistral pase. Me hace acordar los pases que mete de Arrascaeta, de este Botija Moreira. Impresionante el pase que le metió para el primer gol de Juventud Soriano a Fabio Suárez. Una pelota metida como un verdadero profesional. Fabio estaba prácticamente la misma línea que, no me acuerdo si era Valio González, y picó, y después del pase le sacó 2 metros en una fracción de segundo a los zagueros de Brito, que siguen pecando de una extremada lentitud. Lentinelli los ha agarrado hace tiempo a los defensores de Bristol. Escapó y definió, pero el pase de Moreira fue magistral. Muy bien, yo quería destacar también el gran momento de Tebotica Suárez, pariente del Beto Suárez, me dijeron, ayer Juventud Soriano el primer tiempo sintió la ausencia de Mauricio Pino. Yo pensé que Canito iba a ir más arriba, al 9, pero claro, Canito no es 9. Sin embargo, jugó plácidamente Mario González. No tenía quien marcar el primer tiempo. Pero en el segundo, Juancito Abreu adivinó dónde estaba la llave del partido y siguió explotando el lugar donde tiene el problema Brito, que es a la izquierda, donde Piri no para, porque no tiene perfil para el lateral izquierdo. Yo no sé cómo se empecina Nielo en ponerlo a Agustín Piri, muy buen zaguero, muy buen número 5, pero no de lateral izquierdo. Bueno, está bien, que lo ponga. Por ahí se mandaba Juventud Soriano, por el lado de Piri. Después lo puso a López por ese lado. Pero pero yo quiero decirles a ustedes que se lucieron los zagueros de Brito en el primer tiempo, porque no jugó con hombre de punta Juventud Soriano. Pero en el segundo apareció Martín El Core, apareció de 9, lo dejó arriba a Fabio Suárez, que ligerito, a Abato también, y ahí se le complicó, se le terminó el mundo al fondo de Bristol, que comenzó a pifiar, a sacar al córner, a no rechazar convenientemente, y bueno, se vino el empate y se vino el segundo de Juventud Soriano, ya en 5 o 6 minutos de descuento, para en locura en las tribunas de Costa, en las tribunas principales, porque a Bristol, porque no era locatario, le tocó el talú. Se fue expulsado Sarracín en Bristol, complicó más la actitud del Pape, que ya tenía amarilla y le mostraron roja. Se fue expulsado el profe Castromán, también lo conocemos como una persona muy temperamental, también en filas de Bristol, y nos encontramos con un final de partido a toda orquesta de Juventud Soriano, 2-1. Mantuvo con ese segundo gol la punta del clausura y mantuvo también la punta del acumulado. Estamos en Radio Graciada en 11 horas con exactamente 33 minutos en todo el territorio nacional. 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Bueno, estamos en 11:39 minutos en todo el territorio nacional. 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Ganó Peñarol, y no es noticia porque Peñarol juega mal, pero gana. Juega mal, pero sigue ganando el equipo de Diego Aguirre. Peñarol ganó y hoy juega el bolso. ¿Y cómo le agradeceríamos a los tricolores si le sacan algún puntito a City? Porque la verdad que a Peñarol lo mareó el fútbol del City, ¿eh? No perdió Peñarol porque no marcó el segundo gol City, sino qué baile en un momento le dieron los muchachos del City a mi querido Peñarol. ¿Quién les dice que hoy? Yo tengo un presentimiento de que Nacional, que City no gana. Tengo un presentimiento. Es presentimiento. Si vamos a la lógica, Brojeve, Nacional City le tiene que hacer 3 o 4 goles a Nacional. Pero, ojo, Nacional, Peñarol también le hacía 5 en el clásico. Y los bolsos, se acordaron de su historia. Y lo dejaron los Peñaroles con la cara larga, como mirando para atrás. Nos dejaron. Así que cuidado con Nacional City, ¿eh? Capaz que Peñarol no te gana, pero Nacional le puede hacer el favor a su querido Peñarol. 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Bueno, seguimos, bueno, deseando un pronto restablecimiento a Cholito Rizzo, al zapatero de la calle Sánchez. No sé, Jorge Jiménez, si le salió la nueva fecha para la intervención. No tengo novedades de JG. Me están preguntando si ya lo operaron. La verdad que no me ha llegado el mensaje de Jorge Jiménez. Voy a ver si me trabo en contacto con él para ver qué está pasando con la rodilla, ¿eh? La rodilla más famosa, la de Pocho, su hermano, y ahora la de Jorge. Tienen problemas de rodilla los hermanos Jiménez, ¿eh? No pueden arrodillarse en la iglesia. Botija de Fabio Suárez, me acaban de informar, es hermano del Beto Suárez. Muy bien, muchas gracias por la información. Sí, a mí me dijeron sí que era familiar de Betito Suárez, pero no tenía con certeza el grado de parentesco, ¿eh? Reitero entonces, Botija, Fabio Suárez hijo o hermano, me dijo. Ay, ahora sí se me fue del mapa. Si es hijo o hermano, este Botija Fabio Suárez, que juega un disparate atacando en Juventud Soriano. Muy bien. Pues reitero la goleada de Racing. Le dije a Richard, guarda algún gol, hermano. 7 goles le hizo a Túnel. Y eso que no jugamos con todos los titulares, dice Richard. Bueno, mejor guarden los titulares. No jugó Nico Brun. Le salieron 2 fechas de partido al Nico. Y cambiando abruptamente el ángulo de información, hay varios candidatos para dirigir la selección mercenaria. Seguimos con lo mismo. Eso lo dijimos hace 15 días, que no se había reunido la comisión de selección. Ahora, mañana, hay nueva reunión de la comisión de selección. Y es muy probable que surja el humo blanco en el local de la calle Ituzaingó. Previa a la reunión oficial de la liga, a las 18:30 se van a reunir los integrantes de la comisión de selección para comenzar a definir. Sabemos que un famoso técnico mercenario ya dijo que no. Vamos a ver por dónde saca la cabeza el pato. Yo les reitero lo que les adelanté ayer, que es muy probable que un ex jugador soriano, campeón del interior, asuma la conducción de la categoría absoluta para el próximo torneo del interior.

0: Castillo.
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1: Mami, yo sé que no estás bien y
0: gracias,
1: piensas...
0: Mario, vamos al aire otra vez desde el estudio 1 de Radio Agraciada M1550 del Dial Oriental. Acá me mandan un mensaje que otro equipo de primera... Ustedes saben que Olímpico, ante Olímpico, dijo Gonzalito Montero, Olímpico ante, bueno, el Ramón Chichisola, sabemos que está aquejado de una dolencia que lo está complicando. En virtud de ello, se designó al Beco Pérez como ayudante de Ramón. Este aquí, que la versión que me llegó ayer, es que Beco Pérez asumió la dirección técnica de Olímpico por Ramón Chichisola, que está aquejado, un problema importante, importante, Ramón. Vamos a recuperarse, Ramoncito. Pero me acaba de llegar un mensaje, que hay otro equipo de la Serie 1, OA para nosotros, lo más veterano, que también está pensando si ya no cerró el tema en el cambio de su entrenador. Así que esperemos el paso de las horas, Yo les podía dar algún datito, pero no me lo confirman. Mandame la data, duende, yo sé cómo manejarlo, no tengas miedo, yo no te voy a comprometer. Mandame la data, hace 50 años estoy en esto, ¿cómo te voy a comprometer? Dame la data, que nosotros tenemos, los profesionales periodistas, el secreto profesional. Por más que nos aprieten, no tenemos por qué ventilar la fuente de información. No. Muy bien, hola, mil felicitaciones por el... muy bien, gracias, carnicero Farabelli, gracias, querido, gracias, hermano. Muy bien, muy bien. Bueno, acá tengo el tema de Fray Bento. ¿Qué pasó, Fray Bento, Andresito? Perdona, Andrés, que no te pude llamar ayer. Andaba bastante complicado. En Fray Bento, Laureles le ganó a Tulipán en el Parque Anglo 3-1. Triplete del Ezequiel Vázquez, ha recobrado la memoria. Viene haciendo goles de todos colores. Los tres goles raneros, el S. Vázquez, Laureles abrió el partido recién en el segundo tiempo, parece. Tulipán afrontó con varias ausencias su formación. Bueno, y a ver los otros partidos. Este es un cronista de Laureles, no se refiere a los otros partidos. Me están faltando los otros partidos, Andrés, del fútbol de Fray Bento. Laureles se va a encontrar con 18 dentro de una semana o dos semanas, creo que es algo así. Sí, eso me dijeron, sí. Bueno, muy bien. Aquí está Radio Laciada. El Botija Suárez, me dice la caja, hermano de Beto Suárez. Del Beto, ¿se acuerdan de Beto? Y bueno, y acá otro mensaje que me llega. Buen día, Gerardo. A patear a la liga, dice los de Bristol. Quedé afónico, como vos, dice Pablito, de gritar el gol de Juventud Soriano en los descuentos. Saludos al plantel y allegados. No nos importa lo que digan. Que los jueces, que aquí, que allá, que nos regalaron esto o aquello, nosotros vamos adelante, dice Pablito. Si se equivocan los jueces, bueno, en todos los partidos se equivocan, dice. O se olvidan, dice, cuando el Línea, que está volviendo al fútbol de Mercedes, no levantó la bandera favoreciendo a Brito contra Independiente. Me lo dice un mensaje del barrio Túnel, hincha de Juventud Soriano, Y saludos de Pablo a Pingolo, a Mingolo Miranda. Nos vamos, amigos. Gracias, Mario. Estamos en 11:59, no mueva la perillita, se viene a hablar claro el doctor Néstor Graña a la mañana de su radio agraciada.

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0: Esto es Hablando Claro en Radio Agraciada M1550 y en www.radioagraciada.agenda.org.uy. Las vías de comunicación 4532-8538, comunicación directa con los estudios de la radio, y el 098-1550-00 para el mensaje de WhatsApp. Ya con nosotros el doctor Néstor Graña, pero antes también les recuerdo nuestras redes sociales, tanto Facebook como Instagram, bueno, Radio Agraciada, allí también nos encuentran para, bueno, contenidos, comentarios, noticias, etcétera. Néstor, buen día, adelante.
1: Buen día, Mario. Buen día a los amables oyentes de Hablando Claro. Un placer de estar con ustedes, como se lo decimos siempre. Un día raro hoy, porque la verdad, amaneció medio nublado, salió el solcito. Estaba lindo hasta que parecía como un día que iba a ser como de verano. Ahora se nubló, empezó a soplar el ventito. ¿Qué decirles, vecinos, vecinos? Es la primavera. Bueno, noticias, tenemos varias noticias para comentar. Ganó Bolsonaro, hijo, en Brasil, lo que va a segunda vuelta, pero fue un revés muy importante para Lula, que era el oficialismo. Duras derrotas legislativas, porque perdió escaños en la parte legislativa, y el panorama se presenta muy complejo para el Partido de los Trabajadores para los comicios definitivos del 25 de octubre. Aunque Lula manifestó su confianza, no va a decir que no tiene confianza, por supuesto, pero está mejor perfilado Bolsonaro, hijo, y veremos qué pasa el 25, porque desde el punto de vista legislativo como que quedó mejor parado. Me busca llamar derechista, pero bueno, está Flavio Bolsonaro, los dos con poca diferencia, aunque hubo un momento que pasaron poca información y que había una diferencia importante, más de 6 puntos, hasta que después quedaron por 2 puntos, pero siempre ganando Flavio Bolsonaro. Ahora va a la segunda vuelta, tienen que convencer a los votantes y ver quién se lleva la mayoría, y de ganar Bolsonaro en segunda vuelta sería Uruguay el único país en Latinoamérica gobernado por la izquierda. Realmente algo insólito pero real. Son esas noticias que a ver, uno no puede entender, pero están ahí arriba de la mesa. En España adelantaron las elecciones generales, está complicado España también, El Frente Amplio se prepara para su próximo congreso con la expectativa de fortalecer las herramientas políticas y generar agenda propia. El Partido Colorado mantiene su postura de interpelar a Castillo en la Cámara de Diputados, a pesar del preacuerdo en el puerto. A mí me parece excelente eso, ¿no? Porque sí. Ahora, interpelar significa pedirle informes al ministro. Me parece que Castillo, lamentablemente, no estuvo a la altura y nos hizo perder muchísimo. Ustedes dicen, pero ¿qué perdió? No. Todo el conflicto del puerto le hizo perder a todo el Uruguay muchísimo dinero. Miles y miles y miles y miles de dólares. Entonces yo creo que interpelar al ministro y por qué el ministro trabaja, ¿no? Y por qué no logró una solución, es algo que debe de quedar claro, de que se están haciendo las cosas buscando lo mejor para los vecinos. Realmente.

Nobel de Medicina del 2016, el premio Nobel de Medicina 2016, recayó en tres investigadores: Tomás Kaufmann, secretario general del Comité Nobel, muestra en pantalla a los ganadores del premio Nobel de Medicina: Carl Deisselhoff, Peter Hegemann y George Nagel. El 5 de octubre en el Instituto Karolinska de Estocolmo, Suecia, en Nobel de Medicina de 2026, los ganadores descubrieron cómo usar, escuchen esto, qué importante, cómo usar la luz para controlar las neuronas. Estos tres investigadores desarrollaron la optogenética, técnica para controlar la actividad neuronal y estudiar circuitos vinculados con la memoria, las emociones y trastornos neurológicos y psiquiátricos. Un avance muy importante de la ciencia. Que hayan descubierto eso, se merecen el premio Nobel. Como es habitual, en octubre dan los premios Nobel, y este, el de Medicina, recayó en estos tres científicos por sus descubrimientos que condujeron al desarrollo de la optogénica, se llama así. Optogenética. Vamos a poner el tilde en esto. Una técnica que permite activar o inhibir de forma precisa determinados grupos de células nerviosas en un cerebro vivo, según informó la página oficial del premio. Este método se utiliza mundialmente en laboratorios para desvelar los misterios, desvelar los misterios del cerebro. Descubrieron una proteína, la canal rosina, en un alga unicelular, mientras que transformó ese mecanismo en un interruptor activado por luz para las células nerviosas. Los galardonados sentaron las bases de una nueva era en la neurociencia. Nueva era en la neurociencia. Poneme un poquito de cortina que me están dando una tomada, Mario.

Hola, sí. Un oyente que estaba comunicándose, le pregunté si podía pedir el video y me dijo no. Bueno, muchas gracias igual por estar ahí. Realmente, y hoy me llamaron de José Enrique Rodó, muela de acá, de Mercedes, que viven en Rodó. Cuello muela, de José Enrique Rodó. La familia, que es un grupo de gente muy importante, que nos escuchan, que nos siguen, que están pendientes también del MOPU, Movimiento Popular Uruguayo, que conduce el líder Nelly Pinato, y que estamos organizando la avenida de Nelly Pinato, del doctor Eduardo Lutz, y también, si es posible, quisiéramos hacer coincidir esta avenida Mercedes Vigil o alguien de su grupo, para que explique también lo de la forma, es la reforma 2029, que es lo que tanto queremos todos los uruguayos. Cambiar un poco todo esto que se está dando en política que no nos gusta. Tenemos que decir la verdad, no nos gusta. Y por decir la verdad, ya lo dijo nuestro profesor bien claro, con la verdad no ofendo ni temo. Entonces, la idea es tenerlos ahí a todos para poder dialogar con ellos. Y lo vamos a lograr ahora a fines de octubre, a principios de noviembre, poder tenerlos con nosotros. Porque hace a la vida de los vecinos poder simplemente comunicarse, dialogar. Ayer, entre otras cosas, estuve viendo un podcast de este youtuber, que dice así youtuber, argentino, que hizo en la marcha de la diversidad en Montevideo. Y no podía creer realmente, porque la mostró desde un ámbito abierto, mostraba todo sin ningún inconveniente, y cómo cada tanto el que estaba entrevistando gente, cada tanto le aparecía alguien que venía increpado por qué estaba filmando y qué pretendía hacer con la filmación. Un periodista independiente que trabaja en YouTube, y no entiende eso de que en la calle, acá, en un país totalmente libre, que tiene libertad de expresión y de pensamiento, y lo mismo le increpaban. ¿Qué estás haciendo? ¿Qué pretendés con lo que estás haciendo? Lo patochearon, hablando en criollo. Entonces, esas formas no son de uruguayos. Y me llamó la atención que eso se diera. Sin embargo, él entrevistó a unos vecinos nuestros de nuestra ciudad, que estaban ahí marchando, ahora como abuelos y muy orgullosos, y no tuve ningún inconveniente en hablar, en ser entrevistado, pero hubo gente que me vinieron a meter la pechera, el gaucho, como decimos nosotros. Me llamó poderosamente la atención, capaz que el chico era conocido, pero era argentino, se define sin derecha, y como que ahora el género tiene izquierda y derecha, porque si es diversidad de género, no, si sos de derecha no podés ser heterosexual, homosexual, lesbiana, no podés, porque sos de derecha. Me pareció muy triste por parte de quienes estaban supuestamente reivindicando sus derechos y festejando sus derechos conquistados, que hubiese gente de ese tipo. Es decir, como que me hicieron acordar en las épocas de estudiante, cuando hacían manifestaciones, y de que no saltes un botón, y que tenías que poner a saltar al lado de todos, más allá de que no estuvieses de acuerdo, y tenías todo el derecho de no estar de acuerdo. Bueno, otra más. El Ministerio del Interior declaró reservados por 15 años
los datos sobre el cobro de compensaciones en la policía de Canelones. Es el plazo máximo que permite la ley, aplicado a una información que el Estado debería mostrar sin que nadie se lo pida. ¿Me pueden explicar ustedes esto? Esto es una noticia, ¿eh? Titular. El Ministerio del Interior declaró reservado por 15 años los datos sobre el cobro de compensaciones en la policía de Canelones. Yo pensé que la retribución era para todo, en todo el país, de lo que fuera, ¿no? Compensaciones, cobro de compensaciones en la policía de Canelones. Reservado por 15 años los datos. No se pueden dar. Son datos reservados. Yo tengo entendido que por el acceso a la información y la transparencia y el ajuste y todo eso, tendría que estar a la vista de todos los vecinos. ¿Por qué? Porque ¿de dónde salen los gastos

0: para todos.
1: Un país para todos. Y me llama poderosamente la atención esto de que el Ministerio del Interior declara reservados por 15 años los datos del cobro de compensaciones en la policía de Canelones. Y ya le estamos dando la bienvenida a Nelly Pinato, como todos los lunes, realmente un placer para nosotros, Nelly, y los micrófonos de Hablando Claro para ti.
2: Sí, ¿qué tal, Néstor, Mario, toda la gente ahí de la hermosa Mercedes? ¿Secreto declararon lo que es de la policía de Canelones?
1: El Ministerio del Interior declaró reservados por 15 años los datos sobre el cobro de compensaciones en la policía de Canelones. Es el plazo máximo que permite la ley, dice.
2: Estamos todos locos. Además, a menos de que esas compensaciones no deben ser... No debe ser como el salario mensual de Botana, que no le da para llegar a fin de mes, no creo tampoco, ¿no? ¿Cuánto será esas compensaciones? No sé.
1: Bueno, pesos. Información que el Estado tiene buenas razones para proteger, dice. La ubicación de un operativo, la identidad de un testigo, el despliegue de una unidad táctica. Y hay información que el Estado protege porque le resulta incómoda.
2: Eso está bien. No tiene que andar avisando que vamos a hacer un operativo acá o allá para sorprender a criminales. ¿Pero qué tiene que ver eso con una compensación económica, no?
1: Y se ve que hay libros que desconocemos y que no quieren que se sepa.
2: Qué cosa más rara, ¿no? El secretismo campea libre en este país, ¿eh?
1: En muchos, muchos, muchos lados. Y lo que pasa es que los vecinos... Hoy te decían que tenía que en vez del pueblo decir los vecinos no han tomado en cuenta de que cuando se habla del Estado están hablando de ellos y que son ellos los que tienen el poder.
2: Exacto. Como dijo Artigas, yo te llevo que no sé que si compramos armas, no, que se mantenga en secreto el poder de esas armas, que se cosas que tengan que ver con la seguridad del país, te las llevo, es obvio. Ahora, este tipo de cosas y las otras jodas, que te acordás que el contrato con UPM se votó secreto también, ¿no?
1: Cierto.
2: Y otras cosas como esas, lo cual es claramente un indicio de que hay alguna joda, porque si no, no entendés cómo el Estado puede buscar, a menudo una total falta de respeto a la gente que, como bien decís vos, es la dueña del Estado, que un gobierno le declare secreto al pueblo, que es el, en realidad, digamos, todo el mundo sabe que esto es una fantasía lo que voy a decir, pero legalmente es así, constitucionalmente es así. El gobierno del Estado es el gobierno del pueblo uruguayo, por lo tanto el dueño del Estado y del gobierno es el pueblo. Es como, no sé, como si mañana, yo qué sé, puede pasar, ¿no? Algún oyente se siente ofendido por algo que se dijo en tu programa y te hace una demanda por difamación e injurias, ¿no? Puede pasar. ¿Qué haces vos? Obviamente contratás a un abogado que te defienda. Bueno, pasa el tiempo... No tenés idea de lo que está pasando. Un día lo llamaba a tu abogado: doctor, ¿qué pasó con la demanda que nos hicieron por difamación e injuria? Y él te dice: no, Néstor, quedá tranquilo que ya está solucionado. ¿Cómo que ya está solucionado? Sí, ya está todo arreglado. ¿Pero y cómo no me dijiste nada? Ah, no, porque pagó el secreto. Y vos seguramente decís: ¿pero cómo va a ser secreto algo que vos firmás a mi nombre? Por supuesto, este diálogo es imposible que suceda, nunca te va a pasar eso con un abogado, ¿no? Si es que algún día te demandaran por difamación e injuria, tu abogado te va a tener permanentemente avisado de cómo viene el proceso, y si se llega a un acuerdo o no, va a buscar tu opinión y vos definirás si hacer un acuerdo o no hacer un acuerdo con el demandante, ¿no? Pero ¿por qué pongo por el absurdo esto? Porque es lo que pasa con el secretismo del Estado. El Estado le impide al dueño del Estado, que es el pueblo, enterarse de las cosas que el Estado hace en nombre del pueblo. No me diga que no es insólito.
1: Más que insólito, es una burla para la
2: policía. Es inconcebible.
1: Inconcebible que esto suceda, y por el plazo máximo todavía, por 15 años, aplica la ley 18.381. Parte de un principio de publicidad, es decir, toda la información en poder del Estado es pública.
2: Salvo excepciones. Entonces tiene la culpa los legisladores que votaron esa ley. Insisto, que hagan una ley y decir, bueno, el Estado tiene derecho a declarar secreto cuestiones de seguridad nacional. Claro. No es porque el pueblo lo sepa, sino que especialmente los enemigos o gente que puede usar en contra de eso, de la situación del país, te la llevo, pero nada más. ¿cómo el Estado va a firmar contratos, convenios en nombre del pueblo? Secreto para el pueblo. Pues te puse este ejemplo absurdo de que alguien te demande por difamación e injuria, tu abogado te defienda, hace un acuerdo en tu nombre y uno sepa de qué se trata el acuerdo.
1: Pero
2: es absurdo porque no va a pasar. Pero que en el Estado uruguayo sí pasa. Para que vea la gente cómo los gobiernos están en contra en realidad de la gente.
1: Totalmente, totalmente.
2: Yo leí el acuerdo con UPM, por ejemplo.
1: Sí.
2: Porque un legislador amigo algo me mostró, no sé qué. Entonces ahí vos entendés por qué el gobierno de turno define como secreto acuerdos como ese. Porque son tantos, tantos, tantos los beneficios que el Estado uruguayo, o sea, el pueblo uruguayo le termina dando, por ejemplo, en este caso, ¿no?, a la empresa extranjera UPM, que es obvio que si se difundiera eso, el pueblo uruguayo nunca sabe, ¿no? Porque la verdad que, por lo menos una buena parte del pueblo uruguayo le gusta ser cordero, ¿no? Eso está clarísimo. Pero uno diría que hay una parte que tiene una conciencia que podría tener una reacción fuerte frente a esto, ¿no? Entonces, o es un acuerdo donde son tantos, tantos los beneficios que le entregas a una empresa extranjera, le entregas una zona franca donde no pague un carajo de impuestos, donde pueden tener hasta sus propias empresas de servicio, es decir, todos los uruguayos estamos contratados obligados a contratar a la OCE, Servicio de Agua, ¿no es así?
1: ¿Y otro?
2: UPM no. UPM puede tener su propia empresa de agua y pronto, o traer una empresa extranjera y ponerla en su zona franca y contratarla. UPM no tiene por qué contratar a la UTE, al revés, produce energía eléctrica que le vende obligatoriamente a la UTE. Voy a decir, ¿cómo obligatoriamente? Sí, claro.
1: La UTE está obligada a comprarla.
2: Está obligado a comprarle UPM y a tantas como UPM. Eso es un acuerdo que hizo el gran patriota, entre comillas, por supuesto, porque fue un gran vendepatria, llamado José Mujica Cordano. En el año 2013 hizo un acuerdo con lo que yo llamo las empresas piratas de energía, en el cual la UTE, o sea, los uruguayos, estamos obligados a comprarle toda la energía que produzcan estas empresas. Así no la necesitamos por un carajo, como no la necesitamos, a tal punto que en gran medida la energía hidroeléctrica que produce el Estado uruguayo la vende al exterior, es decir, nos sobra energía. Bueno, por 30 años el Estado uruguayo, el gobierno de Mujica, firma un convenio con las empresas de energía privada, con la cual nos obliga a comprarle a través de la UTE toda la energía que producen. ¿Sabes cuánto va a costar cuando termine este contrato en 1943? ¿Sabes cuánto vamos a gastar los uruguayos en esa compra de energía inútil?
1: ¿Mm?
2: 15.000 millones de dólares.
1: Y te cuento algo.
2: ¿Cómo lo pagamos? Con el 40% de cada factura. Es decir, ¿mm?, doña María y don José van y pagan 1.000 pesos de UTE, 400 es para las empresas privadas de energía.
1: Sí, señor. Es así. Pero lo más lindo es que, por ejemplo, los molinos esos que producen energía, el contrato está hecho por 30 años. ¿Sabes cuál es la vida útil de cada molino de esos que produce energía?
2: No tengo idea.
1: 20 años.
2: O sea que ni llegan a la vida al tiempo de vida útil que
1: tuviera el contrato. Si mañana no queremos renovar el contrato, usted puede guardarte los molinos de más seguro.
2: Sí, claro.
1: Que ya no sirven para nada.
2: Ojo que no son solo los molinos que producen energía, ¿no?
1: ¿Eh?
2: No son solo los molinos que producen energía. En el caso del UPM es el río.
1: Sí.
2: El uso del río y el uso de la pasta de celulosa. Y también tenés la producción de energía solar, ¿no?
1: Sí, por supuesto.
2: Pero para que veas la estafa, ¿no? La estafa que hizo Mujica y todos la runfla.
1: Exactamente.
2: La runfla que nos gobernaba con Mujica, de hacernos pagar a todos los uruguayos un promedio de unos 500 millones de dólares por año, inútilmente, para ganancia de los piratas energéticos, y yo creo que ellos algo deben haber mordido también en ese traspaso de plata, ¿no? Porque viste que en política nada es gratis. Y hay gente que lo idolatra a Mujica, ¿no? Lo que es la mentira repetida 1000 veces, ¿no? Acá en Uruguay deberían despreciar a gente como Mujica. Y hay gente que lo idolatra.
1: Pero, porque dieron vuelta de historia y se convencieron de que era verdad. En definitiva, Mujica fue un salvador en 1970 del pueblo uruguayo. Y no, el pueblo uruguayo estaba en democracia cuando entraron los tupamaros.
2: Sí, sí, fue un aventurero que se levantó en armas contra la democracia, mató a un policía por la espalda.
1: Un terrorista.
2: Fue un gran colaborador de la dictadura. Fue uno de los que vendió a muchos de sus compañeros para que terminaran presos.
1: Sí,
2: pero tenía el poder de la palabra, querido Néstor.
1: Ah.
2: Era un picudo fantástico. Y el modo de decir. Nunca trabajó en su vida y parecía un gran trabajador rural. ¿Te acordás cuando era presidente y fue a votar al BPS y no pudo votar porque no aportaba al BPS?
1: Exacto.
2: Que se quedó sentado ahí esperando a ver si lo encontraban. Por supuesto, buscaron por todos lados, no lo encontraron. Una
1: sí,
2: de las grandes vergüenzas del presidente era
1: la actividad laboral.
2: ¿Te acordás?
1: Sí, me acuerdo, perfecto.
2: Hay mucha gente que no se acuerda de eso.
1: No quieren acordarse.
2: Pero bueno, creo que el tema fundamental del fin de semana fueron las elecciones en Brasil.
1: ¿Estuvimos hablando de eso?
2: Creo que de una gran importancia por lo que es Brasil, ¿no? La locomotora de toda América del Sur, yo diría de toda América Latina, el país más grande, más poblado. Y que si se confirma en segunda vuelta, yo creo que sí, que Bolsonaro está llamado a ganar en segunda vuelta por 4 o 5 puntos, va a terminar con solamente Uruguay con un gobierno zurdo, ¿no?
1: En América Latina,
2: a ver, primero, en lo personal estoy muy contento. Me encanta cuando pierden los criminales, los ladrones, los corruptos, como Lula. Lula es un criminal, un ladrón y un corrupto, que solamente está libre por un tecnicismo. Él no salió libre de la cárcel porque fuera inocente. No, no, era culpable de todo lo que se le imputó: robo, corrupción, estafa, conjunción de lo público con lo privado. Todo lo peor que puede hacer un político lo hizo Lula. Pero sale libre, ¿por qué? Porque el Supremo Tribunal Federal, que es la Suprema Corte de Justicia brasilera, con jueces muy afines, encontraron que el juez que dictaminó su prisión, que era Moro, que es casualidad, ahora sale electo gobernador de Paraná, uno de los principales estados de Brasil, no era el que debió haber sido determinado como juez, por no sé, por las diferentes cosas de la justicia, para decidir la prisión de Lula. ¿Entendés? Por bueno, ese tecnicismo nada más, a Lula lo liberan. No era porque no fuera criminal, no era porque no se comprobase todas las cosas que, todos los crímenes que cometió el gobierno de Lula. Por lo tanto, cuando cae un criminal, la verdad que a mí me encanta, no me importa si es zurdo o derecho, me chupa tres huevos donde sea. Me importa que sea un criminal, que esté para chuparle la sangre al pueblo del país que sea. Y Lula lo es. Bueno, creo que ya en segunda vuelta Bolsonaro le va a ganar por 4 o 5 puntos. Ya debió haber ganado en primera vuelta. Estoy convencido que le robaron millones de votos, como le robó Lula en el 2022 a su propio padre. Porque vos viste, si seguiste la elección anoche, más o menos cuando iba el 65% de los votos leídos, contabilizados, se paró de golpe. ¿No?
1: Sí.
2: Se paró. ¿Paró como una hora?
1: Paró el conteo.
2: ¿Pero cómo es lo que es electrónico? ¿Por qué paró el conteo? ¿Y qué casualidad, a partir del punto 65, Lula empezó a descontar votos como loco? Qué raro, digo, porque vos más o menos en una elección van cayendo los votos donde sea, vos lo vas leyendo y así va saliendo. Es una lectura, ¿no? No es que se esté dando una votación diferente. ¿Cómo está entre el primer voto y el 65% de los votos leídos, cómo Bolsonaro le llevaba como 10 millones de votos y de golpe Lula descontó y se puso 2 millones? Después de ese parate, explícamelo, querido Néstor.
1: No,
2: es decir, entre el 1 y el 65% de los votos, nada más y nada menos, es decir, 2/3 de la lectura de los votos, Bolsonaro le llevaba 10 millones de votos. Y entre el 65 y el 100, en una tercera parte, Lula le descuenta casi 8. Explícamelo, pues yo, mirá que sé algo de esto, ¿no?
1: Algo.
2: Pero no lo agarro por ningún lado. Pero además, acá tengo la cifra. Los senadores, la suma de los senadores de Bolsonaro, votaron 3 millones de votos más que el mismo Bolsonaro.
1: Sí, va a tener más candidatos.
2: ¿Que la gente vota más a los senadores que al candidato a presidente? Cuando la gente tiene, la verdad que no debe saber ni el nombre de los senadores que vota.
0: ¿Cómo entendés esto?
1: La verdad,
2: claro que le robaron descaradamente 4 o 5 millones de votos a Bolsonaro. Así todo, igual Lula salió segundo. Yo sueño con que, más allá que gane Bolsonaro, obviamente, son los dos que se enfrentan, que este criminal, ladrón, corrupto de Lula vuelva a su lugar natural, que es la cárcel. Ese es mi sueño. Como un sueño que acá en Uruguay, los corruptos, criminales, ladrones, los que le chupan la sangre al pueblo, algún día también terminen en la cárcel. Sueño con eso. Capaz que se da. ¿Quién te dice que si el Mopu llega, no tenga ningún tipo de duda que eso se va a dar?
1: Pero yo creo que si el pueblo piensa un poquito, los vecinos se dan cuenta de qué es lo que se pretende hacer. Cuando se está planteando los principios de trabajo del Movimiento Popular Uruguayo, el vecino en primer lugar, no es posible que pasen estas cosas. ¿Hola? ¿Qué pasó, Mario? ¿Se cortó, Mario? ¡Mario! ¡Marito! Se me cortó con...
3: Sí, sí, con se cortó la comunicación con Eddie.
1: Llamándolo de vuelta,
3: ya lo enviamos.
1: Yo ya se lo contaba de mañana, Neri. No nos tenemos que olvidar de que puede aparecer el fantasma.
3: ¿No le gustó que hablara mal de Lula a alguien,
1: Sí, realmente. Vamos a ver si logramos retomar la comunicación con Neri. Estamos trabajando en ello, y muy importante, con el Movimiento Popular Uruguayo, ya salió y está, para que ustedes lo manejen, a nivel de la red Hábitat. Ustedes pueden
3: buscar. Ya está en contacto con Neri nuevamente, Néstor.
1: Perfecto. Estaba diciendo a todos los vecinos que el MOPU es del pueblo y que a través de la red Hábitat, afiliación mensual, 200 pesos en colectivo Hábitat. Una N mayúscula, 147697. Repito, N mayúscula, 147697, a nombre del Movimiento Popular Uruguayo, y de esa manera vamos a tratar de que, bueno, de que el MOPU pueda estar en todos los lugares, puedan venir a Mercedes, puedan ir a los diferentes pueblos del departamento del Soriano, que puedan ir a los departamentos y que puedan verse a los ojos, que es lo que siempre es bueno que tenemos nosotros acá, la posibilidad con Nelly Pinato al frente y liderando el MOPU, de verse a los ojos y decir, a ver, ¿por qué? ¿Cuál es la diferencia? Dígalo, Nene.
2: Sí, bien lo dijiste vos. El MOPU nace del pueblo y lo va a sostener el pueblo. A nosotros no nos van a seducir ni nos van a sostener empresas, ni mucho menos empresas que viven a costa del pueblo uruguayo, ni mucho menos empresas extranjeras. Yo no tengo nada contra las empresas extranjeras, por supuesto. Lo que sí quiero es que tengan los mismos privilegios que las uruguayas. Que así doña María y don José, para subsistir, abren un almacén en el garaje de su casa, tenga los mismos privilegios que tiene un PM. ¿Por qué un PM tiene que tener esos privilegios porque es extranjera y doña María y don José porque es uruguayo no los puede tener? Ah, no, yo creo que no, que eso no está bien. Por lo tanto, eso es uno de los de las causas de nuestra lucha, ¿no es así? De que todos tengamos los mismos derechos en nuestro país, independiente de los recursos que tengas, independiente de la cantidad de capital que tengas. Acá, el 95% del empleo uruguayo, querido, del empleo privado, querido Néstor, lo hacen las pequeñas y medianas empresas. No lo hacen las grandes empresas como UPM. No tengo nada contra UPM. Yo quiero que vengan 10 UPMs acá. Lo que sí tengo contra los privilegios que el Estado uruguayo le... Y por eso, cuando hablamos de aquel secretismo con la cual empezamos la columna, Cuando vos lees las bases de ese contrato, Néstor, como la leí yo, entonces sí, con razón. El gobierno Tabaré Vázquez decidió que el pueblo no se entere de esto. Vos no podés creer los privilegios que le da el Estado y el pueblo uruguayo a UPM. Entre ellos, es mentira eso que llega, es la mayor inversión, mentira. Si los 6.000 millones de dólares que costó la fábrica y el ferrocarril, escuchá esto, 5.400 lo puso el Estado uruguayo. Así cualquiera hace una inversión. Si 5 de cada 6 dólares gastados lo puso el Estado. Ahora, bueno, pero Nevi, ya que pusimos de 6.000 millones entre la fábrica y el centenario y el ferrocarril central, pusimos 5.400 millones, ¿cuántas acciones tenemos los uruguayos? Cero. Así da gusto, ¿no? Ahora vos andá y planteale, no sé, a la intendencia, a mi amigo Besosi, o a cualquier estructura del Estado que quiera hacer una inversión, no sé, una inversión de lo que sea, producción de ¿cómo que se llama? De gladiolos, por parecida, una flor muy linda. Producción de gladiolos, mirá que bien, sí, ¿cuánto cuesta? Y bueno, no sé, 100 millones de dólares. Bueno, muy bien, te apoyamos. No, no me apoya, no, de los 100 millones te tiene que poner 90. Entonces yo creo que tanto Besosi como cualquier otro del Estado te va a decir, sí, sí, está muy bien esto, pero todo eso somos los dueños nosotros. Si de 100 millones tenemos que poner 90 millones nosotros,
1: lo hacemos nosotros.
2: Pibobio. Así cualquiera logra una inversión. Bueno, UPM, los 6.000 millones de dólares que nos costó la fábrica y el ferrocarril para llevar la producción al puerto, 5.400 lo puso el pueblo uruguayo. UPM tiene, escucha esto, no quiero poner el acento en la empresa, pero es un ejemplo que estoy usando, ¿no? UPM tiene 17 plantas en el mundo entero. Acá en Uruguay de esas 17 tiene 2. Y de la rentabilidad que le generan las 17 plantas, el 44% lo generan las plantas en Uruguay. ¿Escuchaste la cifra, no?
1: Por supuesto.
2: Es decir que las dos plantas que están en nuestro país, generan casi la misma ganancia para esta empresa que las otras 15 plantas en el resto del mundo. ¿Y vos por qué crees eso? Y por los beneficios que le da el Estado uruguayo.
1: Exacto.
2: Nadie en el mundo entero, nadie le da los beneficios que le da el Estado uruguayo. Por eso que decidieron que tenía ese secreto. En una parte del contrato, mirá que no tiene desperdicio leerlo, ¿eh? Porque es una, ¿cómo te puedo decir? Es una especie de muestra de lo que es el antipatriotismo de un gobierno que debería defender al pueblo uruguayo. El entreguismo de un gobierno que debería defender el pueblo uruguayo. Hay una parte del contrato que los finlandeses, los dueños de UPM, claro, sorprendidos por la enorme cantidad de ventajas que le da el Estado uruguayo en ese contrato, pide y logra que se pongan en contrato que UPM jamás le ofreció al gobierno, en este caso de Tabaré Vázquez, beneficios de ningún tipo, llámese coimas. Dice eso el contrato, Néstor.
1: ¿Con las dudas?
2: Claro, los tipos dijeron, no, esto un día se va a saber, pues creo que secretismo por 15 años, esto un día se va a saber, van a pensar que van a creer que nosotros coimeamos al gobierno de Vázquez, ¿no? Nosotros no coimeamos nada. Además no tiene desperdicio, pues dice, no solamente no damos ningún tipo de beneficios, ni tampoco beneficios de tipo sexual, ¿no? Vos no puedes creer que diga eso. Como diciendo que las transacciones así, viste que se dan algunas cositas ahí. Increíble.
1: No.
2: Es increíble. A ese nivel hemos caído en el manejo de la cosa pública. Pero yo insisto, ¿no? Esta gente no llegó a punta de pistola al gobierno. Hay más de 1 millón de uruguayos que los vota. Si hay alguno que los vota, que está escuchando, sería bueno que reflexionara, se mirara al espejo y decir, ¿qué es lo que voto? Porque será que lo que está diciendo Nevi Pinato es mentira? No, no es mentira, es verdad.
1: Y lo vamos generando.
2: Yo siempre digo, trato de decir, tengo intención siempre de decir la verdad.
1: Y yo invito siempre a todos los oyentes a debatir, porque si alguien piensa de que esto es mentira, por favor, que vengan y me comentan. Vamos.
2: Exacto.
1: A hablarlo.
2: La verdad no hace daño, querido.
1: No hace daño, para nada.
2: Daño hacen los que mienten y andan por la vida fingiendo ser inocentes. Eso sí hacen daño.
1: Por eso la idea de esa presencia de Daniel Pinato junto a los vecinos, por eso es la idea de mirarse a la cara, porque yo digo, ¿con qué cara nos pueden mirar estos políticos que entregaron y vienen así el país sin la autorización nuestra? Porque si ya firman un contrato secreto, no está la autorización de los vecinos, de cada uno, de los que integramos el Estado. Entonces, ¿con qué cara nos van a venir a mirar a los ojos y decirme, yo no entregué el país? Yo no entregué el dinero de ustedes, de sus hijos, de sus nietos y de sus bisnietos. Esa es la gran diferencia. ¿Por qué? Porque mañana sabemos perfectamente que Neri, como Eduardo Díaz, van a poder hablar y mirar a los ojos a cualquier vecino y decir, esto es lo que está pasando y no queremos que siga pasando. Pero basándose en la realidad y en datos y no relatos, en datos firmes, claros. Y estoy sabiendo de que cuentan con gente bien, pero gente bien en el buen sentido, de que quiere colaborar y no quiere un sueldo, quiere colaborar. A ver, ¿qué podemos hacer? Bueno, busquemos la forma. Yo tengo para el próximo lunes, y vas a ver cómo desde la salud se puede mejorar, vamos a decir, el gasto que tiene el Estado haciendo las cosas diferentes, cambiando los paradigmas de cómo funciona el Sistema Nacional Desintegrado de Salud. Vas a ver que es interesantísimo. Pero, bueno, Neri, tenemos que repetir, porque es la forma que la gente lo va a entender. El MOPU es del pueblo y se financia mediante una afiliación de 200 pesitos mensuales, colectivo Habitat, N147697. Ya está en Facebook de Radio Graciada, ya está en Instagram de Radio Graciada, y bueno, ya nos llamaron vecinos
2: para... Y mucha gente nos dice, y mucha gente nos plantea, dice, Neri, vamos a pagar todo el año porque 200 pesos es ridículo. Yo sé que sí, pero ¿qué buscamos con esos 200 pesos mensuales? Una fidelidad.
1: El compromiso del vecino.
2: Es decir, que sean miles los que participen. Exacto. No es así, pero no buscamos solamente ese aporte mínimo económico que le va a dar oxígeno al MOPU para manejarse en las redes. Mañana empezamos con el programa en YouTube, que va a estar muy bueno, ¿no? Mañana tenemos nuestro editorial, tenemos el análisis de la encuesta nacional y tenemos un diálogo con Eduardo Luz, que creo que la gente va a disfrutar muchísimo. Eso será mañana. Después vamos a difundir bastante la dirección de YouTube para que la gente pueda, se tiene que afiliar al canal, por supuesto, suscribir al canal para poder verlo, ¿no? Lo que buscamos es que tener militantes en todo el país, que cada afiliado al MOPU sea un militante del MOPU, que reproduzca lo que haga el MOPU, que pelee por las bases del MOPU, que convenza a los vecinos, que nos lleve, que nos invite, que ahí en Mercedes, o en Dolores, o en Palmita, o en Rodó, o en Cardona, o en Villa Soriano, en cuanto pueblo haya de... Bueno, que lo inviten al doctor Graña a explicar qué es el MOPU, a multiplicar qué es la gran tarea. ¿No es así? Y por supuesto ayudarnos a financiar toda la que va a ser la actividad del MOPU, la pelea en las redes, la pelea en los muros, la pelea en las calles, los recorridos por todo el país. ¿No es así? Bueno, la contratación de profesionales importantes que nos van a asesorar en comunicación, en marketing, en estructura. Es decir, queremos trabajar en serio porque es grave la realidad del país. Y el país se hartó de los chantas. Tristemente los chantas son los que llegan más arriba. Bueno, queremos acabar con la chantada. Queremos acabar con los ladrones, queremos acabar con los estafadores. Queremos poner el Uruguay al servicio de gente seria que pueda volver a hacer nuestro país lo que alguna vez fue la Suiza de América, Néstor.
1: Volvemos al comienzo, Neri. Al principio de lo que estábamos hablando, que era el Ministerio del Interior resolvió clasificar reservado por 15 años los datos sobre el cobro de compensaciones en la jefatura de policía de Canelones. ¿Y por qué eso?
2: Si te declaran secretismo eso, imagínate todo lo demás que lo que puede ser, ¿no?
1: Eso es lo que queremos que entiendan los vecinos, las vecinas, para que realmente entiendan cuál es el objetivo. ¿En qué nos diferenciamos con el MOPU? De que no queremos que estas cosas que cualquier vecino pueda saber qué se está gastando y en qué se está gastando. Entonces, y si falta, también sepa, porque si mañana le estamos pidiendo porque falta, le estamos pidiendo a los jubilados, mire que no le voy a poder subir, no le voy a poder dar un mayor aumento porque falta, bueno, pero tengo que mostrar dónde falta y cómo falta, y demostrar que tenemos sueldos, que mi Dios querido, jubilaciones de compensaciones del Estado, que no lo puedo entender nunca, porque ¿qué hiciste mal, Mary, tú, qué hice mal yo, para tener que estar pagándole a ex tupamados sueldos de 50, 60 y 70 mil pesos por mes? Y es verdad, ¿qué hicimos mal nosotros? Porque somos nosotros.
2: Gente que aportó toda la vida no cobra 30 mil pesos. Y gente que no aportó jamás cobra 60. Explícame vos eso.
1: No tiene explicación. Entonces eso es lo que queremos hablar con los vecinos y las vecinas. Mary, muchísimas gracias como siempre. Nos reencontraremos en la columna del día lunes. Mañana vamos a tomar tu programa, no sé cuándo lo retransmitiremos, pero va a ser retransmitido por Radio Graciada también, para que sepan, ese streaming por YouTube, y por supuesto que vamos a poner en las páginas para que puedan, porque se pueden colgar en vivo, siempre lo único que hay que hacer es el seguimiento, suscribirse, y es fácil, yo sé que va a haber muchísimo.

podemos, entre todos podemos. Tenemos que decidirnos, porque, a ver, yo también lo siento así, y me puedo hasta sentir un poco mal. Mi padre trabajó por el Partido Blanco toda su vida, y dejó su vida por el Partido Blanco. Pero el Partido Blanco no está haciendo las cosas como debería, y no demuestra de que quiera hacerlas diferentes. Acaban de ver el tema de Lenin, en Montevideo. Entonces, esas cosas no pueden pasar. Y no me digan que son cosas aisladas, porque Mutis fue así. Mutis, nadie habló nada. Nadie, porque a ver, si a mí me levantan un centro de eso, estoy hablando una semana entera. Si yo soy colorado, soy centroamplista, descubro que un edil tiene 9 funcionarios, cuando los ediles son por ley 295 de la Constitución, por ley, la ley establece que son honorarios. No, no sean malos. Eso es falta de honestidad moral, como yo les digo. No debe suceder así. Tenemos que ponernos una mano en el corazón, perdonen, estoy buscando, porque había algo que era interesante que lo supieran, de cuando digo que son honorarios, y ya lo van a ver. Se los voy a leer. Los honorarios, dice, son la retribución económica que recibe un profesional independiente por la presentación de sus servicios. A diferencia del salario, este pago no se deriva de una relación de dependencia laboral, sino de un vínculo de carácter civil, mercantil o profesional, típico de las profesiones liberales como abogados, contadores, médicos o escribanos. Se dan cuenta de que estoy buscando por eso. Vamos a preguntarle a la inteligencia artificial. Proviene directamente del latín honorius, que a su vez se deriva del adjetivo honorus o del sustantivo honor, honoris. Su significado etimológico se traduce como honorífico o honorable, aquello que es digno de honor y respeto. Eso significa que son honorarios, dignos de honor y respeto. Entonces, ¿qué honor y respeto para con los vecinos tienen los civiles cuando dice que no van a cobrar por su trabajo? Entonces, no le mientamos más a los vecinos. No le mientamos más a los vecinos, porque aparte, si están 9 personas, y bueno, eran 52.000 pesos, habíamos estado ahí, son casi 500.000 pesos al mes. Al mes, no sean malos, ganan más que un senador. No sean malos, porque los están haciendo figurar, y capaz que eso es un arreglo, porque si lo hacen figurar, la plata vuelve a venir. Lo puedo pensar perfectamente. Pero nadie dijo, yo, edil del Frente Amplio, no tengo ningún adjunto, ni asesor, nada. Ninguno del Partido Colorado dijo, yo, edil del Partido Colorado, no tengo ningún adjunto, asesor, nada, pago. Ninguno. Y entonces, ¿en qué quedamos? Estamos todos en la misma bolsa, ¿no?

estamos toditos en la misma bolsa. Y bueno, vecina, vecino, usted no tiene 52 mil pesos por mes, cobra 20 mil pesos de jubilación. Bueno, tenemos que entrar a pensar que sí podría cobrar, porque yo soy un convencido de que los dineros están mal gastados. Yo preferiría de que ganase usted 52 mil pesos de jubilación, vecina, vecino, porque si redistribuimos el presupuesto, sacamos a aquellos que no deben estar cobrando, sacamos a aquellos asesores que son pagos políticos y que no hacen nada, y así en toda la estructura gubernamental, estamos hablando del Palacio Legislativo, de Cámara de Diputados, de Senadores, de los ministerios, sacamos a todos eso. Tengan cuidado de que el dinero está. Antel, los gastos de publicidad, UTE, los gastos de publicidad, Banco República, los gastos de publicidad, y así puedo seguir. Es malo, UTE, ¿qué competencia tiene? Ninguna. Ninguna. Al revés, gana plata con todos nosotros. Cuando tendría que salir la energía eléctrica un 40% menos, ya se lo dijo Luis Finato. Por favor, entonces, es un momento en el que tenemos que, como vecinos, pensar por qué tenemos que estar tolerando que los gobernantes que votamos nosotros, porque esto no tiene nada que ver con la República Democrática del Oriental del Uruguay. No. La democracia no tiene nada que ver acá. Acá los que tienen que ver son los representantes. Representantes que a través de la historia, que no es algo nuevo, se han ido votando privilegios que no los tiene usted, vecina, vecina. No los tengo yo, vecina, vecina. Privilegios, porque no pagan, por ejemplo, la patente de los vehículos, no pagan la contribución inmobiliaria, etcétera, etcétera, etcétera. Siempre seguibles. Esto es vergonzoso que esté sucediendo. Y que esté sucediendo y todos callados. Acabamos de ver una movilización el día de la diversidad, no sé, o de orgullo gay, el LGBT. Perfecto, allá ellos quieren demostrar y mostrarse, tienen todo el derecho a hacerlo. Pero ninguno de ustedes, vecinas, vecinos, de sus hijos, que son estudiantes, que de repente no tienen para ir a la facultad, no tienen la posibilidad de estudiar porque no tienen dinero, ninguno puede manifestar y hacer una manifestación feroz en contra de los privilegios de los políticos, de los cargos de adjuntos y de asesores. ¿No pueden armar una manifestación de esa? Bueno, vamos a intentar, por lo menos para el 2029, con los votos en el Movimiento Popular Uruguayo, la idea es cambiar eso. Porque si nos podemos manifestar, y bien hecho, a ver, porque mejor de la marcha que vi, prolija, con respeto, disfrazados, pintados, vestidos normales, hombres, mujeres, heterosexuales, homosexuales, lesbianas, trans, todo bien. Se ve usted lo que no lo pueden poner en YouTube. Aparte, con total respeto a todo el mundo. Pero con total respeto, ¿no se les ocurre que tenemos que en algún momento hacer una marcha y reclamar de que no nos metan más la mano en el bolsillo? Pero no nos metan más, no, que le vengan a su vez. Porque si no aportó absolutamente nada al Banco de Provisión Social, nosotros, los vecinos que estamos haciendo aporte, no tenemos por qué pagarle nada a nadie. No tenemos. ¿Por qué? Porque yo voy a estar aportando 30 años de mi vida para después cobrar un poco menos para pagarle a alguien que vino y el Estado decidió que había que repararlos. ¿Pero usted, vecina, decidió eso? Por
que es con su plata, es con su plata que se está dando la reparación famosa del Estado. Me parece que no, que usted no votó para que eso sucediera, que a usted no le preguntaron para realizar ese, vamos a decir, ese premio con su dinero. Porque como mañana se me ocurre a mí instrumentar el premio por el departamento de Soriano y vaya de puerta por puerta y le cobre 500 mil pesos a cada uno de ustedes. No, pero es la única vez, ¿eh? Pero tienen que cobrar por pagarlo o pagarlo. Seguro, como usted le descontaron durante 30 años, si la plata no la tiene usted, pues ellos dicen, saquen de este montón de doña María, de don Pedro, saquen porque le vamos a pagar a Juancito, reparación del Estado. Injusticia total, injusticia total. No hay derecho, porque ninguno de ustedes hizo aportes al Banco de Previsión Social pensando en compartirlos con alguien. Eso no es así, es injusto. Véanlo por donde quieran, porque si hoy hay posibilidades, las generaciones nuevas dicen, bueno, yo no aporto más al BPS, me voy a pagar una jubilación privada, privada, privada, nada, la FAP me va a poder ser un seguro, lo retiro, chao. Y no va a haber, no va a haber aportante, y no va a haber dónde sacar el dinero. Es lo que está pasando, ¿no? Nos vamos. 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
12: ¿Qué tal, amigos? Bienvenidos a esta edición central de noticias correspondiente a esta jornada de hoy, día lunes 5 de octubre de este año 2026. Ya con el estado del tiempo meteorológico, datos aportados por la estación Inumet Mercedes y presentados en forma exclusiva por Provisión Crossi, comenzamos a informar en el 1550 de amplitud modulada y en www.radioagraciada.agenda.or.uy.

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1: El tiempo en la ciudad de Mercedes, en capital departamental en Soriano, se está presentando en este día lunes 5 de octubre con 20 grados la temperatura. Máxima prevista para hoy, 21 grados. Las nubes irán dando paso a algo de sol. Se presenta mayormente nublado. En la noche de hoy el cielo estará claro y la temperatura será de 9 grados. La presión atmosférica 1017 en descenso, 87% la nubosidad, la visibilidad 15 kilómetros. El índice UV está en 4.3, moderado, el viento soplando desde el sector sur a 13 kilómetros en la hora con ráfagas que alcanzan los 15 kilómetros en la hora. La humedad 52%. Para mañana, martes 6 de octubre, la temperatura mínima prevista 13 grados, máxima 22, agradable con nubes y sol. Para el día miércoles 7, 16 grados la mínima, 21 grados la máxima, una brisa por la mañana, por otra parte nublado con chubascos fuertes en la tarde. Para el jueves 8, 12 grados la mínima, 23 máxima, nublado y pesado. Para el viernes 9, 13 grados la mínima, 19 la máxima, nublado, algo más fresco, posibilidad de lluvia y una tormenta por la tarde. Para el sábado 10, 10 grados la mínima, 19 máxima, nublado con posibilidad de lluvia durante la tarde. El domingo 11 se presentará con 13 grados de mínima, 21 grados máxima, nublado, chubascos localizados para la tarde. 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
1: Bien, ¿cómo cotizan las principales monedas cambiarias, compra y venta respectivamente con respecto a nuestro peso uruguayo? El dólar 39.55 y 40.75. El euro 42.90 y 47.41. El peso argentino 0.02 y 0.20. Real 7.05 y 8.75. La libra esterlina 50.42 y 56.64. El franco suizo 46.14 y 50.54. Guaraní 0.0065 y 0.0072. La unidad indexada, el valor al día de hoy, 6.653 pesos con 70 centésimos. Cotización de la moneda en la compra y en la venta, respectivamente.
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0: Damos inicio, amigos, al desarrollo de la información para esta edición central de noticias en este día lunes 5 de octubre de este año 2026. En las últimas horas, más precisamente en la tarde de este pasado domingo, la Jefatura de Policía de Soriano brindó detalles del asesinato de un joven ocurrido en la noche anterior. Las autoridades informaron sobre una persona detenida a disposición de la Fiscalía, tal como se había destacado que tanto la víctima como el agresor contaban con antecedentes penales. Es en ese sentido, bueno, que la Jefatura de Policía de Soriano, el comando jefaturial, brindó los detalles de todos los hechos, cómo se tomó conocimiento y cómo se desarrollaron los hechos y en qué proceso se está hasta el momento con el tema de Fiscalía y el detenido. Todos los detalles brindados por la Jefatura de Policía de Soriano.
1: Nuevamente un hecho lamentable de sangre en pleno centro de la ciudad de Mercedes. ¿Qué es lo que se puede decir hasta el momento y cómo se viene trabajando junto a Fiscalía en torno a esto?
2: Bueno, buenas tardes a todos. En realidad sí, tenemos que dar esa noticia que no nos gusta a nosotros como ciudadanos, como personas, transmitir esta noticia que dos personas jóvenes, por hecho que nos podemos dar a conocer, porque se está trabajando en Fiscalía, pero a nuestro entender, niños, terminar con una persona fallecida, con el arma blanca. Los detalles los va a decir el coordinador de cómo nos llega a nosotros la noticia y las acciones que hicimos, pero son un hecho que empaña la tranquilidad de ese fin de semana, de este sábado, que venía transcurriendo de forma normal, ¿no? O sea, como cualquier otro fin de semana. Y sí, sucede eso y ahora tenemos que estar transmitiendo esta noticia a ustedes, que hay un joven menos que falleció a consecuencia de una disputa con otro y que Fiscalía lo está trabajando.
3: ¿Personas con antecedentes, jefe?
2: Sí, son personas, ambas personas, tanto la víctima como el agresor tienen antecedentes por lesiones personales y el agresor también, los dos tienen antecedentes por mismo delito de lesiones, más el agresor que suma otros delitos más.
3: ¿Se conocían?
2: No se conocían. Me gustaría que el coordinador contara cómo nos llega a nosotros la noticia y cómo es que actúa la policía en este asunto y sepan entender también que en este momento está trabajando Fiscalía. Y Fiscalía, hay mucha información que lo está manejando ellos.
1: Comisario Mayor Carlos Escobar, entonces, ¿cómo se originan estos hechos en la madrugada que terminan con esta persona fallecida?
4: Bueno, buenas tardes a todos. Próximo a la hora 04, el 911 recibe una comunicación de la persona que estaría herida en la vía pública. Concurre el móvil policial, así se determina de que sería un masculino de 19 años, el cual estaba herido de arma blanca. Fue trasladado al hospital y luego en el hospital se constata fallecimiento. La línea de investigación nos deja y podemos determinar que se trató de un altercado en la vía pública, donde el presunto autor iba caminando por la calle Cariaga hacia Ituzaingó, donde posteriormente se puede percibir que era perseguido por dos masculinos. Uno de ellos portaba un arma de aire comprimido, la cual fue incautada por la policía. Allí se encuentran y sin otros detalles se enfrentan ambas personas, donde resulta herido la víctima. Tanto la víctima como el presunto autor se poseen antecedentes penales y la línea de investigación de medios electrónicos, y también destacar el trabajo del área de investigaciones con otros equipos de la jefatura. Aún en este momento puedo decir que tenemos una persona detenida que está a disposición de la Fiscalía como presunto autor de los hechos, el cual está en investigación. Y tenemos elementos que fueron incautados también en el allanamiento realizado.
5: ¿Qué tipo de elementos?
4: Tenemos la vestimenta podría concordar con la utilizada por el presunto autor y estamos en plena línea de investigación.
1: Llama la atención la violencia, o sea, que ambas personas estaban armadas en la calle en una jornada normal y que además, al parecer, con el solo hecho de mirarse y no gustarse las caras, se ocurre todo esto.
4: Bueno, eso de la línea de investigación nos da a entender de que ambas personas se cruzan en frente a Plaza Independencia, se ve que hubo algún altercado o algún discrepancia entre los mismos, y eso aparentemente podría haber servido para que llegara al resultado final de los hechos acontecidos.
5: ¿El homicida recibió a una herida, en este caso ahora el fallecido?
4: Sí, estamos esperando el informe forense, pero el daño que está establecido una herida no blanca.
6: ¿Qué grado de implicancia podrían tener las otras personas?
4: Tenemos un testigo, el que acompañaba a la víctima, que fue el que hace entrega de la pistola de aire comprimido, y bueno, está en plena investigación, después se determinará la implicancia de cada uno de ellos.
6: ¿Estaban dentro del boliche bailable estas personas?
4: No, tenemos entendido de que estuvieran dentro del boliche, estarían afuera.
1: ¿Es una sola herida de arma blanca?
4: Estamos esperando un informe forense, por eso les decía que... sabemos que es una herida de arma blanca, la condición de lesiones, pero el informe forense estamos a expensas del resultado de eso.
2: Todos sabemos que son conductas muy personales, son conductas que responden a individuos que tienen otra formación y que dirimen su conflicto de otra forma. No quiere decir que todos lo hagan. O sea, la mayoría de nosotros los problemas tratamos de llevarlos conversando y no llegar a ese extremo. Esto tiene que ver ya con la base de la formación de como persona. Nosotros estamos haciendo todo el esfuerzo con mantener la presencia policial, pero sabemos que eso no es suficiente, eso se tiene que sumar la voluntad de la persona en sí, querer vivir y convivir de forma pacífica. Claro, no todos lo quieren.
1: Pero en un mes llevamos 3 fallecidos, un caso sin resolver aún, tenemos varios heridos de arma blanca, uno en Sánchez y Varela, si no me equivoco, otro por otro lado también, personas lesionadas, rapiñas, y siempre es en la madrugada o en horas de la noche.
2: Sí, eso no implica que los actos delictivos se den con la presencia o sin la presencia, son conductas individuales de cada persona, la formación de cada persona. Lo que nosotros hacemos en nuestro trabajo de prevención y de presencia y de disuasión es tratar de mitigar esos hechos para que no sucedan. Y apostamos en la presencia policial. Nosotros siempre apelamos a la voluntad de cada persona. Ojalá tuviéramos inteligencia artificial, como he dicho cantidad de veces, y poder meter en la persona para cambiar esa conducta y que podamos convivir de forma pacífica, que es el anhelo de todos nosotros, de tratar de convivir. En cuanto a los hechos que hace referencia, están todos trabajados y todos están a decisión de fiscalía a lo que vaya a disponer la justicia con respecto a lo que pueda aportar fiscalía al propio juzgado.
3: Jefe, en cuanto a ese hecho de sangre anterior, por ejemplo, que hacía mencionar la colega, que está en investigación, justamente, ¿cómo avanza la investigación? ¿Qué se puede decir al respecto?
2: Sí, no, hay muchos elementos que fueron aportados a la justicia, otro elemento que se está esperando, determinados informes que son más técnicos, que está esperando para poderles pedir, pero... desde la óptica nuestra, policial, como auxiliar de la justicia, hay muchos elementos que también arrojarían luz y lo aclararían ese hecho.
6: Volviendo a la situación inicial, digamos, sabido que en la Plaza Independencia hay personas que, bueno, están así, se denominan cuidacocha, algunos utilizando la mendicidad, digamos, ¿se pudo establecer alguna conexión de que estas personas sean de estas personas que estaban ahí, en esa plaza, que habitualmente concurren?
4: No, al momento no se pudo comprobar que esa gente sea cuidacoche. Sí se pudo establecer que los mismos estaban ahí enfrente a la Plaza Independencia y donde se dieron los hechos.
6: Sería un encuentro circunstancial.
4: Exactamente.
6: No es un habitual lugar. ¿Ustedes eso no lo confirmaron o no tienen elementos?
4: No hay elementos como para decir que sean cuidacoches o que habitualmente estén en la Plaza Independencia.
6: Ajá. Hace poco hubo una situación de enfrentamiento allí, tenemos entendido que hubo una denuncia. ¿Qué opinión tienen de la situación que se vive en la Plaza de Independencia con estas personas?
4: Digo, creo que son dos casos totalmente diferentes, digo, que estamos hablando. el tema de los cuidacoches, lo mal dicho cuidacoches, porque no están reglamentados, ¿no? Son personas que están ahí a expensa de una moneda por el cuidado supuesto de un vehículo. Lo que hacemos nosotros con la policía es un control asiduo de esa persona, tenemos controlado, lo identificamos a diario y en diferentes horarios. En caso de que presente una requisitoria o alguna intervención que lo requiera la justicia, lo ponemos a disposición judicial.
6: Jefe, ¿por qué no se ha llegado a un acuerdo con la Intendencia para regular ese tema de los cuidacoches?
2: Claro, es una decisión que escapa a nosotros, es más de legislar, de reglamentar. Nosotros somos auxiliares, podemos ir a apoyar a cualquier decisión que se tome. Sabemos que en otros departamentos sí lo hacen, lo regulan, pero escapa a nosotros esa
6: pero la Intendencia dice que es un tema de seguridad.
2: Todos los aspectos tienen que ver con la seguridad. Y en cuanto a los cuidacoches, como dijo el coordinador, lo que llamamos nosotros cuidacoches, siempre y cuando no cometan delito y que no haya una denuncia, nosotros no podemos coartar su libertad de circulación, ni podemos hacer otra cosa que no esté, que esté reglamentado y esté establecido por un nombre.
6: ¿Han tenido conversaciones con el Ejecutivo por este tema recientemente?
2: Sí, hemos tenido, inclusive con el Centro Comercial, que ha participado en eso, inclusive con ediles, se ha hablado de este tema, pero vuelvo a reiterar, escapa a nosotros de poder decir y implementar cualquier medida que esté apartada de cualquier norma.
6: ¿Usted dice que tiene que regularse legislativamente la Junta?
2: Sí, nosotros creemos que sí, que se tiene que regular, de una decisión que escapa a nosotros, ¿no?
3: Jefe, la dinámica para este tipo de personas sigue siendo la misma, ¿no? Es decir, personas que son liberadas, por ejemplo, del INR y que muchas continúan acá viendo la ciudad, aún sigue siendo la misma más o menos.
2: Sí, hasta ahora no se ha generado ninguna norma que impidan que una vez que salgan ellos tienen la libertad de quedarse donde se le ocurra, y más en un país que nosotros no tenemos problema ni con la migración ni mucho menos con...
3: Y de aquello de volver a la persona que sale en libertad, sí, a su departamento de origen.
2: No está, por decirlo de alguna forma, establecido como una norma. Realmente queda la decisión de la persona. Sé que el MIDE tiene la posibilidad de colaborar con ellos para que ellos puedan regresar al departamento, a la ciudad que ellos quieren, que inclusive le paga pasaje. Eso sí sabemos.
0: Bien, eran los detalles del hecho de sangre ocurrido en el fin de semana en nuestra ciudad de Mercedes. Los detalles brindados entonces por el Comando Jefatorial, la Jefatura de Policía de Soriano, informó todos los detalles de lo que ocurrió y cómo se procedió y cómo, en qué etapa está hasta el momento. Así lo decía el comisario mayor Carlos Escobar, quien es el coordinador de la Jefatura, y también el jefe de Policía de Soriano, comisario mayor Luis Rodríguez. Los mismos también hablaron sobre el operativo de seguridad que está listo para la fiesta de la primavera en la ciudad de Dolores. La Jefatura de Policía de Soriano también informó sobre cómo diagramó un despliegue especial de seguridad de cara a la próxima edición de la fiesta de la primavera de Dolores, que se llevará a cabo el sábado 10 y domingo 11 de octubre. El comisario mayor Carlos Escobar, coordinador de la Jefatura, y el jefe de Policía de Soriano, comisario mayor Luis Rodríguez, brindaron los detalles sobre el plan operacional que se desplegará.
4: Claro, digo que son dos cosas totalmente diferentes. Tenemos una fiesta de la primavera en Dolores,
2: sí,
4: lo que hacemos nosotros todos los años es implementamos una orden de operaciones con la colaboración de la Guardia Republicana, que está solicitado, la presencia de la Guardia Republicana, como todos los años, que han colaborado, personal de la Jefatura Lindera, como de Río Negro y de Colonia. También tenemos el total apoyo y disposición del personal que trabaja acá en Jefatura, que realiza muchas veces tareas administrativas. En ese exacto momento del periodo de la fiesta lo sacamos a ese evento, que es importante para nosotros. O sea que tenemos en definitiva un plan, un operativo para disponer para ese, como todo lo hicimos durante todos los años anteriores. Nosotros pedimos el apoyo correspondiente a otras unidades, y la disposición de otra jefatura de colaborar, como lo hacemos nosotros también cuando lo solicitan a nosotros, mandamos a otra jefatura lindera a colaborar con el personal de GRT o lo que
5: fuera necesario.
2: Sí, además el año pasado, teniendo como antecedente que fue el primer año que yo estuve acá, no ocurrió ningún incidente y se contó con apoyo. Incidente de desorden y algo más que pueda incidir en la seguridad pública, y se contó con apoyo con la jefatura lindera, más lo que mencionó el coordinador, más los GRT de otros departamentos, así como también nosotros apoyamos, porque la Policía Nacional está involucrada en todo el país. Recientemente se apoyó a una operación en Colonia, también gente de acá se fue a apoyar allá. En esas operaciones nosotros disponemos de todos los recursos, inclusive se tiene que ajustar los descansos del personal para que puedan estar y tener mayor presencia.
3: Bueno, todos estos hechos que pasaron, yo me refería a la presencia de la republicana en la fiesta de la primavera. Siempre preguntamos lo mismo, sí, tema recursos humanos, ¿cómo estamos? ¿Cómo
2: están? Nosotros, recuerdan, yo también siempre les repito lo mismo, que nosotros venimos el 24, no hubo ingreso en la policía, no hubo ingreso acá en el departamento. El 25 se inició el proceso para poder iniciar, se perdieron 2 años, y este año, que está en formación de escuela, que son 9 meses, este año saldría una tanda, a fin de año, saldría una tanda de 34 policías, y ahora en el mes de octubre se iniciaría otra tanda más de 20 y algo de policía, también para acá, para el departamento. Nosotros venimos, arrancamos ya con un déficit, entonces el déficit entonces que la idea, y que nosotros insistimos, es que haya continuidad, ¿no? O sea, que no puede haber un tiempo que no es, no, porque se jubila gente, se enferma, y no puede haber eso, porque además es una jefatura chica en comparación con otra, y se siente cuando falta recursos.
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8: Ya se palpita el Campeonato Sudamericano de Karting Rotax, que se disputará del 6 al 10 de octubre en el Polideportivo. Más de 200 pilotos de varios países competirán para clasificar al Mundial de la especialidad.
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0: Cambiamos el orden de la información. Se llevó adelante el acto de clausura del Día del Patrimonio con la presencia del Ballet Nacional del Sodre. La vicepresidenta de la República, Carolina Cose, destacó la concurrencia del público al Palacio Legislativo.
10: Vinieron muchísimas personas, están todos impresionados por la cantidad de gente que vino, la cantidad de gente que acompañó ahora en toda la formación del Batallón Florida, pero también está realmente repleto el Salón de los Pasos Perdidos. Hay gente, un montón de gente de pie que la vamos a dejar pasar en un ratito si quieren sentarse adelante. Vamos a tener, como hicimos el año pasado, salió también con el Ballet Nacional del Sodre, una función gratuita. Y verdaderamente es una función hermosa porque es una selección de ballets famosos, ¿verdad? Y incorporado también con ballet moderno. Es realmente va a ser un espectáculo de altísimo nivel, y la verdad que vestir así el Palacio de las Leyes con tanta gente, con cultura, en el Día del Patrimonio, es un cierre que me hace muy feliz. Y creo que fue un Día del Patrimonio impresionante, ¿verdad? Por lo que estuve viviendo en Montevideo, la gente y el clima acompañó, ¿verdad? Un día primaveral, así que muy contentos con este cierre, que supongo que vamos a seguir repitiendo porque viene saliendo muy bien.
11: La temática de este año despertó mucho interés, además.
10: Y verdaderamente me parece muy bueno para el Uruguay que despierte interés. También es un tema que hemos hablado entre los legisladores bastante. y además que nos enfrenta con cómo escribimos la historia, ¿verdad? Fíjense que en el Palacio Legislativo, que está lleno de ornamentos, de obras de arte, es él de sí mismo, es una obra de arte, hay solo una pintura que rememora de alguna manera las raíces indígenas, o sea, cómo hemos borrado en el relato de nuestra propia historia nuestros orígenes. Así que creo que es importantísimo la reflexión a la que nos ha llevado, que son cosas que comienzan y no se terminan, ¿no? Ahora tenemos que seguir reflexionando.

0: mismo sentido, el historiador Carlos De Masi, o sea, hablando también del patrimonio, de lo que fue el Día del Patrimonio en este reciente pasado fin de semana, el historiador Carlos De Masi destacó el valor del anglo como patrimonio vivo en el departamento vecino de Río Negro. Allí el historiador habló de este espacio de rescate de la memoria y de la identidad.
1: Yo vivía acá, recorrer el fondo de mi casa, ahora en esta, digamos, recorrer la fábrica, verla como está, pero digamos en la cabeza la veía como era, me funcionaba, es una experiencia muy fuerte, es una experiencia muy, muy linda además. Y por otro lado también el hecho de que, bueno, haya interés por la existencia de este edificio, de toda esta construcción y de todo este complejo en realidad, porque es el barrio y todo lo que eso implica, también supone una cosa muy interesante de rescate de la memoria y reconstrucción de identidad. Es decir, el anglo hizo a Fray Bentos. Fray Bentos también hizo al anglo, digamos, es recíproco. Y digamos, lo que ahora es Fray Bentos ya no es el anglo, pero tiene esa marca en su pasado que es bueno, digamos, tenerla presente y rescatarla cuando corresponde.
2: Hay muchos uruguayos que desconocen lo que fue la importancia de lo que fue el ex frigorífico anglo, que contribuyó a cambiar paradigmas incluso a nivel mundial.
1: Sí, a ver, nos pasa con muchas cosas, es decir, normalmente estas historias quedan muy localizadas en el Uruguay. Es decir, tenemos emprendimientos industriales importantes que han tenido ciclos que han sido muy importantes para algunas poblaciones y se nos pierden y nos quedan como cosas aisladas. Bueno, sí, esto, aquello, lo otro, digamos, no terminamos de armar eso como un sistema de producción que caracterizó a este país durante mucho tiempo, en el siglo pasado, hace un siglo, hasta hace 50 años. Creo que este tipo de actividades contribuyen un poco a aportar a ese centro común para decir, bueno, desde varios lados se estaba trabajando de una manera determinada en este país, formó el país que fue, digamos, aquel que recordamos como el de las vacas gordas, etcétera, no surgió de la nada, se fabricó así, y bueno, no va a reaparecer como era en aquella época, pero digamos, también en aquella época no era un proyecto y sin embargo salió bien.
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0: 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Adelantan la llegada de misión china para inspección del frigorífico Tacuarembó y otras plantas cárnicas. El ministro de Ganadería pidió responsabilidad a los productores que colocan su carne para lo que son los mercados internacionales. Así lo manifestó el ministro de Ganadería, Agricultura y Pesca, Alfredo Frati.
1: Llegarán en octubre para analizar la situación de la industria cárnica uruguaya.
2: Nosotros pedimos que adelantar la misión china, van a venir en octubre ahora los inspectores chinos, porque en realidad tenemos frigorífico Carrasco, pero también tenemos frigorífico San Jacinto, que está con el mismo problema, a ver si los podemos rehabilitar. En realidad estamos trabajando bastante bien con China. El tema es lo mismo, toda la responsabilidad es nuestra, no es de los chinos, que te devuelves porque vos mandas una mercadería con residuos. Y lo que decimos, insistimos y nos critican bastante por esto, que hay que respetar los tiempos, y los responsables son los que estamos en esa actividad, los veterinarios, los productores. Si echar la culpa a los productores, no, lo que pasa no es echar la culpa, es que son los únicos que pueden respetar los tiempos y saber qué medicamento usaron. Nosotros lo que hemos colaborado es poner un octógono claro que se vea, que aún los que tienen mi edad sin lentes puedan leer. Vas a ver que hay un tiempo de espera que lo tenemos que respetar a rajatabla.
1: El ministro llamó a responsabilidad a los productores, especialmente en el tema.
2: La misión, cuando venga, una de las cosas que va a hacer es pedir, para acá en este establecimiento, me va a preguntar si tiene la planilla. Porque cuando te dicen, te devuelven un contenedor, vos tenés que dar una respuesta. ¿Cuáles son las medidas que vas a implementar para que esto no vuelva a ocurrir? Entonces, a cada rechazo nosotros tenemos que responder con nuevas medidas.
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6: ¿Qué tal, amigos? Comenzamos a informar en este lunes 5 de octubre de 2026... saludando a CW96, Radio G de Durazno.
7: Aquí están los titulares de las principales noticias de esta edición de Inforrami.
8: El departamento de Rivera es desde esta mañana el escenario central del lanzamiento de la 19ª Semana Nacional de la Seguridad Vial.
6: El Partido Colorado ratificó su postura de impulsar la interpelación al ministro de Trabajo, Juan Castillo, por el conflicto portuario y la situación del frigorífico Tacuarembó.
8: Productores granjeros de Salto manifestaron su malestar ante la falta de concreción de los aportes económicos del gobierno que se habían prometido tras el temporal de julio.
6: El Ministerio de Economía evalúa establecer una ventana transitoria con tasa cero para la importación de vehículos eléctricos ante el inminente cambio impositivo.
8: El Ministerio de Salud Pública arranca hoy la ampliación de su campaña especial de vacunación contra el meningococo dirigida a adolescentes.
6: La deuda acumulada de la industria frigorífica con el sistema bancario uruguayo alcanzó los 557 millones de dólares al cierre de agosto.
8: La Comisión de Población y Desarrollo de Diputados va a avanzar en el proyecto para evitar que jóvenes adultos regresen al INISA a cumplir penas pendientes.
6: La 53ª edición de la Semana de la Valleja se desarrollará desde el miércoles 7 al 18 de octubre con espectáculos musicales gratuitos en Minas y 13 localidades.
8: El Ministerio de Turismo proyecta una temporada estival con cauteloso optimismo y ratifica la extensión del IVA cero para no residentes hasta abril de 2027.
6: La Operación Golfo desarticuló una red de narcotráfico y explotación sexual con 35 condenas tras 32 allanamientos simultáneos.
8: La Operación Alcatraz permitió la detención de 11 personas vinculadas al ingreso de drogas en las cárceles de la región este.
6: Un ciudadano uruguayo de 31 años fue acribillado a balazos en un presunto ajuste de cuentas en el barrio porteño de Palermo.
8: Flavio Bolsonaro va a disputar el balotaje presidencial en Brasil frente a Luis Inácio Lula da Silva tras imponerse con el 47% de los votos en la primera vuelta.
6: Plaza Colonia resignó su liderazgo en la segunda división profesional al caer derrotado como local por 3-1 ante Cerrito, en una jornada donde Oriental de La Paz aprovechó para convertirse en el único puntero del certamen con 45 unidades.
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2: Desde la Asociación de Radios del Interior y para todas sus emisoras afiliadas, y cuando estamos comenzando a promediar la jornada de este lunes 5 de octubre, iniciamos el desarrollo de la información adelantada en titulares y lo hacemos desde el departamento de Rivera, donde desde esta mañana se realiza el lanzamiento oficial de la 19ª Semana Nacional de la Seguridad Vial, que comenzó a desarrollarse bajo el lema Movilidad Segura, Compromiso Común. Las actividades inaugurales comenzaron temprano en el Salón de Actos de la Intendencia Departamental, con la presencia del presidente de la Unidad Nacional de Seguridad Vial, Marcelo Metediera, y autoridades locales que encabezaron la presentación técnica de la nueva guía para motociclistas, titulada Tu Moto y Vos. Posteriormente, una masiva marcha denominada Marcha por la Vida congregó a vecinos y autoridades que caminaron desde la Plaza Artigas hasta la Plaza Internacional para concientizar a la población. La campaña nacional se extenderá hasta el próximo viernes en todo el territorio uruguayo, con talleres educativos, ferias interactivas a cargo de las unidades locales y controles preventivos en rutas, buscando reforzar la seguridad vial en medio del flujo vehicular habitual de la jornada.
3: Una de esas líneas de trabajo tiene que ver con cómo preparamos a la sociedad desde otro lugar, y el sistema educativo juega un papel importante en todo eso. Por eso logramos acordar con ANEP, en ese programa que ANEP tiene de ampliación del tiempo educativo en todo el país, poder incluir una materia taller, que trabaje los temas de seguridad vial. Que a su vez acordamos con el Congreso de Intendentes, que pone los recursos humanos para poder llevarla adelante. Estamos hablando de 54 centros educativos de todo el país, liceos y UTU, y de 92 facilitadores puestos por las intendencias. La UNASEP capacitó a esos facilitadores, porque la materia es un semestre y tiene 11 módulos para abordar, que van desde el rol del peatón, el rol del conductor, el espacio público, los problemas sanitarios, las leyes físicas y el tránsito. O sea, abarca un montón de situaciones cotidianas que esperamos con esto preparar a la sociedad, como decía, para abordar los temas de tránsito desde otro lugar. Se comenzó a trabajar con ellos, están hoy, decía, esos 54 centros educativos a disposición, coordinando con las direcciones de tránsito de las intendencias, pero esta semana pasada comenzó a funcionar el primer centro educativo. Estamos hablando de UTUS y de liceos de todo el país, todos los departamentos van a tener centros educativos, pero arrancó en Tacuarembó, y una vez finalicen las vacaciones de septiembre se van a estar sumando además más centros educativos en Tacuarembó, pero también Cerro Largo, Florida, Paysandú, San José, Rocha, que ya tienen fecha de comienzo de la materia, y el resto de las intendencias y centros educativos están coordinando para llegar a cubrir todo el país. Yo siempre pregunto cómo podemos pedirle a alguien que cambie una conducta de algo que no conoce. Y para andar en el tránsito no es solo el conductor de un vehículo, también el peatón, o ese peatón que agarra una bicicleta o un monopatín, ¿no? ¿Cómo está preparada esa persona para enfrentar los problemas del tránsito? Entonces entendemos que pase por el sistema educativo y la gurizada se prepare, nos va a dar otra preparación de la sociedad, como decía, para abordar esta temática.
4: Flavio Bolsonaro se impuso este domingo con el 47% de los votos en la primera vuelta de las elecciones presidenciales de Brasil y disputará el balotaje con el actual mandatario, Luis Inácio Lula da Silva, según confirmó el Tribunal Superior Electoral.
5: Es hora de a gente mostrar la verdadera fotografía del Brasil de hoy y el Brasil que a gente quer. Entonces, a partir de mañana, a gente começa uma nova campanha.

0: dirigentes que no alcanzaron el 3% de las adhesiones. El proceso electoral también definió bancas parlamentarias y gobernaciones en un clima de alta expectativa regional que anticipa una definición sumamente disputada para el primer día de enero de 2027.
1: Así que vamos a ver algunos de los datos que nos dejó la elección. Hubo candidatos eliminados, nosotros hablamos de Lula y Flavio Bolsonaro, pero hubo otros candidatos, recién nombrabas al tercero, que no llegó al 3%. Bueno, todos esos candidatos eliminados sumaron en conjunto un 7,82% de los votos válidos y la mayoría de ellos son de centro derecha y derecha. Hay que ver ahora a qué candidato deciden apoyar estos candidatos eliminados y hacia dónde van a ir finalmente esos votos. No solamente cuentan esos votos, sino también quienes no votaron. La abstención también cuenta en estas elecciones porque hubo un 21,07% de los electores que no fue a votar. Así que vamos a ver qué pasa en estos 20 días que restan hasta la segunda vuelta. Porque el próximo 25 de octubre, en 20 días, más de 158 millones de votantes van a tener que ir a votar nuevamente, Rafa, entre Bolsonaro y Lula.
2: Aquí en nuestro país, el Partido Colorado ratificó su postura de impulsar la interpelación al ministro de Trabajo y Seguridad Social, Juan Castillo, en la Cámara de Diputados, a pesar de haberse alcanzado un preacuerdo por el conflicto en el puerto de Montevideo. La iniciativa anunciada por el diputado Adrián Yuri busca interrogar al jerarca no solo por la prolongada disputa portuaria y la demora en la aplicación de servicios mínimos, sino también por el impacto sobre el empleo de calidad y la situación del frigorífico Tacuarembó, que envió a 1.300 trabajadores al seguro de paro. Yuri cuestionó la actuación del ministerio en la mediación y señaló que la resolución final recayó en la Secretaría de Presidencia.
3: Ante el anuncio, el diputado nacionalista Juan Martín Rodríguez consideró que su par colorado se precipitó al hacerlo público antes de que el Partido Nacional formalizara una respuesta coordinada dentro de la coalición. Asimismo, la comparecencia prevista del ministro ante la Comisión del Senado debió posponerse a solicitud de la propia Secretaría de Estado debido a las negociaciones en curso, lo que motivó que los colorados proyecten presentar formalmente el pedido de interpelación este martes en la reunión interpartidaria para llevar la votación en el plenario de la Cámara Baja el próximo miércoles.
2: En tanto, el directorio del Partido Nacional se reúne este mediodía para analizar por primera vez las derivaciones políticas de la Operación Trazador, el operativo antidrogas que derivó en la condena por lavado de activos de Pablo Leyva, quien cumplía tareas en la Secretaría del Edil Nacionalista Gonzalo Gómez. Ante la situación, Gómez solicitó licencia en su banca departamental y en el propio órgano partidario, y este martes comparecerá ante la Comisión de Ética de la Colectividad. En paralelo a la reunión de hoy, el senador nacionalista Javier García reclamó la creación de una comisión para reflotar la discusión sobre los allanamientos nocturnos, argumentando que las organizaciones criminales operan con impunidad durante la noche y ocupan espacios donde el Estado perdió presencia territorial, aunque descartó que el caso evidencie una infiltración del narcotráfico en el sistema político uruguayo.
4: Eso que veíamos en las series de Netflix hace un tiempo pasa en Uruguay hoy. Barrios están dominados por el narcotráfico, donde el Estado se retrajo y lugar que deja el Estado libre lo ocupan los narcos y los criminales, que tienen la administración, entre comillas, administra justicia, dicen quién vive y quién no vive, el ministro no ejerce la autoridad. ¿Cómo va a ejercerlo un ministro que antes de asumir dijo que la batalla contra los narcos están perdidas? Da la discusión y todo el Frente Amplio para habilitar los allanamientos nocturnos. Necesitamos soluciones de fondo, no se le puede regalar a los narcos 12 horas en el día, la noche, donde hacen lo que quieren, destruyen pruebas, trafican armas, drogas, porque la policía y los jueces tienen las manos atadas.
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8: En el marco de los trabajos en la Plaza Pedro Payef, se vienen pintando los pórticos situados en los cuatro lados del Rosedal. Además, continúan las tareas de mejora y mantenimiento en toda la infraestructura de la plaza.

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2: Retomamos la información en esta edición de Inforami del lunes con noticias del interior que interesan a todo el país.
3: Los productores granjeros de Salto manifestaron su malestar ante la falta de concreción de los aportes económicos prometidos por el gobierno tras el temporal del 18 de julio, que provocó pérdidas estimadas en 50 millones de dólares. El reclamo fue ratificado por el coordinador del Comité Departamental de Emergencias, Aquiles Mainardi, quien advirtió que el sector productivo continúa muy golpeado y con numerosas estructuras de invernaderos destruidas en el territorio departamental. La tormenta afectó a cerca de 300 productores y perjudicó gravemente la capacidad de abastecimiento de frutas y verduras hacia el resto del país, según detallaron las autoridades locales tras las recorridas oficiales del Ministerio de Ganadería, Agricultura y Pesca. Si bien el titular de la cartera ministerial ratificó el compromiso oficial para canalizar fondos a través del Fondo de Fomento de la Granja, los referentes departamentales admitieron que los recursos disponibles están lejos de cubrir la totalidad de los daños materiales registrados. Las gremiales enfatizaron la necesidad urgente de agilizar la asistencia financiera y mejorar los mecanismos de cobertura de seguros ante futuros eventos climáticos adversos en la región litoral.
2: El Ministerio de Economía y Finanzas evalúa establecer una ventana transitoria con tasa cero para la importación de vehículos eléctricos ante el inminente cambio impositivo que regirá a partir de enero de 2027. La medida ministerial busca amortiguar el fuerte impacto comercial generado por la carrera de consumidores y empresas para adelantar compras antes de la aplicación del impuesto específico interno sobre los modelos de gama media y alta. Las cifras divulgadas por la Asociación de Comercio Automotor del Uruguay reflejaron un crecimiento interanual del 10% en la venta de unidades cero kilómetro durante los primeros 8 meses del año, impulsadas principalmente por la demanda sostenida de coches enchufables. Los operadores del mercado advirtieron además sobre un posible sobrestock comercial hacia el último trimestre debido a los pedidos anticipados a fábricas extranjeras y a la irrupción comercial de nuevas marcas internacionales. Pese a este dinamismo récord en el parque automotor, las gremiales empresariales recordaron que la movilidad eléctrica representa todavía un porcentaje minoritario dentro de la flota circulante en todo el país.
3: El Ministerio de Salud Pública comienza hoy lunes la ampliación de su campaña especial de vacunación contra el meningococo dirigida a adolescentes en el marco de una estrategia de prevención comunitaria ante el monitoreo epidemiológico de la bacteria. La directora general de Salud, Laura Jambí, indicó que la cobertura general en la franja de 6 a 15 años ronda actualmente el 40%, aunque destacó el excelente desempeño alcanzado en la cohorte de 11 años, donde la inmunización ya supera el 97%. Las autoridades sanitarias recordaron que la campaña se activó tras registrarse 30 casos confirmados y 8 fallecimientos en lo que va del año, con un promedio del 0 grupo C. Para proteger a los jóvenes de forma gratuita, se administra vacuna conjugada MEN5 que cubre 5 variantes bacterianas. La inmunización se realiza desde hoy de forma universal en vacunatorios públicos y privados, con agenda disponible en la web del Ministerio y mediante operativos directos en centros educativos de todo el país, manteniendo la vigilancia epidemiológica ante un posible aumento histórico de contagios durante la primavera.
2: Pablo Macedo y Limber Santos resultaron electos como representantes de los docentes en el Consejo Directivo Central de la Administración Nacional de Educación Pública, de acuerdo con el escrutinio primario de la Corte Electoral. Las listas triunfadoras, nucleadas bajo el lema «En defensa de la educación pública», e impulsadas por la Coordinadora de Sindicatos de la Enseñanza del Uruguay del PIT-CNT, obtuvieron 27.768 votos, superando ampliamente a los 7.109 sufragios cosechados por el sector opositor Compromiso Docente Futuro Educativo. Dentro del espacio sindical, la lista 11, encabezada por Pablo Macedo, fue la más votada con 11.792 adhesiones, seguida por la lista 22, liderada por Limber Santos, con 8.438 votos, asegurando de este modo ambas bancas gremiales por un periodo de mandato de 5 años. La jornada electoral estuvo marcada además por un importante peso de los votos no afirmativos, ya que entre blancos y anulados sumaron el 23,6% del total de los sufragios emitidos en el país.
3: La deuda acumulada de la industria frigorífica con el sistema bancario uruguayo alcanzó los 557,6 millones de dólares al cierre del mes de agosto, según los registros oficiales informados por el Banco Central del Uruguay. Este volumen de pasivos constituye el registro más elevado al menos desde 2019, superando holgadamente el anterior pico máximo de 518 millones y medio registrado en junio de este año. El informe elaborado por Tardáguila Agromercados detalló que solamente en el transcurso de un mes la obligación financiera creció en 56 millones 500 mil dólares, lo que representa un incremento mensual de 11,3%, configurando la suba más pronunciada desde octubre de 2022. Los especialistas aclararon que este salto cuantitativo no responde a fluctuaciones cambiarias, ya que la cotización del dólar se mantuvo estable, sino a una mayor demanda de financiamiento sectorial que, pese a elevarse un 30,1% en la comparación interanual, continúa sin registrar un incremento en los niveles de morosidad bancaria.
2: El ministro de Turismo, Pablo Menoni, dijo que se proyecta una temporada turística estival con un cauteloso optimismo, reconociendo los complejos desafíos que impone la coyuntura regional para el sector. Tras su reciente comparecencia ante el Parlamento, el jerarca explicó que uno de los principales factores que condicionarán la llegada de visitantes es la menor disponibilidad de efectivo y liquidez de los turistas argentinos, un mercado emisor histórico que se ve afectado por un fuerte incremento en las tarifas públicas y los costos de servicios en el vecino país. Para contrarrestar este escenario adverso y apuntalar la competitividad del sector frente a los avatares cambiarios, el gobierno instrumentó un conjunto de medidas estratégicas de apoyo. Entre ellas destaca la ratificación de la extensión de los incentivos fiscales, manteniendo la rebaja de 9 puntos porcentuales de IVA, equivalente al IVA cero en hotelería y gastronomía, para turistas no residentes hasta el 30 de abril de 2027.
4: Una misión técnica de China adelantó su arribo a Uruguay para auditar el frigorífico Tacuarembó y otras plantas cárnicas que buscan su rehabilitación comercial tras la suspensión aplicada en agosto al detectarse trazas de imidocarb por encima del límite permitido. El fármaco, empleado contra la tristeza bovina, exige un estricto plazo de espera de 213 días antes de la faena. Ante esta situación, el ministro de Ganadería, Agricultura y Pesca, Alfredo Frati, exigió máxima responsabilidad a los productores en el cumplimiento de los tiempos de carencia sanitaria, advirtiendo que los incumplimientos comprometen el prestigio del mercado internacional y las fuentes laborales del sector.
5: Nosotros pedimos que adelantar la misión china, van a venir en octubre ahora los inspectores chinos, porque en realidad tenemos frigorífico Carrasco, pero también tenemos frigorífico San Jacinto, que está con el mismo problema, a ver si los podemos rehabilitar. En realidad estamos trabajando bastante bien con China, el tema es lo mismo, toda la responsabilidad es nuestra, no es de los chinos, que te devuelves porque vos mandas una mercadería con residuos, y lo que decimos, insistimos y nos critican bastante por esto, que hay que respetar los tiempos, y los responsables son los que estamos en esa actividad, los veterinarios, los productores. Dice echar la culpa a los productores, no, lo que pasa no es echar la culpa, es que son los únicos que pueden respetar los tiempos y saber qué medicamento usaron. Nosotros lo que hemos colaborado es poner un octógono claro que se vea, que aún los que tienen mi edad sin lentes puedan leer, va a saber que hay un tiempo de espera que lo tenemos que respetar a rajatabla. La misión, cuando venga, una de las cosas que va a hacer es pedir para acá en este establecimiento, me va a preguntar si tiene la planilla, porque cuando te dicen te devuelven un contenedor, vos tenés que dar una respuesta. ¿Cuáles son las medidas que vas a implementar para que esto no vuelva a ocurrir? Entonces, a cada rechazo nosotros tenemos que responder con nuevas medidas.
3: La 53ª edición de la Semana de la Valleja se desarrollará desde el miércoles 7 hasta el 18 de octubre, con una propuesta descentralizada que incluirá espectáculos musicales de entrada libre y gratuita en todo el departamento. El intendente departamental Daniel Jiménez detalló que la programación artística se extenderá más allá de la tradicional sede del Parque Rodó en Minas, alcanzando también a 13 localidades del interior mediante los denominados Días de los Pueblos. La grilla, principal en la capital departamental, reunirá reconocidos artistas locales e internacionales como Abel Pintos, La Triple Nelson, Buitres, Turf, Ángela Leiva, Luana, Tamas Gratis y diversos referentes de la música tropical. Posteriormente, los festejos se trasladarán durante el fin de semana del 17 y 18 de octubre hacia el Cerro Artigas para celebrar la tradicional Noche de los Fogones, con actuaciones folclóricas, el clásico canto colectivo del himno a Don José y presentaciones de Larbanoa Carrero, El Chaqueño Palavecino, Chacho Ramos y Lucas Hugo. Las autoridades locales invitaron a residentes y visitantes a consultar los cronogramas oficiales en las plataformas turísticas para aprovechar las actividades recreativas y gastronómicas programadas.
6: La crónica policial.
3: Un mega operativo policial denominado Operación Golfo, desarrollado en los departamentos de Colonia, San José, Canelones y Montevideo, mediante 32 allanamientos simultáneos, permitió desarticular una peligrosa red criminal dedicada al narcotráfico y a la explotación sexual de menores, que era coordinada parcialmente por reclusos desde el interior de establecimientos carcelarios. Como resultado de las actuaciones judiciales, la justicia condenó a un total de 35 personas, entre hombres y mujeres, por delitos graves que incluyen suministro de estupefacientes, tráfico de armas y asociación para delinquir. Durante los procedimientos, la policía incautó varios kilos de cocaína y marihuana, un arsenal compuesto por varias armas de fuego, tarjetas de crédito y elementos destinados al blanqueo financiero.
4: Las máximas autoridades del Ministerio del Interior destacaron el contundente golpe a estas estructuras delictivas interdepartamentales. Una brigada antidrogas desarticuló una compleja red criminal dedicada al aprovisionamiento y comercialización interna de estupefacientes en los centros penitenciarios de la región este del país a través de la denominada Operación Alcatraz, que confirmó que familiares y allegados de personas privadas de libertad lideraban una organización externa con ramificaciones operativas en Rocha, Maldonado, San José y zonas fronterizas. La investigación policial derivó en 11 allanamientos simultáneos que culminaron con la detención de 11 personas vinculadas directamente a la maniobra delictiva. Asimismo, las fuerzas de seguridad desplegaron requisas sorpresivas en la unidad número 13 de Las Rosas y en el centro carcelario de Rocha, donde se incautaron numerosas dosis de sustancias ilícitas listas para la venta y varios teléfonos celulares que permitían operar al margen de la ley.
3: Un ciudadano uruguayo de 31 años, que contaba con un extenso prontuario en Montevideo por delitos de homicidio y comercialización de drogas, fue acribillado a balazos en la madrugada del domingo dentro de un departamento ubicado en el exclusivo barrio de Palermo, en la ciudad de Buenos Aires. Los investigadores policiales y judiciales argentinos determinaron que entre 3 y 4 sicarios ingresaron al inmueble sin forzar los accesos para ejecutar al compatriota, en lo que calificaron como un clásico ajuste de cuentas ligado al narcotráfico transfronterizo. Horas más tarde, la policía local logró la detención de 2 sospechosos en las inmediaciones tras hallar un arma de fuego descartada en un parque público, mientras las autoridades nacionales analizan los vínculos del fallecido con redes criminales.
6: Destaques del deporte.
7: Plaza Colonia perdió el liderazgo en la segunda división profesional al caer como local por 3-1 ante Cerrito, en una fecha donde Oriental de La Paz aprovechó para quedar como único puntero del certamen con 45 unidades. Entre los resultados destacados, Atenas de San Carlos le ganó 1-0 a Tacuarembó, Miramar Misiones superó por la mínima a Paysandú y Colón empató 0-0 frente a Oriental. Tras estos marcadores, Plaza Colonia bajó al segundo puesto con 44 puntos y 12 goles a favor, compartiendo la posición con Atenas, que tiene 6 goles favorables. En tanto, en la divisional C amateur se dieron varios resultados positivos para los equipos del interior, destacándose el triunfo de Deportivo Colonia 1-0 ante el cuadro vinculado a Suárez y Messi, la victoria visitante de Salto 2-0 frente a Sudamérica, la goleada de Durazno 3-1 sobre Deutscher y el éxito de Artigas 2-0 contra los Halcones.
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2: Una jornada de estabilidad meteorológica relativa predomina este lunes en todo el país tras el paso del último frente frío, con marcas térmicas primaverales que llegarán a una máxima de 23 grados en el norte esta tarde. En líneas generales, Uruguay presenta nubosidad variable, neblinas y probables precipitaciones escasas y aisladas en varias zonas, acompañadas de vientos del sector este con rachas de hasta 40 y 50 kilómetros por hora. Para las regiones norte y noreste se anuncia continuación de cielos mayormente nubosos a cubiertos con precipitaciones escasas en el noroeste y rachas de viento de hasta 50 kilómetros por hora con una temperatura máxima de 23 grados. Para la zona centro y sur, aumento de nubosidad, neblinas y baja probabilidad de lluvias aisladas hacia el final de la jornada, con una máxima de 22 grados. Finalmente, la franja costera, Montevideo y el este presentan condiciones de algo nuboso a nuboso con neblinas y vientos con rachas de hasta 40 kilómetros por hora, sin grandes expectativas de previsiones significativas y temperaturas que llegarán a una máxima de 20 grados. Hasta aquí la edición de este lunes de InfoRami.
3: Estas fueron las principales informaciones al promediar la jornada.
2: Volvemos mañana a esta hora.
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4: Ya se palpita el Campeonato Sudamericano de Karting Rotax, que se disputará del 6 al 10 de octubre en el Polideportivo. Más de 200 pilotos de varios países competirán para clasificar al Mundial de la especialidad.
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6: El presidente del gobierno español, Pedro Sánchez, ha convocado elecciones anticipadas para el 29 de noviembre.
7: Estados Unidos retira todos sus bombarderos de la base militar de Fairford en el Reino Unido tras el incidente de seguridad ocurrido el 27 de septiembre.
6: España vuelve a las urnas. Pedro Sánchez ha decidido adelantar las elecciones generales tras un fin de semana de reflexión y después de que el Congreso rechazara los dos decretos ley sobre vivienda impulsados por el Ejecutivo Socialista. Durante su comparecencia, Sánchez ha defendido la gestión de su gobierno, aunque también ha reconocido errores y ha apelado directamente a los ciudadanos para decidir el futuro del país. El adelanto electoral abre ahora una nueva batalla política con la vivienda llamada a convertirse en uno de los grandes temas de campaña.
8: He decidido convocar un Consejo de Ministros y Ministras extraordinario esta misma mañana para disolver las Cortes Generales y convocar unas elecciones generales que se celebrarán el domingo 29 de noviembre, de acuerdo a los plazos que establece la ley.
6: La decisión llega en plena ola de protestas por la crisis de la vivienda, con movilizaciones en decenas de ciudades y acampadas que continúan en varios puntos de España. Un descontento social que irrumpe ahora de lleno en la carrera electoral hacia el 29 de noviembre.
7: Estados Unidos confirmó este domingo la retirada de todos sus bombarderos B-1 desplegados en la base británica de la RAF en Fairford, escenario de una investigación antiterrorista tras un misterioso incidente de seguridad registrado el mes pasado. Las aeronaves que operaban en el suroeste de Inglaterra desde marzo, con autorización de Londres para ejecutar operaciones contra Irán, ya han regresado a sus bases de origen. La alarma saltó el pasado 27 de septiembre cuando la alerta de un agricultor local sobre la presencia sospechosa de varios hombres y furgonetas movilizó a las fuerzas de seguridad y obligó a evacuar 85 viviendas colindantes. Aunque la policía antiterrorista descartó la presencia de explosivos en los vehículos, confirmó el hallazgo de varias garrafas de gasolina, un detalle que desató diversas hipótesis, desde una posible amenaza terrorista hasta un intento de robo de combustible en un momento en que los precios de la energía rozan máximos históricos en Reino Unido. Pese a que Teherán ha rechazado cualquier vínculo con los hechos, el primer ministro británico, Andy Burnham, sostiene que existen fuertes indicios de una implicación iraní. Por el momento, la investigación se salda con 6 ciudadanos británicos residentes en Londres detenidos, entre ellos una persona con doble nacionalidad iraní, quienes han quedado en libertad bajo fianza mientras continúa la investigación sobre el suceso.
9: Brasil se dirige a una segunda vuelta presidencial después de que ni el senador Flavio Bolsonaro ni el actual presidente Luis Ignacio Lula da Silva obtuvieran la mayoría en la primera vuelta del domingo. Con el 99,8% de los votos escrutados, Bolsonaro obtuvo poco más de 56 millones de votos en comparación con alrededor de los 53,7 millones de Lula. Bolsonaro, de 45 años, aliado de Donald Trump e hijo del expresidente Jair Bolsonaro, dijo que el resultado demostraba que Brasil quería un cambio. Lula, que busca un cuarto mandato no consecutivo, describió el resultado como inesperado después de esperar ganar directamente en la primera vuelta. Ambos candidatos tienen ahora 3 semanas para atraer a los votantes moderados que respaldaron a otros candidatos. El candidato al tercer lugar, Augusto Curi, dijo que no respaldaría a ninguno de los contendientes, mientras que Ronaldo Callado y Renan Santos habían adoptado previamente la misma posición. Hace 4 años, Lula derrotó por un estrecho margen a Jair Bolsonaro para la presidencia. La crisis demográfica de Grecia puede ser el problema más grave al que se enfrenta el país y no hace más que empeorar. En las zonas rurales y en las islas la despoblación lleva años produciéndose y las escuelas están cerrando por falta de alumnos. Uno de esos lugares es la pequeña isla de Timaina, en el Egeo Oriental, donde la escuela primaria solo cuenta con 2 alumnos este curso. Timaina no tiene guardería ni escuela secundaria. Los 6 adolescentes de la isla deben coger el barco cada mañana para ir a la escuela en la vecina Furnoi. Solo 2 transbordadores a la semana conectan Timaina con Atenas. El viaje dura al menos 8 horas e incluye un transbordo en Furnoi. Cuando hace mal tiempo, el servicio suele suspenderse, lo que deja a los residentes aislados durante días. La isla cuenta con unos 140 residentes permanentes, la mayoría de ellos jubilados. El gobierno griego ha anunciado incentivos para que la gente se traslade de forma permanente de las ciudades a las islas, pero con la inflación mermando su valor no parece ser suficiente.
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2: ¿Qué tal, amigos? Bienvenidos a esta edición central de noticias correspondiente a esta jornada de hoy, día lunes 5 de octubre de este año 2026. Ya con el estado del tiempo meteorológico, datos aportados por la estación Inumet Mercedes y presentados en forma exclusiva por Provisión Crossi, comenzamos a informar en el 1550 de amplitud modulada y en www.radioagraciada.agenda.org.uy.

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1: El tiempo en la ciudad de Mercedes, en capital departamental de Soriano, se está presentando en este día lunes 5 de octubre con 20 grados la temperatura. Máxima prevista para hoy, 21 grados. Las nubes irán dando paso a algo de sol. Se presenta mayormente nublado. En la noche de hoy el cielo estará claro y la temperatura será de 9 grados. La presión atmosférica 1017 en descenso, 87% la nubosidad, la visibilidad 15 kilómetros. El índice UV está en 4.3, moderado, el viento soplando desde el sector sur a 13 kilómetros en la hora, con ráfagas que alcanzan los 15 kilómetros en la hora. La humedad 52%. Para mañana, martes 6 de octubre, la temperatura mínima prevista 13 grados, máxima 22, agradable con nubes y sol. Para el día miércoles 7, 16 grados la mínima, 21 grados la máxima, una brisa por la mañana, por otra parte nublado con chubascos fuertes en la tarde. Para el jueves 8, 12 grados la mínima, 23 máxima, nublado y pesado. Para el viernes 9, 13 grados la mínima, 19 la máxima, nublado, algo más fresco, posibilidad de lluvia y una tormenta por la tarde. Para el sábado 10, 10 grados la mínima, 19 máxima, nublado con posibilidad de lluvia durante la tarde. El domingo 11 se presentará con 13 grados de mínima, 21 grados máxima, nublado, chubascos localizados para la tarde. 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
1: Bien, ¿cómo cotizan las principales monedas cambiarias, compra y venta respectivamente con respecto a nuestro peso uruguayo? El dólar 39.55 y 40.75. El euro 42.90 y 47.41. El peso argentino 0.02 y 0.20. Real 7.05 y 8.75. La libra esterlina 50.42 y 56.64. El franco suizo 46.14 y 50.54. Guaraní 0.0065 y 0.0072. La unidad indexada, el valor al día de hoy 6.653 pesos con 70 centésimos. Cotización de la moneda en la compra y en la venta respectivamente.
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0: Damos inicio, amigos, al desarrollo de la información para esta edición central de noticias en este día lunes 5 de octubre de este año 2026. En las últimas horas, más precisamente en la tarde de este pasado domingo, la Jefatura de Policía de Soriano brindó detalles del asesinato de un joven ocurrido en la noche anterior. Las autoridades informaron sobre una persona detenida a disposición de la Fiscalía, tal como se había destacado que tanto la víctima como el agresor contaban con antecedentes penales. Es en ese sentido, bueno, que la Jefatura de Policía de Soriano, el comando jefaturial, brindó los detalles de todos los hechos, cómo se tomó conocimiento y cómo se desarrollaron los hechos y en qué proceso se está hasta el momento con el tema de Fiscalía y el detenido. Todos los detalles brindados por la Jefatura de Policía de Soriano.
1: Nuevamente un hecho lamentable de sangre en pleno centro de la ciudad de Mercedes. ¿Qué es lo que se puede decir hasta el momento y cómo se viene trabajando junto a Fiscalía en torno a esto?
2: Bueno, buenas tardes a todos. En realidad sí, tenemos que dar esa noticia que no nos gusta a nosotros como ciudadanos, como personas, transmitir esta noticia que dos personas jóvenes, por hecho que nos podemos dar a conocer, porque se está trabajando en Fiscalía, pero a nuestro entender, niños, terminar con una persona fallecida con una herida arma blanca. Los detalles los va a decir el coordinador de cómo nos llega a nosotros la noticia y las acciones que hicimos, pero son un hecho que empaña la tranquilidad de ese fin de semana, de este sábado, que venía transcurriendo de forma normal, ¿no? O sea, como cualquier otro fin de semana. Y sí, sucede eso y ahora tenemos que estar transmitiendo esta noticia a usted, que hay un joven menos que falleció a consecuencia de una disputa con otro y que Fiscalía lo está trabajando.
3: ¿Personas con antecedentes, jefe?
2: Sí, son personas, ambas personas, tanto la víctima como el agresor tienen antecedentes por lesiones personales y el agresor también, los dos tienen antecedentes por mismo delito de lesiones, más el agresor que suma otros delitos más.
3: ¿Se conocían?
2: No se conocían. Me gustaría que el coordinador contara cómo nos llega a nosotros la noticia y cómo es que actúa la policía en este asunto y sepan entender también que en este momento está trabajando Fiscalía. Y Fiscalía, hay mucha información que lo está manejando ellos.
1: Comisario Mayor Carlos Escobar, entonces, ¿cómo se originan estos hechos en la madrugada que terminan con esta persona fallecida?
4: Bueno, buenas tardes a todos. Próximo 904, el 911 recibe una comunicación de una persona que estaría herida en la vía pública. Concurre el móvil policial, así se determina de que sería un masculino de 19 años, el cual estaba herido de arma blanca. Fue trasladado al hospital y luego en el hospital se constata fallecimiento. La línea de investigación nos deja y podemos determinar que se trató de un altercado en la vía pública, donde el presunto autor iba caminando por la calle Cariaga hacia Ituzaingó, donde posteriormente se puede percibir que era perseguido por dos masculinos, uno de ellos portaba un arma de aire comprimido, la cual fue incautada por la policía. Allí se encuentran y sin otros detalles se enfrentan ambas personas, donde resulta herido la víctima. Tanto la víctima como el presunto autor se poseen antecedentes penales y la línea de investigación de medios electrónicos y también destacar el trabajo del área de investigación y con otros equipos de la jefatura, que aún en este momento puedo decir que tenemos una persona detenida que está a disposición de la Fiscalía como presunto autor de los hechos, el cual está en investigación. Y tenemos elementos que fueron incautados también en el allanamiento realizado.
5: ¿Qué tipo de elementos?
4: Tenemos la vestimenta podría concordar con la utilizada por el presunto autor y estamos en plena línea de investigación.
1: Y llama la atención la violencia, o sea, que ambas personas estaban armadas en la calle, en una jornada normal, y que además, al parecer, con el solo hecho de mirarse y no gustarse las caras, se ocurre todo esto.
4: Bueno, eso de la línea de investigación nos da a entender de que ambas personas se cruzan en frente a Plaza Independencia, se ve que hubo algún altercado o algún discrepancia entre los mismos, y eso aparentemente podría haber servido para que llegara al resultado final de los hechos acontecidos.
5: ¿El homicida recibió a una herida, en este caso ahora el fallecido?
4: Sí, estamos esperando el informe forense, pero tenemos que está establecido una herida no blanca.
6: ¿Qué grado de implicancia podrían tener las otras personas?
4: Tenemos un testigo, que el que acompañaba a la víctima, que fue el que hace entrega de la pistola de aire comprimido, y bueno, está en plena investigación, después se determinará la implicancia de cada uno de ellos.
6: ¿Estaban dentro del boliche bailable estas personas?
4: No, tenemos entendido de que estuvieran dentro del boliche, estarían afuera.
1: ¿Es una sola herida de arma blanca?
4: Estamos esperando un informe forense, por eso les decía que sabemos que es una herida de arma blanca cuando haya lesiones, pero el informe forense estamos a expensas del resultado de eso.
2: Todos sabemos que son conductas muy personales, son conductas que responden a individuos que tienen otra formación y que dirimen su conflicto de otra forma. No quiere decir que todos lo hagan. O sea, la mayoría de nosotros los problemas tratamos de llevarlo conversando y no llegar a ese extremo. Esto tiene que ver ya con la base de la formación de como persona. Nosotros estamos haciendo todo el esfuerzo con mantener la presencia policial, pero sabemos que eso no es suficiente, eso se tiene que sumar la voluntad de la persona en sí, querer vivir y convivir de forma pacífica, claro, no todos lo quieren.
1: Pero en un mes llevamos 3 fallecidos, un caso sin resolver aún, tenemos varios heridos de arma blanca, uno en Sánchez y Varela, si no me equivoco, otro por otro lado también, personas lesionadas, rapiñas, y siempre es en la madrugada o en horas de la noche.
2: Sí, eso no implica que los actos delictivos se den con la presencia o sin la presencia, son conductas individuales de cada persona, es la formación de cada persona. Lo que nosotros hacemos en nuestro trabajo de prevención y de presencia y de disuasión es tratar de mitigar esos hechos para que no sucedan. Y apostamos en la presencia policial. Nosotros siempre apelamos a la voluntad de cada persona. Ojalá tuviéramos inteligencia artificial, como he dicho cantidad de veces, y poder meter en la persona para cambiar esa conducta y que podamos convivir de forma pacífica, que es el anhelo de todos nosotros, de tratar de convivir. En cuanto a los hechos que hace referencia, están todos trabajados y todos están en a decisión de fiscalía a lo que vaya a disponer la justicia con respecto a lo que pueda aportar fiscalía al propio juzgado.
3: Jefe, en cuanto a ese hecho de sangre anterior, por ejemplo, que hacía mención a la colega, que está en investigación, justamente, ¿cómo avanza la investigación? ¿Qué se puede decir al respecto?
2: Sí, no, hay muchos elementos que fueron aportados a la justicia, otro elemento que se está esperando, determinados informes que son más técnicos, que está esperando para poder expedir, desde la óptica nuestra policial, como auxiliar de la justicia, hay muchos elementos que también arrojarían luz y lo aclararían ese hecho.
6: Volviendo a la situación inicial, digamos, sabido que en la Plaza Independencia hay personas que, bueno, están así, se denominan cuidacoches, algunos utilizando la mendicidad, digamos, ¿se pudo establecer alguna conexión de que estas personas sean de estas personas que estaban ahí, en esa plaza, que habitualmente concurren?
4: No, al momento no se pudo comprobar que esa gente sea cuidacoche. Sí se pudo establecer de que los mismos estaban ahí enfrente a la Plaza Independencia y donde se dieron los hechos.
6: Sería un encuentro circunstancial.
4: Exactamente.
6: No es un habitual lugar, ustedes eso no lo confirmaron o no tienen elementos.
4: No hay elementos como para decir que sean cuidacoches o que habitualmente estén en la Plaza Independencia.
6: Ajá. Hace poco hubo una situación de enfrentamiento allí, tenemos entendido que hubo una denuncia. ¿Qué opinión tienen de la situación que se vive en la Plaza de Independencia con estas personas?
4: Yo creo que son dos casos totalmente diferentes, que estamos hablando. el tema de los cuidacoches, los mal dicho cuidacoches, porque no están reglamentados, ¿no? Son personas que están ahí a expensas de una moneda por el cuidado supuesto de un vehículo. Lo que hacemos nosotros como la policía es un control asiduo de esa persona, tenemos controlado, lo identificamos a diario y en diferentes horarios. En caso de que presente una requisitoria o alguna intervención que lo requiera la justicia, lo ponemos a disposición judicial.
6: Jefe, ¿por qué no se ha llegado a un acuerdo con la intendencia para regular ese tema de los cuidacoches?
2: Es una decisión que escapa a nosotros, es más de legislar, de reglamentar. Nosotros somos auxiliares, vamos a ir a apoyar a cualquier decisión que se tome. Sabemos que en otros departamentos sí lo hacen, que lo regulan, pero escapa a nosotros esa
6: pero la intendencia dice que es un tema de seguridad.
2: Todos los aspectos tienen que ver con la seguridad. Y en cuanto a los cuidacoches, como dijo el coordinador, lo que llamamos nosotros cuidacoches, siempre y cuando no cometan delito y que no haya una denuncia, nosotros no podemos coartar su libertad de circulación, ni podemos hacer otra cosa que no esté, que esté reglamentada y esté establecido por norma.
6: ¿Han tenido conversaciones con el Ejecutivo por este tema recientemente?
2: Sí, hemos tenido, inclusive con el Centro Comercial, que ha participado en eso, inclusive con ediles, se ha hablado de este tema, pero vuelvo a reiterar, escapa a nosotros de poder decir y implementar cualquier medida que esté apartada de cualquier norma.
6: ¿Usted dice que tiene que regularse legislativamente la Junta?
2: Sí, nosotros creemos que sí, que se tiene que regular, de una decisión que escapa a nosotros, ¿no?
3: Jefe, la dinámica para este tipo de personas sigue siendo la misma, ¿no? Es decir, personas que son liberadas, por ejemplo, del INR y que muchas continúan acá viendo la ciudad, aún sigue siendo la misma más o menos.
2: Sí, hasta ahora no se ha generado ninguna norma que impidan que una vez que salgan ellos tienen la libertad de quedarse donde se le ocurra, y más en un país que nosotros no tenemos problemas ni con la migración, ni mucho menos con...
3: Y de aquello de volver a la persona que sale en libertad,
2: sí,
3: a su departamento de origen.
2: No, eso no está, por decirlo de alguna forma, establecido como una norma. Realmente queda la decisión de la persona. Sé que el MIDE tiene la posibilidad de colaborar con ellos para que ellos puedan regresar al departamento, a la ciudad que ellos quieren. Que inclusive le paga pasaje, eso sí sabemos.
0: Bien, eran los detalles de el hecho de sangre ocurrido en el fin de semana en nuestra ciudad de Mercedes. Los detalles brindados entonces por el comando jefatorial, la Jefatura de Policía de Soriano, informó todos los detalles de lo que ocurrió y cómo se procedió y cómo, en qué etapa está hasta el momento. Así lo decía el comisario mayor Carlos Escobar, quien es el coordinador de la jefatura, y también el jefe de Policía de Soriano, comisario mayor Luis Rodríguez. Los mismos también hablaron sobre el operativo de seguridad que está listo para la fiesta de la primavera en la ciudad de Dolores. La Jefatura de Policía de Soriano también informó sobre cómo diagramó un despliegue especial de seguridad de cara a la próxima edición de la fiesta de la Primavera de Dolores, que se llevará a cabo el sábado 10 y domingo 11 de octubre. El comisario mayor Carlos Escobar, coordinador de la Jefatura, y el jefe de Policía de Soriano, comisario mayor Luis Rodríguez, brindaron los detalles sobre el plan operacional que se desplegará.
4: Claro, digo, son dos cosas totalmente diferentes. Tenemos una fiesta de la primavera en Dolores, sí. Lo que hacemos nosotros todos los años es implementamos una orden de operaciones con la colaboración de la Guardia Republicana, que está solicitado, la presencia de la Guardia Republicana, como todos los años, que han colaborado, personal de la Jefatura Lindera, como de Río Negro y de Colonia. También tenemos el total apoyo y disposición del personal que trabaja acá en Jefatura, que realiza muchas veces tareas administrativas. En ese exacto momento del periodo de la fiesta lo sacamos a ese evento, que es importante para nosotros. O sea que tenemos en definitiva un plan, un operativo para disponer para ese, como todo lo hicimos durante todos los años anteriores. Nosotros pedimos el apoyo correspondiente a otras unidades, y la disposición de otras jefaturas de colaborar, como lo hacemos nosotros también cuando lo solicitan a nosotros, mandamos a otra jefatura lindera a colaborar con el personal de jarrateo, lo que fuera necesario.
2: Sí, además el año pasado, teniendo como antecedente que fue el primer año que yo estuve acá, no ocurrió ningún incidente y se contó con apoyo. Incidente de desorden y algo más que pueda incidir en la seguridad pública, y se contó con apoyo de la jefatura lindera, más lo que mencionó el coordinador, más los GBT de otros departamentos, así como también nosotros apoyamos, porque la Policía Nacional está involucrada en todo el país. Recientemente se apoyó a una operación en Colonia, también gente de acá se fue a apoyar allá. En esas operaciones nosotros disponemos de todos los recursos, inclusive se tiene que ajustar los descansos del personal para que puedan estar y tener mayor presencia.
3: Mira, todos estos hechos que pasaron, yo me refería a la presencia de la republicana en la fiesta de la primavera. Siempre preguntamos lo mismo, ¿se lleva recursos humanos? ¿Cómo estamos?
2: Sí, nosotros recuerdan, yo también siempre le repito lo mismo, que nosotros venimos el 24, no hubo ingreso en la policía, no hubo ingreso acá en el departamento. El 25 se inició el proceso para poder iniciar, se perdieron 2 años, y este año, que está en formación de escuela, que son 9 meses, este año saldría una tanda, a fin de año, saldría una tanda de 34 policías, y ahora en el mes de octubre se iniciaría otra tanda más de 20 y algo de policía, también para acá, para el departamento. Nosotros arrancamos ya con un déficit. Entonces, el déficit que la idea, y que nosotros insistimos, es que haya continuidad, ¿no? O sea, que no puede haber un tiempo que no es, ¿no? Porque se jubila gente, se enferma, y no puede haber eso, porque además es una jefatura chica en comparación con otra, y se siente cuando falta recursos.
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8: Ya se palpita el Campeonato Sudamericano de Karting Rotax, que se disputará del 6 al 10 de octubre en el Polideportivo. Más de 200 pilotos de varios países competirán para clasificar al Mundial de la especialidad.
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0: Cambiamos el orden de la información. Se llevó adelante el acto de clausura del Día del Patrimonio con la presencia del Ballet Nacional del Sodre. La vicepresidenta de la República, Carolina Cose, destacó la concurrencia del público al Palacio Legislativo.
9: Vinieron muchísimas personas, están todos impresionados por la cantidad de gente que vino, la cantidad de gente que acompañó ahora en toda la formación del Batallón Florida, pero también está realmente repleto el Salón de los Pasos Perdidos. Hay gente, un montón de gente de pie que la vamos a dejar pasar en un ratito si quieren sentarse adelante. Vamos a tener, como hicimos el año pasado, salió también con el Ballet Nacional del Sodre, una función gratuita. Y verdaderamente es una función hermosa porque es una selección de ballets famosos, ¿verdad? Y incorporado también con ballet moderno. Es realmente... va a ser un espectáculo de altísimo nivel, y la verdad que vestir así el Palacio de las Leyes con tanta gente, con cultura, en el Día del Patrimonio, es un cierre que me hace muy feliz. Creo que fue un Día del Patrimonio impresionante, ¿verdad? Por lo que estuve viviendo en Montevideo, la gente y el clima acompañó, ¿verdad? Un día primaveral, así que muy contentos con este cierre, que supongo que vamos a seguir repitiendo porque... viene saliendo muy bien.
10: La temática de este año despertó mucho interés, además.
9: Y verdaderamente me parece muy bueno para el Uruguay que despierte interés. También es un tema que hemos hablado entre los legisladores bastante, y además que nos enfrenta con cómo escribimos la historia, ¿verdad? Fíjense que en el Palacio Legislativo, que está lleno de ornamentos, de obras de arte, es él de sí mismo, es una obra de arte, hay solo una pintura que rememora de alguna manera las raíces indígenas. O sea, cómo hemos borrado en el relato de nuestra propia historia nuestros orígenes. Así que creo que es importantísimo la reflexión a la que nos ha llevado, que son cosas que comienzan y no se terminan, ¿no? Ahora tenemos que seguir reflexionando.

0: mismo sentido, el historiador Carlos De Masi, o sea, hablando también del patrimonio, de lo que fue el Día del Patrimonio en este reciente pasado fin de semana, el historiador Carlos De Masi destacó el valor del Anglo como patrimonio vivo en el departamento vecino de Río Negro. Allí el historiador habló de este espacio de rescate de la memoria y de la identidad.
1: Yo vivía acá, recorrer el fondo de mi casa, ahora en esta, digamos, recorrer la fábrica, verla como está, pero digamos en la cabeza la veía como era, me funcionaba, es una experiencia muy fuerte, es una experiencia muy, muy linda además. Y por otro lado también el hecho de que, bueno, haya interés por la existencia de este edificio, de toda esta construcción, de todo este complejo en realidad, porque es el barrio y todo lo que eso implica, también supone una cosa muy interesante, de rescate de la memoria y de construcción de identidad. Es decir, el Anglo hizo a Fraiventos. Fraiventos también hizo al Anglo, digamos, es recíproco. Y digamos, lo que ahora es Fraiventos ya no es el Anglo, pero tiene esa marca en su pasado que es bueno, digamos, tenerla presente y rescatarla cuando le responde.
2: Hay muchos uruguayos que desconocen lo que fue la importancia de lo que fue el ex frigorífico Anglo, que contribuyó a cambiar paradigmas incluso a nivel mundial.
1: Sí, a ver, nos pasa con muchas cosas, es decir, normalmente estas historias quedan muy localizadas en el Uruguay. Tenemos emprendimientos industriales importantes que han tenido ciclos, que han sido muy importantes para algunas poblaciones y se nos pierden. Y nos quedan como cosas aisladas. Bueno, sí, esto, aquello, lo otro. No terminamos de armar eso como un sistema de producción que caracterizó a este país durante mucho tiempo, en el siglo pasado, hace un siglo hasta hace 50 años. Creo que este tipo de actividades contribuyen un poco a aportar a ese centro común para decir, bueno, desde varios lados se estaba trabajando de una manera determinada en este país, formó el país que fue, digamos, aquel que recordamos como el de las vacas gordas, etcétera, no surgió de la nada, se fabricó así, y bueno, no va a reaparecer como era en aquella época, pero digamos, también en aquella época no era un proyecto y sin embargo salió bien.
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0: 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Adelantan la llegada de misión china para inspección del frigorífico Tacuarembó y otras plantas cárnicas. El ministro de Ganadería pidió responsabilidad a los productores que colocan su carne para lo que son los mercados internacionales. Así lo manifestó el ministro de Ganadería, Agricultura y Pesca, Alfredo Frati.
1: Llegarán en octubre para analizar la situación de la industria cárnica uruguaya.
2: Nosotros pedimos que adelantar la misión china, van a venir en octubre ahora los inspectores chinos, porque en realidad tenemos frigorífico Carrasco, pero también tenemos frigorífico San Jacinto, que está con el mismo problema, a ver si los podemos rehabilitar. En realidad estamos trabajando bastante bien con China. El tema es lo mismo, toda la responsabilidad es nuestra, no es de los chinos, que te devuelven porque vos mandás una mercadería con residuos. Y lo que decimos, insistimos y nos critican bastante por esto, que hay que respetar los tiempos. Y los responsables son los que estamos en esa actividad, los veterinarios, los productores. Dice, echar la culpa a los productores. No, lo que pasa no es echar la culpa, es que son los únicos que pueden respetar los tiempos y saber qué medicamento usaron. Nosotros lo que hemos colaborado es poner un octógono claro que se vea, que aún los que tienen mi edad sin lentes puedan leer. Vas a ver que hay un tiempo de espera que lo tenemos que respetar a rajatabla.
1: El ministro llamó a responsabilidad a los productores, especialmente en el tema.
2: La misión, cuando venga, una de las cosas que va a hacer es pedir para acá en este establecimiento, me va a preguntar si tienen la planilla. Porque cuando te dicen, te devuelven un contenedor, vos tenés que dar una respuesta. ¿Cuáles son las medidas que vas a implementar para que esto no vuelva a ocurrir? Entonces, a cada rechazo nosotros tenemos que responder con nuevas medidas.
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6: ¿Qué tal, amigos? Comenzamos a informar en este lunes 5 de octubre de 2026... saludando a CW96, Radio G de Durazno.
7: Aquí están los titulares de las principales noticias de esta edición de Inforami.
8: El departamento de Rivera es desde esta mañana el escenario central del lanzamiento de la 19ª Semana Nacional de la Seguridad Vial.
9: El Partido Colorado ratificó su postura de impulsar la interpelación al ministro de Trabajo, Juan Castillo, por el conflicto portuario y la situación del frigorífico Tacuarembó.
8: Productores granjeros de Salto manifestaron su malestar ante la falta de concreción de los aportes económicos del gobierno que se habían prometido tras el temporal de julio.
9: El Ministerio de Economía evalúa establecer una ventana transitoria con tasa cero para la importación de vehículos eléctricos ante el inminente cambio impositivo.
8: El Ministerio de Salud Pública arranca hoy la ampliación de su campaña especial de vacunación contra el meningococo dirigida a adolescentes.
9: La deuda acumulada de la industria frigorífica con el sistema bancario uruguayo alcanzó los 557 millones de dólares al cierre de agosto.
8: La Comisión de Población y Desarrollo de Diputados va a avanzar en el proyecto para evitar que jóvenes adultos regresen al INISA a cumplir penas pendientes.
9: La 53ª edición de la Semana de la Valleja se desarrollará desde el miércoles 7 al 18 de octubre con espectáculos musicales gratuitos en Minas y 13 localidades.
8: El Ministerio de Turismo proyecta una temporada estival con cauteloso optimismo y ratifica la extensión del IVA cero para no residentes hasta abril de 2027.
9: La Operación Golfo desarticuló una red de narcotráfico y explotación sexual con 35 condenas tras 32 allanamientos simultáneos.
8: La Operación Alcatraz permitió la detención de 11 personas vinculadas al ingreso de drogas en las cárceles de la región este.
9: Un ciudadano uruguayo de 31 años fue acribillado a balazos en un presunto ajuste de cuentas en el barrio porteño de Palermo.
8: Flavio Bolsonaro va a disputar el balotaje presidencial en Brasil frente a Luis Inácio Lula da Silva tras imponerse con el 47% de los votos en la primera vuelta.
9: Plaza Colonia resignó su liderazgo en la segunda división profesional al caer derrotado como local por 3-1 ante Cerrito, en una jornada donde Oriental de La Paz aprovechó para convertirse en el único puntero del certamen con 45 unidades.
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0: información adelantada en titulares y lo hacemos desde el departamento de Rivera, donde desde esta mañana se realiza el lanzamiento oficial de la 19ª Semana Nacional de la Seguridad Vial, que comenzó a desarrollarse bajo el lema Movilidad Segura, Compromiso Común. Las actividades inaugurales comenzaron temprano en el Salón de Actos de la Intendencia Departamental, con la presencia del presidente de la Unidad Nacional de Seguridad Vial, Marcelo Metediera, y autoridades locales que encabezaron la presentación técnica de la nueva guía para motociclistas titulada Tu Moto y Vos. Posteriormente, una masiva marcha denominada Marcha por la Vida congregó a vecinos y autoridades que caminaron desde la Plaza Artigas hasta la Plaza Internacional para concientizar a la población. La campaña nacional se extenderá hasta el próximo viernes en todo el territorio uruguayo, con talleres educativos, ferias interactivas a cargo de las unidades locales y controles preventivos en rutas, buscando reforzar la seguridad vial en medio del flujo vehicular habitual de la jornada.
1: Una de esas líneas de trabajo tiene que ver con cómo preparamos a la sociedad desde otro lugar, y el sistema educativo juega un papel importante en todo eso. Por eso logramos acordar con ANEP, en ese programa que ANEP tiene de ampliación del tiempo educativo en todo el país, poder incluir una materia taller que trabaje los temas de seguridad vial, que a su vez acordamos con el Congreso de Intendentes, que pone los recursos humanos para poder llevarla adelante. Estamos hablando de 54 centros educativos de todo el país, liceos y UTU, y de 92 facilitadores puestos por las intendencias. La UNASEL capacitó a esos facilitadores, porque la materia es un semestre y tiene 11 módulos para abordar, que van desde el rol del peatón, el rol del conductor, el espacio público, los problemas sanitarios, las leyes físicas y el tránsito. O sea, abarca un montón de situaciones cotidianas que esperamos con esto preparar a la sociedad, como decía, para abordar los temas de tránsito desde otro lugar. Se comenzó a trabajar con ellos, están hoy, decía, esos 54 centros educativos a disposición, coordinando con las direcciones de tránsito de las intendencias, pero esta semana pasada comenzó a funcionar el primer centro educativo. Estamos hablando de UTUS y de liceos de todo el país, todos los departamentos van a tener centros educativos, pero arrancó en Tacuarembó, y una vez finalicen las vacaciones de septiembre, se van a estar sumando además más centros educativos en Tacuarembó, pero también Cerro Largo, Florida, Paysandú, San José, Rocha, que ya tienen fecha de comienzo de la materia, y el resto de las intendencias y centros educativos están coordinando para llegar a cubrir todo el país. Yo siempre pregunto cómo podemos pedirle a alguien que cambie una conducta de algo que no conoce. Y para andar en el tránsito no es solo el conductor de un vehículo, también el peatón, o ese peatón que agarra una bicicleta o un monopatín, ¿no? ¿Cómo está preparada esa persona para enfrentar los problemas del tránsito? Entonces, entendemos que pase por el sistema educativo y la gurizada se prepare, nos va a dar otra preparación de la sociedad, como decía, para abordar esta temática.
2: Flavio Bolsonaro se impuso este domingo con el 47% de los votos en la primera vuelta de las elecciones presidenciales de Brasil y disputará el balotaje con el actual mandatario, Luis Ignacio Lula da Silva, según confirmó el Tribunal Superior Electoral.
3: Es hora de a gente mostrar a verdadera fotografía do Brasil de hoje y o Brasil que a gente quer. Entonces, a partir de mañana, a gente começa uma nova campanha.
4: Mas eu fiquei muito feliz com a quantidade de brasileiros que foram às urnas. O que eu tenho para falar é que o Lula está disputando o poder. Ele já disputou 7 eleições presidenciais. 7 eleições presidenciais. Ele está preocupado com o poder. Eu estou preocupado com o futuro do Brasil.
2: La segunda vuelta quedó fijada para el próximo 25 de octubre, tras una jornada en la que el candidato del Partido Liberal consiguió más de 56 millones de sufragios, superando por algo más de 2 millones de votos al líder del Partido de los Trabajadores. Ninguno de los dos principales aspirantes alcanzó el 50% necesario para definir la contienda en esta instancia, por lo que la definición política del país vecino se trasladó a las urnas dentro de 3 semanas. Muy por detrás se ubicaron los demás contendientes, destacando el escritor Augusto Cury y otros dirigentes que no alcanzaron el 3% de las adhesiones.

0: El proceso electoral también definió bancas parlamentarias y gobernaciones en un clima de alta expectativa regional que anticipa una definición sumamente disputada para el primer día de enero de 2027.
1: Así que vamos a ver algunos de los datos que nos dejó la elección. Hubo candidatos eliminados, nosotros hablamos de Lula y Flavio Bolsonaro, pero hubo otros candidatos recién nombrados al tercero, que no llegó al 3%. Bueno, todos esos candidatos eliminados sumaron en conjunto un 7,82% de los votos válidos y la mayoría de ellos son de centro derecha y derecha. Hay que ver ahora a qué candidato deciden apoyar estos candidatos eliminados y hacia dónde van a ir finalmente esos votos. No solamente cuentan esos votos, sino también quienes no votaron. La abstención también cuenta en estas elecciones porque hubo un 21,07% de los electores que no fue a votar. Así que vamos a ver qué pasa en estos 20 días que restan hasta la segunda vuelta. Porque el próximo 25 de octubre, en 20 días, más de 158 millones de votantes van a tener que ir a votar nuevamente, Rafa, entre Bolsonaro y Lula.
2: Aquí en nuestro país, el Partido Colorado ratificó su postura de impulsar la interpelación al ministro de Trabajo y Seguridad Social, Juan Castillo, en la Cámara de Diputados, a pesar de haberse alcanzado un preacuerdo por el conflicto en el puerto de Montevideo. La iniciativa anunciada por el diputado Adrián Yuri busca interrogar al jerarca no solo por la prolongada disputa portuaria y la demora en la aplicación de servicios mínimos, sino también por el impacto sobre el empleo de calidad y la situación del frigorífico Tacuarembó, que envió a 1.300 trabajadores al seguro de paro. Yuri cuestionó la actuación del ministerio en la mediación y señaló que la resolución final recayó en la Secretaría de Presidencia.
3: Ante el anuncio, el diputado nacionalista Juan Martín Rodríguez consideró que su par colorado se precipitó al hacerlo público antes de que el Partido Nacional formalizara una respuesta coordinada dentro de la coalición. Asimismo, la comparecencia prevista del ministro ante la Comisión del Senado debió posponerse a solicitud de la propia Secretaría de Estado debido a las negociaciones en curso, lo que motivó que los colorados proyecten presentar formalmente el pedido de interpelación este martes en la reunión interpartidaria para llevar la votación en el plenario de la Cámara Baja el próximo miércoles.
2: En tanto, el directorio del Partido Nacional se reúne este mediodía para analizar por primera vez las derivaciones políticas de la operación Trazador, el operativo antidrogas que derivó en la condena por lavado de activos de Pablo Leyva, quien cumplía tareas en la Secretaría del Edil Nacionalista Gonzalo Gómez. Ante la situación, Gómez solicitó licencia en su banca departamental y en el propio órgano partidario, y este martes comparecerá ante la Comisión de Ética de la colectividad. En paralelo a la reunión de hoy, el senador nacionalista Javier García reclamó la creación de una comisión para reflotar la discusión sobre los allanamientos nocturnos, argumentando que las organizaciones criminales operan con impunidad durante la noche y ocupan espacios donde el Estado perdió presencia territorial, aunque descartó que el caso evidencie una infiltración del narcotráfico en el sistema político uruguayo.
4: Eso que habíamos en las series de Netflix hace un tiempo pasa en Uruguay hoy. Barrios están dominados por el narcotráfico, donde el Estado se retrajo y lugar que deja el Estado libre lo ocupan los narcos y los criminales, que tienen la administración, entre comillas, administra justicia. Dicen quién vive y quién no vive, el ministro no ejerce la autoridad. ¿Cómo va a ejercerlo un ministro que antes de asumir dijo que la batalla contra los narcos están perdidas? Da la discusión y todo el Frente Amplio para habilitar los allanamientos nocturnos. Necesitamos soluciones de fondo. No se le puede regalar a los narcos 12 horas en el día, la noche, donde hacen lo que quieren, destruyen pruebas, trafican armas, droga, porque la policía y los jueces tienen las manos atadas.
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7: En el marco de los trabajos en la Plaza Pedro Payef, se vienen pintando los pórticos situados en los cuatro lados del Rosedal. Además, continúan las tareas de mejora y mantenimiento en toda la infraestructura de la plaza.
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2: Retomamos la información en esta edición de Inforami del lunes con noticias del interior que interesan a todo el país.
3: Productores granjeros de Salto manifestaron su malestar ante la falta de concreción de los aportes económicos prometidos por el gobierno tras el temporal del 18 de julio, que provocó pérdidas estimadas en 50 millones de dólares. El reclamo fue ratificado por el coordinador del Comité Departamental de Emergencias, Aquiles Mainardi, quien advirtió que el sector productivo continúa muy golpeado y con numerosas estructuras de invernaderos destruidas en el territorio departamental. La tormenta afectó a cerca de 300 productores y perjudicó gravemente la capacidad de abastecimiento de frutas y verduras hacia el resto del país, según detallaron las autoridades locales tras las recorridas oficiales del Ministerio de Ganadería, Agricultura y Pesca. Si bien el titular de la cartera ministerial ratificó el compromiso oficial para canalizar fondos a través del Fondo de Fomento de la Granja, los referentes departamentales admitieron que los recursos disponibles están lejos de cubrir la totalidad de los daños materiales registrados. Las gremiales enfatizaron la necesidad urgente de agilizar la asistencia financiera y mejorar los mecanismos de cobertura de seguros ante futuros eventos climáticos adversos en la región litoral.
2: El Ministerio de Economía y Finanzas evalúa establecer una ventana transitoria con tasa cero para la importación de vehículos eléctricos ante el inminente cambio impositivo que regirá a partir de enero de 2027. La medida ministerial busca amortiguar el fuerte impacto comercial generado por la carrera de consumidores y empresas para adelantar compras antes de la aplicación del impuesto específico interno sobre los modelos de gama media y alta. Las cifras divulgadas por la Asociación de Comercio Automotor del Uruguay reflejaron un crecimiento interanual del 10% en la venta de unidades cero kilómetro durante los primeros 8 meses del año, impulsadas principalmente por la demanda sostenida de coches enchufables. Los operadores del mercado advirtieron además sobre un posible sobrestock comercial hacia el último trimestre, debido a los pedidos anticipados a fábricas extranjeras y a la irrupción comercial de nuevas marcas internacionales. Pese a este dinamismo récord en el parque automotor, las gremiales empresariales recordaron que la movilidad eléctrica representa todavía un porcentaje minoritario dentro de la flota circulante en todo el país.
3: El Ministerio de Salud Pública comienza hoy lunes la ampliación de su campaña especial de vacunación contra el meningococo dirigida a adolescentes en el marco de una estrategia de prevención comunitaria ante el monitoreo epidemiológico de la bacteria. La directora general de Salud, Laura Jambí, indicó que la cobertura general en la franja de 6 a 15 años ronda actualmente el 40%, aunque destacó el excelente desempeño alcanzado en la cohorte de 11 años, donde la inmunización ya supera el 97%. Las autoridades sanitarias recordaron que la campaña se activó tras registrarse 30 casos confirmados y 8 fallecimientos en lo que va del año, con un promedio del 0 grupo C. Para proteger a los jóvenes de forma gratuita, se administra la vacuna conjugada MEN5, que cubre 5 variantes bacterianas. La inmunización se realiza desde hoy de forma universal en vacunatorios públicos y privados, con agenda disponible en la web del Ministerio, y mediante operativos directos en centros educativos de todo el país, manteniendo la vigilancia epidemiológica ante un posible aumento histórico de contagios durante la primavera.
2: Pablo Macedo y Limber Santos resultaron electos como representantes de los docentes en el Consejo Directivo Central de la Administración Nacional de Educación Pública, de acuerdo con el escrutinio primario de la Corte Electoral. Las listas triunfadoras, nucleadas bajo el lema «En defensa de la educación pública», e impulsadas por la Coordinadora de Sindicatos de la Enseñanza del Uruguay del PIT-CNT, obtuvieron 27.768 votos, superando ampliamente a los 7.109 sufragios cosechados por el sector opositor Compromiso Docente Futuro Educativo. Dentro del espacio sindical, la lista 11, encabezada por Pablo Macedo, fue la más votada con 11.792 adhesiones, seguida por la lista 22, liderada por Limber Santos, con 8.438 votos, asegurando de este modo ambas bancas gremiales por un periodo de mandato de 5 años. La jornada electoral estuvo marcada además por un importante peso de los votos no afirmativos, ya que entre blancos y anulados sumaron el 23,6% del total de los sufragios emitidos en el país.
3: La deuda acumulada de la industria frigorífica con el sistema bancario uruguayo alcanzó los 557,6 millones de dólares al cierre del mes de agosto, según los registros oficiales informados por el Banco Central del Uruguay. Este volumen de pasivos constituye el registro más elevado al menos desde 2019, superando holgadamente el anterior pico máximo de 518 millones y medio registrado en junio de este año. El informe elaborado por Tardáguila Agromercados detalló que solamente en el transcurso de un mes la obligación financiera creció en 56 millones 500 mil dólares, lo que representa un incremento mensual de 11,3%, configurando la suba más pronunciada desde octubre de 2022. Los especialistas aclararon que este salto cuantitativo no responde a fluctuaciones cambiarias, ya que la cotización del dólar se mantuvo estable, sino a una mayor demanda de financiamiento sectorial que, pese a elevarse un 30,1% en la comparación interanual, continúa sin registrar un incremento en los niveles de morosidad bancaria.
2: El ministro de Turismo, Pablo Menoni, dijo que se proyecta una temporada turística estival con un cauteloso optimismo, reconociendo los complejos desafíos que impone la coyuntura regional para el sector. Tras su reciente comparecencia ante el Parlamento, el jerarca explicó que uno de los principales factores que condicionarán la llegada de visitantes es la menor disponibilidad de efectivo y liquidez de los turistas argentinos, un mercado emisor histórico que se ve afectado por un fuerte incremento en las tarifas públicas y los costos de servicios en el vecino país. Para contrarrestar este escenario adverso y apuntalar la competitividad del sector frente a los avatares cambiarios, el gobierno instrumentó un conjunto de medidas estratégicas de apoyo. Entre ellas destaca la ratificación de la extensión de los incentivos fiscales, manteniendo la rebaja de 9 puntos porcentuales de IVA, equivalente al IVA cero en hotelería y gastronomía, para turistas no residentes hasta el 30 de abril de 2027.
4: Una misión técnica de China adelantó su arribo a Uruguay para auditar el frigorífico Tacuarembó y otras plantas cárnicas que buscan su rehabilitación comercial tras la suspensión aplicada en agosto al detectarse trazas de imidocarb por encima del límite permitido. El fármaco, empleado contra la tristeza bovina, exige un estricto plazo de espera de 213 días antes de la faena. Ante esta situación, el ministro de Ganadería, Agricultura y Pesca, Alfredo Frati, exigió máxima responsabilidad a los productores en el cumplimiento de los tiempos de carencia sanitaria, advirtiendo que los incumplimientos comprometen el prestigio del mercado internacional y las fuentes laborales del sector.
5: Nosotros pedimos que adelantar la misión china, van a venir en octubre ahora los inspectores chinos, porque en realidad tenemos frigorífico Carrasco, pero también tenemos frigorífico San Jacinto, que está con el mismo problema, a ver si los podemos rehabilitar. En realidad estamos trabajando bastante bien con China. El tema es lo mismo, toda la responsabilidad es nuestra, no es de los chinos, que te devuelves porque vos mandas una mercadería con residuos. Y lo que decimos, insistimos y nos critican bastante por esto, que hay que respetar los tiempos. Y los responsables son los que estamos en esa actividad, los veterinarios, los productores. Dice echar la culpa a los productores, no, lo que pasa no es echar la culpa, es que son los únicos que pueden respetar los tiempos y saber qué medicamento usaron. Nosotros lo que hemos colaborado es poner un octógono claro que se vea, que aún los que tienen mi edad sin lentes puedan leer. Para saber que hay un tiempo de espera que lo tenemos que respetar a rajatabla. La misión, cuando venga, una de las cosas que va a hacer es pedir para acá en este establecimiento, me van a preguntar si tienen la planilla. Porque cuando te dicen, te devuelven un contenedor, vos tenés que dar una respuesta. ¿Cuáles son las medidas que vas a implementar para que esto no vuelva a ocurrir? Entonces, a cada rechazo nosotros tenemos que responder con nuevas medidas.
3: La 53ª edición de la Semana de la Valleja se desarrollará desde el miércoles 7 hasta el 18 de octubre, con una propuesta descentralizada que incluirá espectáculos musicales de entrada libre y gratuita en todo el departamento. El intendente departamental Daniel Jiménez detalló que la programación artística se extenderá más allá de la tradicional sede del Parque Rodó en Minas, alcanzando también a 13 localidades del interior mediante los denominados Días de los Pueblos. La grilla, principal en la capital departamental, reunirá reconocidos artistas locales e internacionales como Abel Pintos, La Triple Nelson, Buitres, Turf, Ángela Leiva, Luana, Tamas Gratis y diversos referentes de la música tropical. Posteriormente, los festejos se trasladarán durante el fin de semana del 17 y 18 de octubre hacia el Cerro Artigas para celebrar la tradicional Noche de los Fogones, con actuaciones folclóricas, el clásico canto colectivo del himno a Don José y presentaciones de Larbanoa Carrero, El Chaqueño Palavecino, Chacho Ramos y Lucas Hugo. Las autoridades locales invitaron a residentes y visitantes a consultar los cronogramas oficiales en las plataformas turísticas para aprovechar las actividades recreativas y gastronómicas programadas.
6: La crónica policial.
3: Un mega operativo policial denominado Operación Golfo, desarrollado en los departamentos de Colonia, San José, Canelones y Montevideo, mediante 32 allanamientos simultáneos, permitió desarticular una peligrosa red criminal dedicada al narcotráfico y a la explotación sexual de menores, que era coordinada parcialmente por reclusos desde el interior de establecimientos carcelarios. Como resultado de las actuaciones judiciales, la justicia condenó a un total de 35 personas, entre hombres y mujeres, por delitos graves que incluyen suministro de estupefacientes, tráfico de armas y asociación para delinquir. Durante los procedimientos, la policía incautó varios kilos de cocaína y marihuana, un arsenal compuesto por varias armas de fuego, tarjetas de crédito y elementos destinados al blanqueo financiero.
4: Las máximas autoridades del Ministerio del Interior destacaron el contundente golpe a estas estructuras delictivas interdepartamentales. Una brigada antidrogas desarticuló una compleja red criminal dedicada al aprovisionamiento y comercialización interna de estupefacientes en los centros penitenciarios de la región este del país a través de la denominada Operación Alcatraz, que confirmó que familiares y allegados de personas privadas de libertad lideraban una organización externa con ramificaciones operativas en Rocha, Maldonado, San José y zonas fronterizas. La investigación policial derivó en 11 allanamientos simultáneos que culminaron con la detención de 11 personas vinculadas directamente a la maniobra delictiva. Asimismo, las fuerzas de seguridad desplegaron requisas sorpresivas en la unidad número 13 de Las Rosas y en el centro carcelario de Rocha, donde se incautaron numerosas dosis de sustancias ilícitas listas para la venta y varios teléfonos celulares que permitían operar al margen de la ley.
3: Un ciudadano uruguayo de 31 años, que contaba con un extenso prontuario en Montevideo por delitos de homicidio y comercialización de drogas, fue acribillado a balazos en la madrugada del domingo dentro de un departamento ubicado en el exclusivo barrio de Palermo, en la ciudad de Buenos Aires. Los investigadores policiales y judiciales argentinos determinaron que entre 3 y 4 sicarios ingresaron al inmueble sin forzar los accesos para ejecutar al compatriota en lo que calificaron como un clásico ajuste de cuentas ligado al narcotráfico transfronterizo. Horas más tarde, la policía local logró la detención de 2 sospechosos en las inmediaciones tras hallar un arma de fuego descartada en un parque público, mientras las autoridades nacionales analizan los vínculos del fallecido con redes criminales.
6: Destaques del deporte.
4: Plaza Colonia perdió el liderazgo en la segunda división profesional al caer como local por 3-1 ante Cerrito, en una fecha donde Oriental de La Paz aprovechó para quedar como único puntero del certamen con 45 unidades. Entre los resultados destacados, Atenas de San Carlos le ganó 1-0 a Tacuarembó, Miramar Misiones superó por la mínima a Paysandú y Colón empató 0-0 frente a Oriental. Tras estos marcadores, Plaza Colonia bajó al segundo puesto con 44 puntos y 12 goles a favor, compartiendo la posición con Atenas, que tiene 6 goles favorables. En tanto, en la divisional C amateur se dieron varios resultados positivos para los equipos del interior, destacándose el triunfo de Deportivo Colonia 1-0 ante el cuadro vinculado a Suárez y Messi, la victoria visitante de Salto 2-0 frente a Sudamérica, la goleada de Durazno 3-1 sobre Deutscher y el éxito de Artigas 2-0 contra los Halcones.
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2: Una jornada de estabilidad meteorológica relativa predomina este lunes en todo el país tras el paso del último frente frío, con marcas térmicas primaverales que llegarán a una máxima de 23 grados en el norte esta tarde. En líneas generales, Uruguay presenta nubosidad variable, neblinas y probables precipitaciones escasas y aisladas en varias zonas, acompañadas de vientos del sector este con rachas de hasta 40 y 50 kilómetros por hora. Para las regiones norte y noreste se anuncia continuación de cielos mayormente nubosos a cubiertos con precipitaciones escasas en el noroeste y rachas de viento de hasta 50 kilómetros por hora con una temperatura máxima de 23 grados. Para la zona centro y sur, aumento de nubosidad, neblinas y baja probabilidad de lluvias aisladas hacia el final de la jornada, con una máxima de 22 grados. Finalmente, la franja costera, Montevideo y el este presentan condiciones de algo nuboso a nuboso con neblinas y vientos con rachas de hasta 40 kilómetros por hora, sin grandes expectativas de previsiones significativas y temperaturas que llegarán a una máxima de 20 grados. Hasta aquí la edición de este lunes de InfoRami.
3: Estas fueron las principales informaciones al prometer la jornada.
2: Volvemos mañana a esta hora.
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4: Ya se palpita el Campeonato Sudamericano de Karting Rotax, que se disputará del 6 al 10 de octubre en el Polideportivo. Más de 200 pilotos de varios países competirán para clasificar al Mundial de la especialidad.
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6: El presidente del gobierno español, Pedro Sánchez, ha convocado elecciones anticipadas para el 29 de noviembre.
7: Estados Unidos retira todos sus bombarderos de la base militar de Fairford en el Reino Unido tras el incidente de seguridad ocurrido el 27 de septiembre.
6: España vuelve a las urnas. Pedro Sánchez ha decidido adelantar las elecciones generales tras un fin de semana de reflexión y después de que el Congreso rechazara los dos decretos ley sobre vivienda impulsados por el Ejecutivo Socialista. Durante su comparecencia, Sánchez ha defendido la gestión de su gobierno, aunque también ha reconocido errores y ha apelado directamente a los ciudadanos para decidir el futuro del país. El adelanto electoral abre ahora una nueva batalla política con la vivienda llamada a convertirse en uno de los grandes temas de campaña.
8: He decidido convocar un Consejo de Ministros y Ministras extraordinario esta misma mañana para disolver las Cortes Generales y convocar unas elecciones generales que se celebrarán el domingo 29 de noviembre, de acuerdo a los plazos que establece la ley.
6: La decisión llega en plena ola de protestas por la crisis de la vivienda, con movilizaciones en decenas de ciudades y acampadas que continúan en varios puntos de España. Un descontento social que irrumpe ahora de lleno en la carrera electoral hacia el 29 de noviembre.
7: Estados Unidos confirmó este domingo la retirada de todos sus bombarderos B-1 desplegados en la base británica de la RAF en Fairford, escenario de una investigación antiterrorista tras un misterioso incidente de seguridad registrado el mes pasado. Las aeronaves que operaban en el suroeste de Inglaterra desde marzo, con autorización de Londres para ejecutar operaciones contra Irán, ya han regresado a sus bases de origen. La alarma saltó el pasado 27 de septiembre cuando la alerta de un agricultor local sobre la presencia sospechosa de varios hombres y furgonetas movilizó a las fuerzas de seguridad y obligó a evacuar 85 viviendas colindantes. Aunque la policía antiterrorista descartó la presencia de explosivos en los vehículos, confirmó el hallazgo de varias garrafas de gasolina, un detalle que desató diversas hipótesis, desde una posible amenaza terrorista hasta un intento de robo de combustible en un momento en que los precios de la energía rozan máximos históricos en Reino Unido. Pese a que Teherán ha rechazado cualquier vínculo con los hechos, el primer ministro británico, Andy Burnham, sostiene que existen fuertes indicios de una implicación iraní. Por el momento, la investigación se salda con 6 ciudadanos británicos residentes en Londres detenidos, entre ellos una persona con doble nacionalidad iraní, quienes han quedado en libertad bajo fianza mientras continúa la investigación sobre el suceso.
9: Brasil se dirige a una segunda vuelta presidencial después de que ni el senador Flavio Bolsonaro ni el actual presidente Luis Inácio Lula da Silva obtuvieran la mayoría en la primera vuelta del domingo. Con el 99,8% de los votos escrutados, Bolsonaro obtuvo poco más de 56 millones de votos en comparación con alrededor de los 53,7 millones de Lula. Bolsonaro, de 45 años, aliado de Donald Trump e hijo del expresidente Jair Bolsonaro, dijo que el resultado demostraba que Brasil quería un cambio. Lula, que busca un cuarto mandato no consecutivo, describió el resultado como inesperado después de esperar ganar directamente en la primera vuelta. Ambos candidatos tienen ahora 3 semanas para atraer a los votantes moderados que respaldaron a otros candidatos. El candidato al tercer lugar, Augusto Curi, dijo que no respaldaría a ninguno de los contendientes, mientras que Ronaldo Caiado y Renan Santos habían adoptado previamente la misma posición. Hace 4 años Lula derrotó por un estrecho margen a Jair Bolsonaro para la presidencia. La crisis demográfica de Grecia puede ser el problema más grave al que se enfrenta el país y no hace más que empeorar. En las zonas rurales y en las islas la despoblación lleva años produciéndose y las escuelas están cerrando por falta de alumnos. Uno de esos lugares es la pequeña isla de Timaina, en el Egeo Oriental, donde la escuela primaria solo cuenta con 2 alumnos este curso. Timaina no tiene guardería ni escuela secundaria. Los 6 adolescentes de la isla deben coger el barco cada mañana para ir a la escuela en la vecina Furnoi. Solo 2 transbordadores a la semana conectan Timaina con Atenas. El viaje dura al menos 8 horas e incluye un transbordo en Furnoi. Cuando hace mal tiempo el servicio suele suspenderse, lo que deja a los residentes aislados durante días. La isla cuenta con unos 140 residentes permanentes, la mayoría de ellos jubilados. El gobierno griego ha anunciado incentivos para que la gente se traslade de forma permanente de las ciudades a las islas, pero con la inflación mermando su valor no parece ser suficiente.
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0: Esto es Hablando Claro en Radio Agraciada M1550 y en www.radioagraciada.agenda.org.uy. Las vías de comunicación 4532-8538, comunicación directa con los estudios de la radio, y el 098-1550-00 para el mensaje de WhatsApp. Ya con nosotros el doctor Néstor Graña, pero antes también les recuerdo nuestras redes sociales, tanto Facebook como Instagram, bueno, Radio Agraciada, allí también nos encuentran para, bueno, contenidos, comentarios, noticias, etcétera. Néstor, buen día, adelante.
1: Buen día, Mario. Buen día a los amables oyentes de Hablando Claro. Un placer estar con ustedes, como se lo decimos siempre. Un día raro hoy, porque la verdad, amaneció medio nublado, salió el solcito, estaba lindo hasta que parecía como un día que iba a ser como de verano. Ahora se nubló, empezó a soplar el ventito. ¿Qué decirle, vecinos, vecinos? Es la primavera. Bueno, noticias, tenemos varias noticias para comentar. Ganó Bolsonaro, hijo, en Brasil, lo que va a segunda vuelta, pero fue un revés muy importante para Lula, que era el oficialismo. Duras derrotas legislativas, porque perdió escaños en la parte legislativa, y el panorama se presenta muy complejo para el Partido de los Trabajadores para los comicios definitivos del 25 de octubre. Aunque Lula manifestó su confianza, no va a decir que no tiene confianza, por supuesto, pero está mejor perfilado Bolsonaro, hijo, y veremos qué pasa el 25, porque desde el punto de vista legislativo como que quedó mejor parado. Tenemos que llamar derechista, pero bueno, está Flavio Bolsonaro, los dos con poca diferencia, aunque hubo un momento que pasaron poca información y que había una diferencia importante, más de 6 puntos, hasta que después quedaron por 2 puntos, pero siempre ganando Flavio Bolsonaro. Ahora va a la segunda vuelta, tienen que convencer a los votantes y ver quién se lleva la mayoría, y de ganar Bolsonaro en segunda vuelta sería Uruguay el único país en Latinoamérica gobernado por la izquierda. Realmente algo insólito pero real. Son esas noticias que a ver uno no puede entender, pero están ahí arriba de la mesa. En España adelantaron las elecciones generales, está complicado España también, ¿eh? El Frente Amplio se prepara para su próximo congreso con la expectativa de fortalecer las herramientas políticas y generar agenda propia. El Partido Colorado mantiene su postura de interpelar a Castillo en la Cámara de Diputados, a pesar del preacuerdo en el puerto. A mí me parece excelente eso, ¿no? Porque si a ver, interpelar significa pedirle informes al ministro. Me parece que Castillo, lamentablemente, no estuvo a la altura y me hizo perder muchísimo. Ustedes dicen, pero ¿qué perdió? No. Todo el conflicto del puerto le hizo perder a todo el Uruguay muchísimo dinero. Miles y miles y miles y miles de dólares. Entonces yo creo que interpelar al ministro y por qué el ministro trabaja, ¿no? Y por qué no logró una solución, es algo que debe de quedar claro, de que se están haciendo las cosas buscando lo mejor para los vecinos.

Nobel de Medicina del 2026, el premio Nobel de Medicina 2026, recayó en tres investigadores: Tomás Paulman, secretario general del Comité Nobel, muestra en pantalla a los ganadores del premio Nobel de Medicina: Carl Deisselot, Peter Hegemann y George Nagel. El 5 de octubre en el Instituto Karolinska de Estocolmo, Suecia, en Nobel de Medicina 2026, los ganadores descubrieron cómo usar, escuchen esto, qué importante, cómo usar la luz para controlar las neuronas. Estos tres investigadores desarrollaron la optogenética, técnica para controlar la actividad neuronal y estudiar circuitos vinculados con la memoria, las emociones y trastornos neurológicos y psiquiátricos. Un avance muy importante de la ciencia. Que hayan descubierto eso, se merecen el premio Nobel. Como es habitual, en octubre dan los premios Nobel, y este, el de Medicina, de Calgénicos, tres científicos, por sus descubrimientos que condujeron al desarrollo de la optogénica, se llama así. Optogenética. Vamos a poner el tilde de esto. Una técnica que permite activar o inhibir de forma precisa determinados grupos de células nerviosas en un cerebro vivo, según informó la página oficial del premio. Este método se utiliza mundialmente en laboratorios para desvelar los misterios, desvelar los misterios del cerebro. Descubrieron una proteína, la canal rosina, en un alga unicelular, mientras que transformó ese mecanismo en un interruptor activado por luz para las células nerviosas. Los galardonados sentaron las bases de una nueva era en la neurociencia. Nueva era en la neurociencia. Poneme un poquito de cortina que me están dando una llamada, Mario.

llevarse unos pedazos. Hola, sí. Un oyente que estaba comunicándose, le pregunté si podía pedir el video y me dijo que no. Bueno, muchas gracias igual por estar ahí. Realmente, y hoy me llamaron de José Enrique Rodó, Muela de acá, de Mercedes, que viven en Rodó. Cuello Muela, de José Enrique Rodó. La familia, que son un grupo de gente muy importante, que nos escuchan, que nos siguen, que están pendientes también del MOPU, Movimiento Popular Uruguayo, que conduce a Nelly Pinato, y que estamos organizando la avenida de Nelly Pinato, del doctor Eduardo Lutz, y también, si es posible, quisiéramos hacer coincidir esta avenida Mercedes Fusil o alguien de su grupo, para que explique también lo de la forma, es la reforma 2029, que es lo que tanto queremos todos los uruguayos. Cambiar un poco todo esto que se está dando en política, que no nos gusta. Tenemos que decir la verdad, no nos gusta. Y por decir la verdad, ya lo dijo nuestro profesor bien claro, con la verdad no ofendo ni temo. Entonces, la idea es tenerlos ahí a todos para poder dialogar con ellos. Y lo vamos a lograr ahora a fines de octubre, a principios de noviembre, poder tenerlos con nosotros. Porque hace a la vida de los vecinos poder simplemente comunicarse, dialogar. Ayer, entre otras cosas, estuve viendo un podcast de este youtuber, que dice así, youtuber argentino, que hizo en la marcha de la diversidad en Montevideo. Y no podía creer realmente, porque lo mostró desde un ámbito abierto, mostraba todo sin ningún inconveniente, y cómo cada tanto, el que estaba entrevistando gente, cada tanto le aparecía alguien que venía increpado por qué estaba filmando y qué pretendía hacer con la filmación. El periodista independiente, que trabaja en YouTube, y no entiende eso de que en la calle, acá, en un país totalmente libre, que tiene libertad de expresión y de pensamiento, y lo mire y le increpaba, ¿qué estás haciendo? ¿Qué pretendés con lo que estás haciendo? No, lo patochearon, hablando en criollo. Entonces, esas formas no son de uruguayos. Y me llamó la atención que eso se diera. Sin embargo, él entrevistó a unos vecinos nuestros de nuestra ciudad, que estaban ahí marchando, ahora como abuelos, y muy orgullosos, y no tuve ningún inconveniente en hablar, en ser entrevistado, pero hubo gente que me vinieron a meter la pechera, el gaucho, como decimos nosotros. Y me llamó poderosamente la atención, capaz que el chico conocido, pero era argentino, se define sin derecha, y como que ahora el género tiene izquierda y derecha, porque si es diversidad de género, no, si sos de derecha no podés ser heterosexual, homosexual, no podés, porque sos de derecha. Me pareció muy triste por parte de quienes estaban supuestamente reivindicando sus derechos y festejando sus derechos conquistados, que hubiese gente de ese tipo. Es decir, como que me hicieron acordar en las épocas de estudiante, cuando hacían manifestaciones, y de que no saltes un botón, y te tenías que poner a saltar al lado de todos, más allá de que no estuvieses de acuerdo, y tenías todo el derecho de no estar de acuerdo. Bueno, otro más. El Ministerio del Interior declaró reservados
por 15 años los datos sobre el cobro de compensaciones en la policía de Canelones. Es el plazo máximo que permite la ley, aplicado a una información que el Estado debería mostrar sin que nadie se lo pida. ¿Me pueden explicar ustedes esto? Esta es una noticia, ¿eh? Titular. El Ministerio del Interior declaró reservado por 15 años los datos sobre el cobro de compensaciones en la policía de Canelones. Yo pensé que la retribución era para todo, en todo el país, de lo que fuera, ¿no? Compensaciones, cobro de compensaciones en la policía de Canelones. Reservado por 15 años los datos. No se pueden dar. Son datos reservados. Yo tengo entendido que por el acceso a la información y la transparencia y la justicia y todo eso tenía que estar a la vista de todos los vecinos. ¿Por qué? Porque ¿de dónde salen los gastos

0: para todos.
1: Un país para todos. Y me llama poderosamente la atención esto de que el Ministerio del Interior declara reservados por 15 años los datos del cobro de compensaciones en la Policía de Canelones. Y ya le estamos dando la bienvenida a Nelly Pinato, como todos los lunes, realmente un placer para nosotros, Nelly, y los micrófonos de Hablando Claro para ti.
2: Sí, ¿qué tal, Néstor, Mario? Toda la gente ahí de la hermosa Mercedes. ¿Secreto declararon lo que es de la Policía de Canelones?
1: El Ministerio del Interior declaró reservados por 15 años los datos sobre el cobro de compensaciones en la Policía de Canelones. Es el plazo máximo locos. Que permite la ley, dice.
2: Estamos todos locos. Además de que esas compensaciones no deben ser... No deben ser como el salario mensual de Botana, que no le da para llegar a fin de mes, no creo tampoco, ¿no? ¿Cuánto será esa compensación? No sé.
1: Bueno, ¿10 pesos? Información que el Estado tiene menos razones para proteger, dice. La ubicación de un operativo, la identidad de un testigo, el despliegue de una unidad táctica. Es una información que el Estado protege porque le resulta incómoda.
2: Eso está bien. No tiene que andar avisando que vamos a hacer un operativo acá o allá para sorprender a criminales. ¿Pero qué tiene que ver eso con una compensación económica, no?
1: Y se ve que hay libros que desconocemos y que no quieren que se sepa.
2: Qué cosa más rara, ¿no? El secretismo campea libre en este país, ¿eh?
1: En muchos, muchos, pero muchos lados. Y lo que pasa es que los vecinos, hoy te decían que tenías que en vez de poder decir los vecinos no han tomado en cuenta de que cuando se habla del Estado están hablando de ellos. Y que son ellos los que tienen el poder.
2: Exacto. Yo te llevo que, no sé, que si compramos armas, ¿no? Que se mantenga en secreto el poder de esas armas, yo qué sé. Cosas que tengan que ver con la seguridad del país. Te las llevo, es obvio. Ahora, este tipo de cosas y las otras jodas que... ¿Te acordás que el contrato con UPM se votó secreto también, no?
1: Cierto.
2: Y otras cosas como esas. Lo cual es claramente un indicio de que hay alguna joda. Porque si no, no entendés cómo el Estado puede buscar... A medida de total falta de respeto a la gente, que como bien decís vos, es la dueña del Estado. Que un gobierno le declare secreto al pueblo, que es en realidad, digamos, todo el mundo sabe que esto es una fantasía lo que voy a decir, pero legalmente es así, constitucionalmente es así. El gobierno del Estado es el gobierno del pueblo uruguayo, por lo tanto el dueño del Estado y del gobierno es el pueblo. Es como, no sé, como si mañana, yo qué sé, puede pasar, ¿no? Algún oyente se siente ofendido por algo que se dijo en tu programa y te hace una demanda por difamación e injurias, ¿no? Puede pasar. ¿Qué haces vos? Obviamente contratás a un abogado que te defienda. Bueno, pasa el tiempo, no tenés idea de lo que está pasando, un día lo llamás a tu abogado, doctor. ¿Y qué pasó con la demanda que nos hicieron por difamación e injuria? Y él te dice, no, Néstor, quedá tranquilo que ya está solucionado. ¿Cómo que ya está solucionado? Sí, sí, ya está todo arreglado. ¿Pero cómo no me dijiste nada? Ah, no, porque pagó el secreto. Y vos seguramente decís, pero ¿cómo hace secreto algo que vos firmás a mi nombre? Por supuesto, este diálogo es imposible que suceda, nunca te va a pasar eso con un abogado, ¿no? Si es que algún día te demandaran por difamación e injuria, tu abogado te va a tener permanentemente avisado de cómo viene el proceso, y si se llega a un acuerdo o no, va a buscar tu opinión y vos definirás si hacer un acuerdo o no hacer un acuerdo con el demandante, ¿no? Pero ¿por qué pongo por el absurdo esto? Porque es lo que pasa con el secretismo del Estado. El Estado le impide al dueño del Estado, que es el pueblo, enterarse de las cosas que el Estado hace en nombre del pueblo. No me diga que no es insólito.
1: Más que insólito, es una burla para
2: la policía. Es inconcebible.
1: Inconcebible que esto suceda, y por el plazo máximo todavía, por 15 años, aplica la ley 18.381. Parte de un principio de publicidad, es decir, toda la información en poder del Estado es pública.
2: Salvo excepciones. Esto tiene la culpa de los legisladores que votaron esa ley. Insisto, crear una ley y decir, bueno, el Estado tiene derecho a declarar secreto cuestiones de seguridad nacional. No es porque el pueblo lo sepa, sino que especialmente los enemigos o gente que puede usar en contra de eso, de la situación del país, te la llevo, pero nada más. ¿cómo el Estado va a firmar contratos, convenios en nombre del pueblo? Secreto para el pueblo. Por eso te puse este ejemplo absurdo de que alguien te demande por difamación e injuria, tu abogado te defienda, hace un acuerdo en tu nombre y uno sepa de qué se trata el acuerdo.

0: cordero, ¿no? Eso está clarísimo. Pero uno diría que hay una parte que tiene una conciencia que podría tener una reacción fuerte frente a esto, ¿no? Entonces, o es un acuerdo donde son tantos los beneficios que le entregas a una empresa extranjera, le entregas una zona franca donde no pague un carajo de impuestos, donde pueden tener hasta sus propias empresas de servicio, es decir, todos los uruguayos estamos contratados con, obligados a contratar a la OCE, Servicio de Agua, ¿no es así?
1: ¿Cierto?
0: UPM no. UPM puede tener su propia empresa de agua y pronto, o traer una empresa extranjera y ponerla en su zona franca y contratarla. UPM no tiene por qué contratar a la UTE, al revés, produce energía eléctrica que le vende obligatoriamente a la UTE. Voy a decir, ¿cómo obligatoriamente? Sí, claro.
1: La UTE está obligada a comprarla.
0: Está obligada a comprarle UPM y a tantas como UPM. Eso es un acuerdo que hizo el gran patriota, entre comillas, por supuesto, porque fue un gran vendepatria, llamado José Mujica Cordano. En el año 2013 hizo un acuerdo con lo que yo llamo las empresas piratas de energía, en el cual la UTE, o sea, los uruguayos, estamos obligados a comprarle toda la energía que produzcan estas empresas. Así no la necesitamos por un carajo, como no la necesitamos, a tal punto que en gran medida la energía hidroeléctrica que produce el Estado uruguayo la vende al exterior, es decir, nos sobra energía. Bueno, por 30 años el Estado uruguayo, el gobierno de Mujica, firma un convenio con las empresas de energía privada, con la cual nos obliga a comprarle a través de la UTE toda la energía que producen. ¿Sabes cuánto va a costar cuando termine este contrato en 1943? ¿Sabes cuánto vamos a gastar los uruguayos en esa compra de energía inútil? ¿Mm? 15.000 millones de dólares.
1: Y te cuento algo.
0: ¿Cómo lo pagamos? Con el 40% de cada factura. Es decir, doña María y don José van y pagan 1.000 pesos de UTE, 400 es para las empresas privadas de energía.
1: Sí, señor. Eso sí. Pero lo más lindo es que, por ejemplo, los molinos esos que producen energía, el contrato está hecho por 30 años. ¿Sabés cuál es la vida útil de cada molino de esos que producen energía?
0: No tengo idea.
1: 20 años.
0: O sea que ni llegan a la vida al tiempo de vida útil que
1: el contrato. Si mañana no queremos renovar el contrato, usted puede guardarse los molinos de más feliz.
0: Sí, claro.
1: Que ya no sirven para nada.
0: Ojo que no son solo los molinos que producen energía, ¿no?
1: ¿Eh?
0: No son solo los molinos que producen energía. En el caso del UPM es el río.
1: Sí.
0: El uso del río y el uso de la pasta de celulosa. Y también tenés la producción de energía solar, ¿no?
1: Sí, por supuesto.
0: Pero para que vean la estafa, ¿no? La estafa que hizo Mujica y todos la runfla.
1: Exactamente.
0: La runfla que nos gobernaba con Mujica, de hacernos pagar a todos los uruguayos un promedio de unos 500 millones de dólares por año, inútilmente, para ganancia de los piratas energéticos, y yo creo que ellos algo deben haber mordido también en ese traspaso de plata, ¿no? Porque viste que en política nada es gratis. Y hay gente que lo idolatra a Mujica, ¿no? Lo que es la mentira repetida 1000 veces, ¿no? Acá en Uruguay deberían despreciar a gente como Mujica. Y hay gente que lo idolatra.
1: Pero, porque dieron vuelta de historia y se convencieron de que era verdad. En definitiva, Mujica fue un salvador en 1970 del pueblo uruguayo. Y no, el pueblo uruguayo estaba en democracia cuando entraron los tupamaros.
0: Sí, fue un aventurero que se levantó en armas contra la democracia, mató a un policía por la espalda.
1: Un terrorista.
0: Fue un gran colaborador de la dictadura. Fue uno de los que vendió a muchos de sus compañeros para que terminaran presos. Pero tenía el poder de la palabra, querido Néstor.
1: Ah.
0: Era un picudo fantástico. Y el modo de decir, nunca trabajó en su vida y parecía un gran trabajador rural. ¿Te acordás cuando era presidente y fue a votar al BPS y no pudo votar porque no aportaba al BPS?
1: Exacto.
0: Que se quedó sentado ahí esperando a ver si lo encontraban. Por supuesto, buscaron por todos lados, lo encontraron. Sí, era grande la vergüenza que el presidente
1: era. Yo tenía la oportunidad laboral.
0: ¿Te acordás?
1: Sí, me acuerdo perfecto.
0: Hay mucha gente que no se acuerda de eso.
1: No quieren acordarse.
0: Pero bueno, creo que el tema fundamental del fin de semana fueron las elecciones en Brasil.

0: hablando de eso?
1: Creo que de una gran importancia por lo que es Brasil, ¿no? La locomotora de toda América del Sur, y de toda América Latina, el país más grande, más poblado. Y que si se confirma en segunda vuelta, yo creo que sí, que Bolsonaro está llamado a ganar en segunda vuelta por 4 o 5 puntos, va a terminar con solamente Uruguay con un gobierno zurdo, ¿no?
0: En América Latina.
1: A ver, primero, en lo personal estoy muy contento, me encanta cuando pierden los criminales, los ladrones, los corruptos, como Lula. Lula es un criminal, un ladrón y un corrupto, que solamente está libre por un tecnicismo. Él no salió libre de la cárcel porque fuera inocente, no, no. Era culpable de todo lo que se le imputó. Robo, corrupción, estafa, conjunción de lo público con lo privado. Todo lo peor que puede hacer un político lo hizo Lula. Pero sale libre, ¿por qué? Porque el Supremo Tribunal Federal, que es la Suprema Corte de Justicia brasilera, con jueces muy afines, encontraron que el juez que dictaminó su prisión, que era Moro, que es casualidad, ahora sale electo gobernador de Paraná, uno de los principales estados de Brasil, no era el que debió haber sido determinado como juez, por las diferentes cosas de la justicia, para decidir la prisión de Lula. ¿Entendés? Por ese tecnicismo nada más, a Lula lo liberan, no era porque no fuera criminal, no era porque no se comprobase todos los crímenes que cometió el gobierno de Lula. Por lo tanto, cuando cae un criminal, la verdad que a mí me encanta, no me importa si es zurdo o derecho, me chupa tres huevos donde sea. Me importa que sea un criminal, que esté para chuparle la sangre al pueblo del país que sea. Y Lula lo es. Bueno, creo que ya en segunda vuelta Bolsonaro le va a ganar por 4 o 5 puntos. Ya debió haber ganado en primera vuelta, estoy convencido que le robaron millones de votos. Como le robó Lula en el 2022 a su propio padre. Porque vos viste, si seguiste la elección anoche, más o menos cuando iba el 65% de los votos leídos, contabilizados, se paró de golpe, ¿no?
0: Sí.
1: Se paró. Paró una hora.
0: Paró el conteo.
1: Sí. ¿Cómo es lo que es electrónico? ¿Por qué paró el conteo? Y qué casualidad, a partir del punto 65, Lula empezó a descontar votos como loco. Qué raro, digo, porque vos más o menos en una elección van cayendo los votos donde sea, vos lo vas leyendo y así va saliendo, es una lectura, no es que se esté dando una votación diferente. ¿Cómo está entre el primer voto y el 65% de los votos leídos? ¿Cómo Bolsonaro le llevaba como 10 millones de votos y de golpe Lula descontó y se puso 2 millones después de ese parate? Explícamelo, querido Néstor.
0: No, no.
1: Es decir, entre el 1 y el 65% de los votos, nada más y nada menos, es decir, 2/3 partes de la lectura de los votos, Bolsonaro le llevaba 10 millones de votos. Y entre el 65 y el 100, en una tercera parte, Lula le descuenta casi 8. Explícamelo, pues yo, mira que sé algo de esto, ¿no?
0: Algo.
1: Pero no lo agarro por ningún lado. Pero además, acá tengo la cifra. Los senadores, la suma de los senadores de Bolsonaro votaron 3 millones de votos más que el mismo Bolsonaro.
0: Sí, va a tener más candidatos.
1: La gente vota más a los senadores que al candidato a presidente. Cuando la gente tiene, la verdad que no debe saber ni el nombre de los senadores que vota. ¿Pero cómo entendés esto?
0: La verdad,
1: claro que le robaron descaradamente 4 o 5 millones de votos a Bolsonaro. Así todo, igual Lula salió segundo. Yo sueño con que, más allá que gane Bolsonaro, obviamente, son los dos que se enfrentan, que este criminal, ladrón, corrupto de Lula vuelva a su lugar natural, que es la cárcel. Ese es mi sueño. Como yo digo que acá en Uruguay, los corruptos, criminales, ladrones, los que le chupan la sangre al pueblo, algún día también terminen en la cárcel. Sueño con eso. Capaz que se da. ¿Quién te dice que si el Mopu llega, no tenga ningún tipo de duda que eso se va a dar?
0: Pero yo creo que si el pueblo piensa un poquito, los vecinos se dan cuenta de qué es lo que se pretende hacer cuando se está los principios de trabajo del Movimiento Popular Uruguay, ¿no? Decimos en primer lugar, no es posible que pasen estas cosas. ¿Hola? ¿Qué pasó, Mario? ¿Se cortó, Mario? ¡Mario! ¡Marito! Se me cortó con...
2: Sí, sí, con se Eri. Cortó la comunicación con Eri.
0: Llamémelo de vuelta.
2: Ya lo tengo.
0: Sí, ya te lo contaba de mañana, Neri. No nos tenemos que olvidar de que puede aparecer el fantasma.
2: ¿No le gustó que hablara mal de Lula a alguien, se
0: ve? Sí, realmente. Vamos a ver si logramos retomar la comunicación con Neri. Estamos trabajando en ello, y muy importante, con el Movimiento Popular Uruguayo. Ya salió y está, para que ustedes lo manejen a nivel de la red Hábitat. Ustedes pueden
2: buscar. Ya está en contacto con Neri nuevamente, Néstor.
0: Perfecto. Estaba diciendo a todos los vecinos que el MOPU es del pueblo y que a través de la red Hábitat, afiliación mensual, 200 pesos en colectivo Hábitat. Una N mayúscula, 147697. Repito, N mayúscula, 147697, a nombre del Movimiento Popular Uruguayo, y de esa manera vamos a tratar de que, bueno, de que el MOPU pueda estar en todos los lugares. Puedan venir a Mercedes, puedan ir a los diferentes pueblos del departamento del Soriano, que puedan ir a los departamentos y que puedan verse a los ojos, que es lo que siempre de bueno que tenemos nosotros acá, la posibilidad con Nelly Pinato al frente y liderando el MOPU, de verse a los ojos y decir, a ver, ¿por qué? ¿Y cuál es la diferencia? Dígalo, Nelly.
1: Sí. Bien lo dijiste vos, el MOPU nace del pueblo y lo va a sostener el pueblo. A nosotros no nos van a seducir ni nos van a sostener empresas, ni mucho menos empresas que viven a costa del pueblo uruguayo, ni mucho menos empresas extranjeras. Yo no tengo nada contra las empresas extranjeras, por supuesto. Lo que sí quiero es que tengan los mismos privilegios que las uruguayas. Que así doña María y don José, para subsistir, abren un almacén en el garaje de su casa, tenga los mismos privilegios que tiene un PM. ¿Por qué un PM tiene que tener esos privilegios? ¿Porque es extranjera? ¿Y doña María José porque es uruguayo no los puede tener? Ah, no, yo creo que no. Que eso no está bien. Por lo tanto, eso es una de las causas de nuestra lucha, ¿no es así? De que todos tengamos los mismos derechos en nuestro país. Independiente de los recursos que tengas, independiente de la cantidad de capital que tengas. Acá, el 95% del empleo uruguayo, querido, del empleo privado, querido Néstor, lo hacen las pequeñas y medianas empresas. No lo hacen las grandes empresas como UPM. No tengo nada contra UPM. Yo quiero que vengan 10 UPMs acá. Lo que sí tengo contra los privilegios que el Estado uruguayo le... Y por eso, cuando hablamos de aquel secretismo con la cual empezamos la columna, cuando vos lees las bases de ese contrato, Néstor, como la leí yo, entonces decís, sí, con razón. El gobierno Tabaré Vázquez decidió que el pueblo no se entere de esto. Vos no podés creer los privilegios que le da el Estado y el pueblo uruguayo a UPM. Entre ellos, es mentira eso que digan, es la mayor inversión. ¡Mentira! Si los 6.000 millones de dólares que costó la fábrica y el ferrocarril, escuchá esto, 5.400 lo puso el Estado uruguayo. Así cualquiera hace una inversión. Si 5 de cada 6 dólares gastados lo puso el Estado. Ahora, vos decís, bueno, pero ya que pusimos de 6.000 millones entre la fábrica y el centenario y el ferrocarril central, pusimos 5.400 millones, ¿cuántas acciones tenemos los uruguayos? Cero. Así da gusto, ¿no? Ahora, vos andás y planteale, no sé, a la intendencia, mi amigo de socio, a cualquier estructura del Estado que quiere hacer una inversión, no sé, la inversión de lo que sea, producción de ¿cómo que se llama? De gladiolos, parecía una flor muy linda. Puse de gladiolo, mirá que bien, sí, ¿cuánto cuesta? No sé, 100 millones de dólares. Bueno, muy bien, te apoyamos. No, no me apoya, no, de los 100 millones te tiene que poner 90. Entonces yo creo que tanto Besos y como cualquier otro del Estado te va a decir, sí, sí, está muy bien esto, pero todo eso no lo doy a nosotros. Si de 100 millones te lo ponen 90 millones nosotros,
0: lo hacemos nosotros.
1: Pido obvio.
0: Obvio.
1: Así no quiera lograr una inversión. Bueno, UPM, los 6.000 millones de dólares que nos costó la fábrica y el ferrocarril para llevar la producción al puerto, 5.400 lo puso el pueblo uruguayo. UPM tiene, escucha esto, no quiero poner los centros de la empresa, pero es un ejemplo que estoy usando, ¿no? UPM tiene 17 plantas en el mundo entero. Acá en Uruguay de esas 17 tiene 2. Y de la rentabilidad que le generan las 17 plantas, el 44% lo generan las plantas en Uruguay. ¿Escuchaste la cifra, no?
0: Por supuesto.
1: Es decir, que las dos plantas que están en nuestro país generan casi la misma ganancia para esta empresa que las otras 15 plantas en el resto del mundo. ¿Y vos por qué crees que es eso? Y por los beneficios que le da al Estado uruguayo.
0: Exacto.
1: Nadie en el mundo entero, nadie le da los beneficios que le da el Estado uruguayo. Por eso que decidieron que me digas el secreto. En una parte del contrato, mirá que no tiene desperdicio leerlo, ¿eh? Porque es una, ¿cómo te puedo decir? Es una especie de muestra de lo que es el antipatriotismo de un gobierno que debería defender al pueblo uruguayo. El entreguismo de un gobierno que debería defender el pueblo uruguayo. Hay una parte del contrato que los finlandeses, los dueños de UPM, claro, sorprendidos por la enorme cantidad de ventajas que le da el Estado uruguayo en ese contrato, pide, y logra que se ponga en el contrato, que UPM jamás le ofreció al gobierno, en este caso de Tabaré Vázquez, beneficios de ningún tipo, llámese coimas. Dice eso el contrato, Néstor.
0: Con las dudas.
1: Claro, los tipos dijeron, no, esto un día se va a saber, pues creo que secretismo por 15 años, esto un día se va a saber, van a pensar que van a creer que nosotros coimeamos al gobierno de Vázquez, ¿no? Nosotros no coimeamos nada. Además no tiene desperdicio cuando dice, no solamente no damos ningún tipo de beneficios, ni tampoco beneficios de tipo sexual, ¿no? Vos no puedes creer que diga eso. Como diciendo que las transacciones así, viste que se dan algunas cositas ahí. Increíble.
0: No.
1: A ese nivel hemos caído en el manejo de la cosa pública. Pero yo insisto, ¿no? Esta gente no llegó a punta de pistola al gobierno. Hay más de 1 millón de uruguayos que los vota. Si hay alguno que los vota, que está escuchando, sería bueno que reflexionara, se mirara al espejo y decir, ¿qué es lo que voto? Porque ¿será que lo que está diciendo Nelly Pinato es mentira? No, no es mentira, es verdad.
0: No, tomando,
1: yo, verdad, yo siempre digo, trato de decir, tengo intención siempre de decir la verdad.
0: Yo invito siempre a todos los oyentes a debatir, porque si alguien piensa de que esto es mentira, por favor, que vengan y me comentan, vamos. Exacto. A hablarlo.
1: La verdad no hace daño, querido.
0: No hace daño, para nada.
1: Daño hacen los que mienten y andan por la vida fingiendo ser inocentes. Eso sí hacen daño.
0: Por eso me idea de esa presencia de Nelly Pinato junto a los vecinos, por eso es la idea de mirarse a la cara, porque yo digo, ¿con qué cara nos pueden mirar estos políticos que entregaron un bien así el país sin la autorización nuestra? Porque si ya firman un contrato secreto, no está la autorización de los vecinos, de cada uno, de lo que es, integramos el Estado. Entonces, ¿con qué cara nos van a venir a mirar a los ojos y decirnos, yo no entregué el país? Yo no entregué el dinero de ustedes, de sus hijos, de sus nietos y de sus bisnietos. Esa es la gran diferencia. ¿Por qué? Porque mañana sabemos perfectamente de Nelly, como Eduardo Díaz, van a poder hablar y mirar a los ojos a cualquier vecino y decir, esto es lo que está pasando y no queremos que siga pasando. Pero pero basándose en la realidad y en datos y no relatos, en datos firmes, claros, y sabiendo de que cuentan con gente bien, pero gente bien en el buen sentido, de que quiere colaborar y no quiere un sueldo, quiere colaborar. A ver, ¿qué podemos hacer? Bueno, busquemos la forma. Yo tengo para el próximo lunes, y vas a ver cómo desde la salud se puede mejorar, vamos a decir, el gasto que tiene el Estado haciendo las cosas diferentes, cambiando los paradigmas de cómo funciona el Sistema Nacional Desintegrado de Salud. Vas a ver que es interesantísimo. Pero, bueno, Nelly, tenemos que repetir, porque es una forma que la gente lo va a entender. El MOPU es del pueblo y se financia mediante una afiliación de 200 pesitos mensuales, colectivo ALTA, N147697, ya está en Facebook de Radio Graciada, ya está en Instagram de Radio Graciada, y bueno, ya nos llamaron vecinos
1: para... Y mucha gente nos dice, y mucha gente nos plantea, dice, Nelly, vamos a pagar todo el año porque 200 pesos es ridículo. Yo sé que sí, pero ¿qué buscamos con esos 200 pesos mensuales? Una fidelidad.
0: El compromiso de...
1: Es decir, que sean miles los que participen, ¿no es así? Pero no buscamos solamente ese aporte mínimo económico que le va a dar oxígeno al MOPU para manejarse en las redes. Mañana empezamos con el programa en YouTube, que va a estar muy bueno, ¿no? Mañana tenemos nuestro editorial, tenemos el análisis de la encuesta nacional y tenemos un diálogo con Eduardo Luz, que creo que la gente va a disfrutar muchísimo. No. Eso será mañana, después vamos a difundir bastante la dirección de YouTube para que la gente pueda, se tiene que afiliar al canal, por supuesto, suscribir al canal para poder verlo, ¿no? Lo que buscamos es que tener militantes en todo el país, que cada afiliado al MOPU sea un militante del MOPU, que reproduzca lo que haga el MOPU, que pelee por las bases del MOPU, que convenza a los vecinos, que nos lleven, que nos inviten, que ahí en Mercedes, o en Dolores, o en Palmita, o en Rodó, o en Cardona, o en Villa Soriano, en cuanto pueblo haya de... Bueno, que le inviten al doctor Graña a explicar qué es el MOPU, a multiplicar qué es la gran tarea. ¿No es así? Y por supuesto ayudarnos a financiar toda la que va a ser la actividad del MOPU, la pelea en las redes, la pelea en los muros, la pelea en las calles, los recorridos por todo el país. ¿No es así? Bueno, la contratación de profesionales importantes que nos van a asesorar en comunicación, en marketing, en estructura. Es decir, queremos trabajar en serio porque es grave la realidad del país. Y el país se hartó de los chantas. Tristemente los chantas son los que llegan más arriba. Bueno, queremos acabar con la chantada. Queremos acabar con los ladrones, queremos acabar con los estafadores. Queremos poner el Uruguay al servicio de gente seria, que pueda volver a ser otro país, lo que alguna vez fue la Suiza de América, Néstor.
0: Volvemos al comienzo, Nelly. Al principio de lo que estábamos hablando, que era el Ministerio del Interior resolvió clasificar reservado por 15 años los datos sobre el cobro de compensaciones en la jefatura policial de Canelones. ¿Por qué
1: eso? Si te declaran secretismo eso, imagínate todo lo demás que lo que puede ser, ¿no?
0: Eso es lo que queremos que entiendan los vecinos, las vecinas, para que realmente entiendan cuál es el objetivo. ¿En qué nos diferenciamos con el MOPU? De que no queremos que estas cosas, que cualquier vecino pueda saber qué se está gastando y en qué se está gastando. Entonces, y si falta, también sepa, porque si mañana le estamos pidiendo porque falta, le estamos pidiendo a los jubilados, mire que no le voy a poder subir, no le voy a poder dar un mayor aumento porque falta, bueno, pero tengo que mostrar dónde falta y cómo falta. Y no mostrar que tenemos sueldos que mi Dios querido. Jubilaciones de compensaciones del Estado, que no lo puedo entender nunca, porque ¿qué hiciste mal, mérito, qué hice mal yo, para tener que estar pagándole a ex tupamados sueldos de 50, 60 y 70 mil pesos por mes? Y de vale, ¿qué hicimos mal nosotros? Porque somos nosotros.
1: Gente que aportó toda la vida no cobra 30 mil pesos. Y gente que no aportó jamás. Ahora 60, explícame vos eso.
0: No tiene explicación, entonces eso es lo que queremos hablar con los vecinos y las vecinas. Nelly, muchísimas gracias como siempre. Nos encontraremos en la columna del día lunes. mañana vamos a tomar tu programa, no sé cuándo lo retransmitiremos, pero va a ser retransmitido por Radio Graciada también, para que sepan, ese streaming por YouTube, y por supuesto que lo vamos a poner en la página para que puedan, porque se pueden colgar un vídeo. Siempre lo único que hay que hacer es el seguimiento, suscribirse, y es fácil. Yo sé que va a haber muchísimo, y rápidamente se va a viralizar el programa de Neri Pinato en YouTube. Un fuerte abrazo, perdón, Neri.
1: Hasta lunes que viene, Néstor. Saludos a todos por ahí. Chao.

tal cual es una visión de que entre todos los uruguayos también, los vecinos buenos, entre todos podemos, que nunca decidimos, porque, a ver, yo también lo siento así, y me puedo hasta sentir un poco mal, mi padre trabajó por el Partido Blanco toda su vida, y dejó su vida por el Partido Blanco. Pero el Partido Blanco no está haciendo las cosas como debería y no me muestra de que quiera hacerlas diferentes. Acá no me vale el tema de Lenin, en Montevideo. Entonces, esas cosas no pueden pasar. Y no me digan que son cosas aisladas, porque Mutis fue así. Mutis, nadie habló nada. Nadie, porque a ver, si a mí me levantan un centro de eso, estoy hablando una semana entera, si yo soy colorado, soy centralista. Descubro que un edil tiene 9 funcionarios, cuando los ediles son por ley 295 de la Constitución, por ley, la ley establece que son honorarios. No, no sean malos. Eso es falta de honestidad moral, como yo les digo. No debe suceder así. Tenemos que ponerle una mano en el corazón. Perdonen. Estoy buscando, porque había algo que era interesante que lo supieran. De cuando digo que son honorarios. Y ya lo van a ver. Si los voy a leer. Los honorarios, dice, son la retribución económica que recibe un profesional independiente por la presentación de sus servicios. A diferencia del salario, este pago no se deriva de una relación de dependencia laboral, sino de un vínculo de carácter civil, mercantil o profesional, típico de las profesiones liberales como abogados, contadores, médicos o escribanos. ¿Se dan cuenta de que

buscando por eso. Un Horacio. Vamos a preguntarle a la inteligencia artificial. Proviene directamente del latín, honorius, que a su vez se deriva del adjetivo honorus o del sustantivo honor, honoris. Su significado etimológico se traduce como honorífico o honorable, aquello que es digno de honor y respeto. Eso significa que son honorarios, dignos de honor y respeto. Entonces, ¿qué honor y respeto para con los vecinos tienen los civiles cuando dice que no van a cobrar por su trabajo? Entonces, no le mientamos más a los vecinos. No le mientamos más a los vecinos, porque aparte, si están 9 personas, y bueno, eran 52.000 pesos, había mostrado ahí, son casi 500.000 pesos al mes. ¡Al mes! No, no sean malos. Ganan más que un senador. No sean malos, porque los están haciendo figurar. Y capaz que eso es un arreglo, porque si lo hacen figurar, la plata vuelve a venir. Lo puedo pensar, lo puedo pensar perfectamente, pero nadie dijo, yo, Edil, del Frente Amplio, no tengo ningún adjunto, ni asesor, nada. Ninguno del Partido Colorado dijo, yo, Edil, del Partido Colorado, no tengo ningún adjunto, asesor, nada, pago. Ninguno. Y entonces, ¿en qué quedamos? Estamos todos en la misma bolsa, ¿no? Estamos toditos en la misma bolsa. Y bueno, vecina, vecino, usted no tiene 52.000 pesos por mes, cobra 20.000 pesos de jubilación. Bueno, tenemos que entrar a pensar que sí podría cobrar, porque yo soy un convencido de que los dineros están mal gastados. Yo preferiría ni que ganase usted 52.000 pesos de jubilación, vecina, vecino, porque si redistribuimos el presupuesto, sacamos a aquellos que no deben estar cobrando, sacamos a aquellos asesores que son pagos políticos y que no hacen nada, y así en toda la estructura gubernamental, estamos hablando de Palacio Legislativo, de Cámara de Diputados, de senadores, de los ministerios, sacamos a todos eso. Tengan cuidado de que el dinero está. Antel, los gastos de publicidad, UTE, los gastos de publicidad, Banco República, los gastos de publicidad, y aquí puedo seguir. Es hermano, UTE, ¿qué competencia tiene? Ninguna. Ninguna. Al revés, gana plata con todos nosotros. Cuando tendría que salir la energía eléctrica en 40% menos, ya se lo dijo Luis Finato. Por favor, entonces, es un momento de que tenemos que, como vecinos, pensar por qué tenemos que estar tolerando que los gobernantes, que votamos nosotros, porque esto no tiene nada que ver con la República Democrática del Oriental del Uruguay. No. La democracia no tiene nada que ver acá. Acá los que tienen que ver son los representantes. Representantes que a través de la historia, que no es algo nuevo, se han ido votando privilegios que no los tiene usted, vecina, vecina. No los tiene yo, vecina, vecina. Privilegios, porque no pagan, por ejemplo, la patente de los vehículos, no pagan la contribución inmobiliaria, etcétera, etcétera, etcétera. Siempre seguibles. Esto es vergonzoso que esté sucediendo. Y que esté sucediendo y todos callados. Acabamos de ver una movilización un día de la universidad, no sé, o de Orgullo Gay, LGBT. Perfecto, allá ellos quieren demostrar y mostrarse, tienen todo el derecho a hacerlo. Pero
¿Alguno de ustedes, vecina, vecino, de sus hijos, que son estudiantes, que de repente no tienen para ir a la facultad, no tienen la posibilidad de estudiar porque no tienen dinero, ninguno puede manifestar y hacer una manifestación feroz en contra de los privilegios de los políticos, de los cargos de adjuntos y de asesor? ¿No pueden armar una manifestación de esa? Bueno, vamos a intentar, por lo menos para el 2029, con los votos en el Movimiento Popular Uruguayo, la idea es cambiar eso. Porque si nos podemos manifestar, y bien hecho, a ver, porque mejor de la marcha que vi, prolija, con respeto, disfrazados, pintados, vestidos normales, hombres, mujeres, heterosexuales, homosexuales, lesbianas, trans, todo bien. Se ve usted lo que no lo pueden poner en YouTube. Aparte, con total respeto a todo el mundo. Pero con total respeto, ¿no se les ocurre que tenemos que en algún momento hacer una marcha y reclamar de que no nos metan más la mano en el bolsillo? Pero no nos metan más, bueno, que devuelvan a su vez. Porque si no aportó absolutamente nada al Banco de Provisión Social, nosotros, los vecinos que estamos haciendo aporte, no tenemos por qué pagarle nada a nadie. No tenemos. ¿Por qué? ¿Por qué yo voy a estar aportando 30 años de mi vida para después cobrar un poco menos para pagarle a alguien que vive y el Estado decidió que había que repararlos? Pero usted, vecina, decidió eso porque es con su plata. Es con su plata que se está dando la reparación famosa del Estado. Me parece que no, que usted no votó para que eso sucediera. Que a usted no le preguntaron para realizar ese, vamos a decir, ese premio con su dinero. Porque es como mañana se me ocurre a mí instrumentar el premio por el departamento de Soriano y vaya de puerta por puerta y le cobre 500 mil pesos a cada uno de ustedes. No, pero es la única vez, ¿eh? Pero tienen que cobrar por pagarlo o pagarlo. Seguro, como usted le descontaron durante 30 años y la plata no la tiene usted, pues ellos dicen, saquen de este montón de doña María, de don Pedro, saquen porque le vamos a pagar a Juancito. Reparación del Estado. Injusticia total. Injusticia total. No hay derecho, porque ninguno de ustedes hizo aportes al Banco de Provisión Social pensando en compartirlos con alguien. Eso no es así. Es injusto. Véanlo por donde quieran. Porque si hoy hay posibilidades, las generaciones nuevas dicen, bueno, yo no aporto más al BPS, me voy a pagar una jubilación privada. Privada, nada, la FAP me va a poner un seguro, lo retiro. Chao. Y no va a haber aportante, y no va a haber dónde sacar el dinero. Es lo que está pasando, ¿no? Nos vamos. Esto fue Hablando Claro por Radio.

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Fue en un café de La Boca y allá por el año 2 donde este tango nació. Estaba linda la fiesta y compadreando la orquesta de esta manera empezó.

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